0: Marcamos las nuevas horas con éxitos como este que acabamos de escuchar. Así que bienvenidos. Si acabas de llegar, bienvenida. Si te acabas de incorporar, porque arrancamos 100% éxitos, 60 minutos más.
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0: canción para cada momento. Y si no me crees, pues quédate y compruébalo tú mismo. Estás en la radio líder del dial, estás en la radio que marca la diferencia y la única que te garantiza que lo que vas a escuchar aquí son 100% éxitos.
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2: Seguro que conoces este temazo y es uno de los indispensables en tu lista. Llega Gail con este ABCDEFU. 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
1: Vamos ahora por todo un número uno que no quiero que te pierdas. Así que sube el volumen y disfruta de Ariana Grande y este temazo que se llama Test Drive. Suena ya en la radio líder.

0: a crear éxitos. Por eso marcamos la diferencia. ¿Por qué somos la radio número uno del dial? Porque solamente te ponemos todo lo que quieres escuchar. Quédate, porque aún me quedan un montón más de temazos por delante.
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2: Llega Icona Pop junto a Charlie XCX con este I Love It, canción que después versionaron las Nancy Rubias al español.

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0: sabes que aquí te garantizamos al 100% todos los éxitos y nos adelantamos al futuro para traerte siempre los números uno antes que ninguna otra emisora. Terminamos ya. Otra hora por aquí, pero quédate porque me quedan un montón más de exitazos que no quiero que te pierdas.
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0: Son las 6.
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0: muy buenas. ¿Qué tal? Esta nueva hora arranca, cómo no, con todo un número uno. Bienvenido, bienvenida. Te recomiendo que subas el volumen de la radio número uno del dial, porque solo aquí te garantizamos los éxitos al 100%. Ya sé que quieres otro, así que allá va.
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0: favorita y por eso siempre tenemos para ti las canciones de los artistas que más te gustan, sus temazos, los grandes éxitos, esos temas que están sonando en todo el planeta, ¿eh? Y que te los ponemos antes que nadie. Seguimos adelante.
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0: ¡Qué temazo! Drive By con Train.

0: Si nos acompañas con frecuencia, ya te habrás dado cuenta de que marcamos la diferencia siempre con la mejor selección de éxitos, ¿eh? Aquí tenemos todos esos números uno que te gustan, porque nos dedicamos precisamente a eso, a crear números uno como el que acabas de escuchar o como el que llega a continuación.
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0: los temas que están arrasando en estos momentos con Tiesto y Karol G, Don't Be Shy.
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0: 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Es una canción cargada de sensibilidad. El gran Ed Sheeran rinde homenaje a un amigo fallecido a través de esta canción, Visiting Hours.
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0: es una de las celebridades de las Islas Británicas y, por supuesto, por su faceta musical, también le conocemos aquí, es Sam Smith. Hoy nos presenta Diamonds.
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0: antes de continuar adelante con más éxitos, déjame recordarte que solo aquí te garantizamos al 100% que cada vez que nos escuches va a estar sonando todo un número uno, una de esas canciones imprescindibles, ¿eh? Tus temas favoritos te los ponemos nosotros, porque somos la número uno del dial, y eso gracias a que te ofrecemos la mejor selección de éxitos, temazos como el que llega ahora, no te lo pierdas.
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1: Pues mira qué temazo se han sacado de la manga Marshmello y Jonas Brothers, Live Before You Love Me.

0: Se han pasado muy rápidos estos 60 minutos. Eso quiere decir que los hemos disfrutado y estamos ya a punto de terminar esta hora de éxitos de números 1 en la número 1 del dial. Eso sí, van a seguir sonando si te quedas conmigo en la próxima hora, más números 1. Sube el volumen, disfruta de estos éxitos que ya tengo preparados y que van a seguir sonando dentro de nada. No te vayas.
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0: Son las 7.
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0: Muy buenas, ¿qué tal? Esta nueva hora arranca, como no, con todo un número uno. Bienvenido, bienvenida, te recomiendo que subas el volumen de la radio número uno del dial, porque solo aquí te garantizamos los éxitos al 100%. Ya sé que quieres otro, así que allá va.
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0: siempre con la mejor selección de éxitos, ¿eh? Aquí tenemos todos esos números uno que te gustan, porque nos dedicamos precisamente a eso, a crear números uno como el que acabas de escuchar o como el que llega a continuación.
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0: Ha sabido triunfar desde Dinamarca con su propuesta alternativa a este grupo llamado Lucas Graham. Hoy nos hemos quedado con uno de sus éxitos, Mama Said.
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0: continuar adelante con más éxitos, déjame recordarte que solo aquí te garantizamos al 100% que cada vez que nos escuches va a estar sonando todo un número uno, una de esas canciones imprescindibles, ¿eh? Tus temas favoritos te los ponemos nosotros, porque somos la número uno del dial, y eso gracias a que te ofrecemos la mejor selección de éxitos, temazos como el que llega ahora, no te lo pierdas.
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0: estamos ya cerrando una hora de exitazos de números uno, porque eso es lo que siempre hacemos en la radio número uno del dial. Y en este final de hora te invitamos a que sigas con nosotros, porque en los próximos minutos tenemos muchos más números uno para ti. No te vayas.
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0: Bueno, pues fue el año 2016 cuando sacaron esta versión de Paul McCartney and the Winds, rescatándola ahí y dándole ese nuevo toque. 8 y 4 minutos, muy buenos días, bienvenidos a la sintonía de Figure Radio. ¡Comenzamos!
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0: Bueno, pues aquí estamos para acompañarte en esta mañana de martes, ya 30 de junio, último día del mes de este mes de junio 2026. A partir de ahora y hasta las 10 de la mañana, 120 minutos, repasando toda la actualidad informativa, siempre naturalmente combinando con esa buena selección musical que te tenemos preparado pues para ti y exclusivamente, solamente para ti diariamente. Y como siempre, antes de nada vamos a comenzar con la previsión del tiempo. Para ello nos vamos a trasladar hasta la Agencia Estatal de Meteorología. Allí nos espera Juan Carlos. Juan Carlos, muy buenos días.
2: Muy buenos días, ¿qué tal? Este martes en las Islas Baleares tenemos el cielo poco nuboso, pero por la tarde se formarán nubes de evolución, sin descartar algún chubasco aislado que puede ir con tormenta en el interior de Mallorca. Las temperaturas se mantienen hoy sin cambios o bajan, con máximas de 34 grados en Palma, 32 en Mahón, 31 en Ibiza y 29 en Formentera. Por otro lado, sopla viento entre flojo y moderado de tramontana, tendiendo por la tarde a dirección variable con brisas costeras. Es una información de AEMET.
0: Muchas gracias, Juan Carlos, por su información desde la AEMET. Bueno, pues las temperaturas bajan un poquito, pero nada del otro mundo, así que seguiremos con el calor. Mientras se pueda dormir bien, ya nos damos por satisfechos, ¿eh? Bueno, pues alerta de esas tormentas de verano que van a aparecer esta tarde. Y bueno, pues si refrescan y no hacen ningún destrozo, bienvenidas sean. 8 y 5, venga, comenzamos. Esto es Figure Radio. Esto es un día más. Muy buenos días.

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3: Venga. Comenzamos con las portadas de los diarios de hoy martes, último día del mes, 30 de junio. Portada del periódico Última Hora nos cuenta que el precio de los abonos genera otro cisma entre la afición en Mallorca, no dan una. El club reduce un 20% los nuevos carnets tras el descenso a segunda, decisión que ha provocado naturalmente indignación entre la masa social. Algunas peñas consideran abusiva la postura de la entidad, que hemos bajado a segunda y tiene que ser todo más barato. Primer paso de la Unión Europea para destinar fondos a construir viviendas en Baleares. Bueno, pues poquito a poquito, ¿no? Muy poquito a poquito. Un comité técnico elevará la petición del gobierno a la Comisión Europea. A ver lo que dice Europa ahora. El Ejecutivo acelera la equiparación de sus funcionarios con Canarias. Y Negreira anunciará hoy su candidatura para las listas del Ayuntamiento de Palma, para Cort. Palma pierde ahora la batalla de agua de Canamundi y Canaval. Pues no hay agua. Y la alcaldesa Llumayor anuncia que no optará a la reelección después de tener una legislatura un poco complicada, ¿eh? El Ministerio de Cultura se incorporará al patronato de la Fundación Casa Planas de Palma, procesión marinera por el Día de San Pérez. Y el juez Pedraz imputa a la presidenta de la SEPI y a otras 24 personas. Fotografía en la portada, camino a la zona cero de terremoto, tres mallorquines, Xun y Vicenco del Grupo Balear de Rescate viajan a Venezuela para ayudar en la búsqueda de víctimas. Y en el Mundial, Brasil vence con sufrimiento a Japón y Alemania cae los penaltis. Estos son los titulares que nos trae la portada del periódico Última Hora en su edición de hoy martes 30 de junio.

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Venga, seguimos con más titulares, con más portadas. Vamos a la portada del periódico Diario de Mallorca, que nos cuenta que 4.000 solicitudes de ayudas para desguace de vehículos quedan actualmente en el aire. La demanda desborda las previsiones del Gobierno, que solo ha podido atender 1.000 de las 5.104 peticiones presentadas. El Ejecutivo espera ampliar la partida de 2 millones con fondos de la ecotasa. Solo han podido resolver 1.000 de las 5.000 presentadas, 5.104 para ser un poco más exactos. Corte presenta el co-living de la vieja prisión para empleados públicos. Martínez confía en que ayude a retener talento. Bueno, es una opción. Y un avión rozó el suelo y obligó a cerrar las dos pistas del aeropuerto de Palma. Exitosa inversión del pecio de Ses Fontanellas, un barco romano del siglo IV. Ya con Enhorabuena, el portavoz socialista en el Parlamento, se presenta a las primarias para recuperar el Ayuntamiento de Palma. Y la alcaldesa de Llumayor no optará a la reelección tras un mandato bastante difícil y bastante complejo. Y enfado en fútbol, en deportes, en el Mallorca. Enfado entre los aficionados del Mallorca al rebajar solo un 20% el abono en segunda. El Girona, por ejemplo, ha reducido el pase a la mitad. Veremos cómo les funciona la campaña de abonados con esos precios. Y campeones del fútbol base, la Federación de Fútbol de las Islas Baleares y el propio Diario de Mallorca reconocen a los mejores canteras en el Estadi Balear. Y estos son los titulares que nos trae Diario de Mallorca.

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Venga, el turno ahora para repasar los digitales. Vamos por el digital de esta casa, figuidiario.com. Ya sabes que es el digital balear que se lee, se ve y también se escucha. Se escucha todo en uno. Nos cuenta que el doble terremoto de Venezuela deja ya 1.719 fallecidos y hasta el momento 15.866 personas damnificadas. También la regularización extraordinaria de migrantes entra en su recta final con 1,2 millones de solicitudes. Y la antigua prisión de Palma será una residencia temporal para profesionales. Palma guarda silencio por las víctimas de los terremotos en Venezuela. Localizan a 12 españoles bajo los escombros y bajan ya 138 los desaparecidos. Y el IPC se mantiene en el 3,2% en junio por tercer mes seguido en plena presión energética. El Consell de Mallorca culmina la extradición del precio de esas fontanillas tras 4 meses de duro trabajo. Y en deportes, España inicia el camino hacia los 16avos de final del Mundial. Venga, vamos a ver qué tal le va, ¿no? Hay que recordar que Alemania cayó ayer. Mallorca Diario nos cuenta, entrevista a la presidenta del Colegio de Enfermeras, María José Sastre. Cada vez es más difícil que una enfermera se quede en Baleares. Madrid aumenta de 406 a 434 los menores migrantes que Baleares puede acoger y el gobierno revisará el plus de insularidad de los funcionarios estatales en Baleares. Ya son 5 los detenidos por el asalto a un anciano en su casa de La Soledad. El tercer menor detenido. Y alarma por un incendio forestal en Puigpuñana. Cancelada la famosa batalla de agua entre Canamón y Canaval. Y el Partido Popular exige a Aena acabar con el crecimiento de los aparcamientos de los aeropuertos de Baleares. Sánchez zanja el Comité Federal del PSOE, marcado por la corrupción, con promesas de limpieza. Y Vox saca adelante la protección del monolito de Safesina en el Congreso con el apoyo del Partido Popular. 1, 2, 3...

Y Bartolomé Cervera, ratificado como presidente de la Asociación de Distribuidores de Alimentos y Bebidas de Baleares. Vamos a la digital Crónica Balear, que nos cuenta que el gobierno eleva la capacidad ordinaria de Baleares para acoger menores inmigrantes no acompañados. Estabilizado el incendio de Puigpunyent tras quemar 2,5 hectáreas de pinar en Sonfortesa. Cancela la fiesta de Calamón y Carnaval de este año en Palma. Bajan las temperaturas y llegan las lluvias a Baleares, según nos dicen, ya veremos. También nos cuenta Crónica Balear cómo será la nueva residencia para trabajadores en la antigua prisión de Palma. Y finaliza la instalación del pecio de 6 fontanillas después de 4 meses de operativo, casi nada. Detenido el tercero implicado en el asalto con violencia a la vivienda de un anciano en la Soledad de Palma. Y vecinos del Rafal retiran la denuncia por la proliferación del sinhogarismo 2 años después. Y el grupo Balear de Rescate denuncia el caos burocrático para volar a Venezuela. Llevamos 3 viajes ya denegados.

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1: Venga, que aún nos queda por repasar las portadas de los diarios de tirada nacional. Portada del periódico El País de hoy martes nos cuenta: Feijóo extiende sospechas sobre el censo de las elecciones. El líder del Partido Popular sigue la estela de Vox y también de Ayuso, ¿no? Y asegura que la ley de nietos busca fabricar nuevos votantes. El gobierno sostiene que las afirmaciones son irresponsables. ¿Qué va a decir el gobierno? El juez cita como imputada en el caso Leire Díaz a la presidenta de la SEPI. El gobierno reafirma su confianza en Belén Gualda. Y la fiscalía pide 15 años para el ministro Fernández Díaz por el caso Kitchen. La Complutense suspende un año a Monedero por acoso a alumnas. Y se buscan maestras españolas, 3.200 euros, casa y bonos de bienestar en Finlandia, ojo. Vamos ahora por la portada del periódico ABC. ABC nos cuenta que Bono controla 5 empresas en Dominicana para hacer negocios. Gertrudis se niega a aclarar las dudas sobre su trabajo con Zapatero. No dice nada. El juez del caso Leire imputa a la presidenta de la SEPI por amaños de contratos públicos. Y Cerdán amenaza a Sánchez en su libro Yo conozco la trastienda. Es una advertencia. El Mundo nos cuenta: el Supremo se plantea parar la regularización por colisionar con la Unión Europea. Delsi cierra el tráfico, el espacio aéreo para evitar la entrada en Venezuela de Marina Corina, vaya. Y la corrupción arrastra a las élites de las empresas del Estado. La portada del periódico La Razón nos trae: el juez constata la infiltración de la trama Leire en la SEPI. La abogada de Coldo quiere llamar a un testigo contra Carmen Pano. Y el gobierno encarece la luz y el carburante en pleno inicio de vacaciones, para recaudar más, naturalmente. El Supremo de Estados Unidos abre la vía a embargar 700 millones a España, casi nada. Moncloa admite ya el frenazo de la economía hasta el año 2029. Y la ministra Mónica García pierde a sus últimos aliados. Y una potente réplica sacude Venezuela sin causar más daños.

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2: Venga, seguimos como hacemos esta mañana de martes. El gobierno ha elevado ya a 434 la capacidad ordinaria de Baleares para acoger menores migrantes no acompañados. Según el nuevo Real Decreto aprobado por el Consejo de Ministros, Baleares pasa a tener una capacidad ordinaria de 434 plazas para la acogida de menores migrantes no acompañados. Una cifra actualizada en función de la población del archipiélago. Bueno, pues así no lo han hecho saber. Esta capacidad es clave porque determina cuándo un territorio puede considerarse sobresaturado y activar mecanismos de contingencia extraordinaria, algo que parece ser que no va a suceder. El Ministerio de Juventud, que es el que lleva todo esto, explica que esta actualización permite prorrogar el sistema solidario de reubicación, mediante el cual, pues, comunidades como Baleares acogen menores llegados a territorios con en emergencia migratoria, como son ahora mismo Canarias, Ceuta y Melilla. Bueno, pues el gobierno eleva a 434 la capacidad ordinaria de Baleares para acoger menores migrantes no acompañados.

Venga, seguimos con más temas. El alcalde de Palma, que es Jaime Martínez, ha presentado, y lo hizo ayer lunes, el anteproyecto de reconversión de lo que es la antigua prisión de Palma, ¿no? Bueno, pues ayer lo presentó con servicios comunes, además de 139 unidades, ¿no? Habitaciones, unas 50 pensadas para estancias cortas y el resto 89 para estancias más prolongadas. Bueno, pues el anteproyecto contempla pues la demolición de las edificaciones perimetrales, las torres de vigilancia y el muro, y conserva también prácticamente toda la edificación central para transformar la infraestructura. Es una solución habitacional en planta baja y dos plantas con servicios comunes como gimnasio, lavandería, cocina, comedor, cafetería y más de 5.000 metros cuadrados en zonas verdes. Bueno, pues puesto sobre plano, pues parece que está bastante bien, ¿eh? Esto se llama el co-living, ¿no? Bueno, pues se prevé que el complejo cuente con una superficie edificable de unos 8.000 metros cuadrados, con 50 unidades de corta estancia, 45 individuales de 16 a 22 metros cuadrados y 5 dobles de 25 a 30 metros cuadrados, además equipadas con zonas de descanso, espacio de almacenamiento, baño completo y área de trabajo integrada. La residencia también contará con 89 unidades para estancias pues, de larga duración, de ellas 59 serán apartamentos de entre 20 y 30 metros cuadrados, equipados también con cocina completa, espacio de estar, dormitorio, baño completo, vestidor y almacenaje, así también con un área de trabajo y comedor. También se proyectan 26 unidades de mayor tamaño con superficies de 30 a 35 metros cuadrados que incorporarán además cocina, comedor integrado, zona de estar con espacio de descansos y también baño completo, vestidor y área de trabajo. Bueno, pues también el complejo va a disponer de 4 viviendas familiares de más de 40 metros cuadrados. Bueno, pues todo esto es lo que se presentó ayer, lo que se va a convertir en la antigua prisión de Palma. Proyecto de co-living, habitaciones individuales y también viviendas familiares. Así se va a transformar pues la antigua prisión con este co-living, como han llamado.

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1: Bueno, pues hoy concluye el proceso de regularización de migrantes. Se cierra este martes en Baleares, superando las 15.000 solicitudes y desbordando todas las previsiones, como ya se había advertido, ¿eh? El plazo para registrar expedientes se expira tras superar en más de un 54% el techo estimado por la delegación de gobierno en el archipiélago. Ya lo se lo habían dicho, pero decían que no, que no y que no. Bueno, pues hoy, último día del mes, se expira de manera definitiva el plazo para solicitar la regularización extraordinaria de personas migrantes en Baleares, una campaña que ha desbordado por completo cualquier estimación previa. Bueno, pues frente al techo de 10.000 solicitudes que preveía inicialmente la delegación del gobierno, el proceso pues se despide superando con creces la barrera de las 15.000 peticiones en las islas, un incremento que ha colapsado pues naturalmente las oficinas asistenciales durante las últimas jornadas. Un volumen masivo que coincide además con un encendido pulso político. La presidenta Marga Proens ha vuelto a insistir en que los saturados servicios públicos de Baleares no pueden asumir de forma unilateral la asimilación de miles de nuevos residentes con derechos plenos si la Moncloa no transfiere de inmediato pues esa inyección de fondos estatales pues para cofinanciar su integración. Bueno, pues naturalmente tiene que venir acompañado de fondos estatales, que eso es otra historia, y el gobierno central parece ser que el tema de los fondos pues no le interesa.

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1: Bueno, pues lo van a intentar con Europa. Antoni Costa, que es el vicepresidente económico del gobierno balear, ha solicitado, y lo ha hecho ya de manera formal, a la Unión Europea y también al gobierno de España, poder reorientar una partida de 3.360.000 euros provenientes del Fondo de Transición Justa para levantar nuevas promociones de vivienda pública en régimen de alquiler asequible, dicen ellos. Bueno, pues el gobierno justifica este desvío alegando que el acceso a un hogar es por hoy, complicado, y es el principal reto social del archipiélago balear, y que la emergencia habitacional exige exprimir cada euro público disponible. Además, también el Ejecutivo Autonómico ha planteado un segundo importante órdago en Palencia, ampliar el ámbito de actuación de este Fondo Europeo a la totalidad de la isla de Mallorca, superando la limitación actual de solo 13 municipios para que las ayudas beneficien, pues, a toda la ciudadanía, ¿no? Bueno, pues así, resumiendo, el gobierno pide a Bruselas destinar el Fondo de Transición Justa a construir vivienda social de alquiler. El vicepresidente Antoni Costa propone esa partida de 3,36 millones de euros para nuevas promociones y exige también ampliar la cobertura de las ayudas a toda la isla de Mallorca.

0: Son las 9.
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Bueno, pues sí, ayer fue un día importante. Ha culminado con éxito la histórica instalación del pecio de Ser Fontanellas tras 4 meses de complejo operativo subacuático. Por fin ayer salió a la luz. Bueno, pues el barco romano del siglo IV ha sido trasladado al Castillo de San Carlos para iniciar un proceso de desalación de año y medio antes de su gran exposición en noviembre. Si aún queda un rato para verlo. Pues sí, día histórico ayer, poniendo fin a un complejo y delicado operativo de rescate que se ha prolongado durante los últimos, lo dicho, 4 años, ¿no? La última porción del casco de este navío mercante del siglo IV ha sido izada del fondo del mar ayer lunes mediante un preciso sistema de globos de flotación, siendo pues remolcado con mimo hasta el club marítimo donde el navío, pues, que naufragó hace ya unos cuantos años, 1700 años, a solo 65 metros de la costa, ha sido trasladado por carretera hasta el Castillo de San Carlos, donde sus maderas se van a sumergir en piscinas de desalación durante año y medio. Todo un hito, naturalmente, de la ciencia, que en noviembre se abrirá al público en forma de una gran exposición monográfica en el Centro Cultural La Misericordia. Bueno, pues nada, pues ahí está, el pecio de Ser Fontanellas por fin ha salido del agua y ahora pues inicia una compleja tarea de restauración.

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Bueno, pues seguimos con más temas. El Gobierno Central desbloquea la equiparación del Plus de Insularidad de Baleares con Canarias para 10.000 funcionarios. El Consejo de Ministros habilita la partida presupuestaria que va a permitir subir de hasta 345 euros al mes a partir del año 2027, es decir, al año que viene. Y también abre un plazo de negociación de 6 meses. Pues así, el Consejo de Ministros ha aprobado la habilitación presupuestaria necesaria para desbloquear de forma definitiva la histórica equiparación del Plus de Insularidad de las Islas Baleares con el de Canarias. Por fin lo han conseguido. La medida, que llevaba pues congelada desde el acuerdo inicial de noviembre de 2025, va a beneficiar de forma directa a unos 10.000 funcionarios del Estado en las islas, incluyendo agentes de la Policía Nacional y también de la Guardia Civil, personal de prisiones, de la Seguridad Social y de la Administración de Justicia. Aunque la subida no será de aplicación inmediata y tendrá que concretarse en una mesa de negociación específica con los sindicatos durante los próximos 6 meses. Bueno, pues estiman incrementos salariales de entre 96 y 345 euros al mes, que se harán efectivos a partir del próximo año 2027. Habrá que esperar un poquito, ¿no? Sin duda alguna, un balón de oxígeno largamente reivindicado para garantizar la estabilidad de los servicios públicos estatales en nuestra comunidad y equipararlos por fin con Canarias.

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2: Venga, seguimos con más temas. El Patronato del Parque Nacional de Cabrera ha dado luz verde ya al proyecto de su nuevo plan rector de uso y gestión. Es un ambicioso documento que va a definir las reglas del juego de lo que es nuestro archipiélago protegido durante los próximos años, Bueno, pues la medida estrella de este plan es el blindaje total de una superficie marina de 510 kilómetros cuadrados, lo que pues la convierte en la zona de exclusión y protección integral más extensa de todo el mar Mediterráneo. Bueno, pues así, duplicando el espacio de conservación estricta existente en toda esta cuenca marina. Sin embargo, la aprobación de este denominado PRUC, que saldrá adelante por decreto del gobierno, no ha estado exenta de tensión y de tenso pulso político, una vez más, nunca se ponen de acuerdo en todo, ¿no? Todos los miembros del patronato votaron a favor, excepto los representantes de los Ministerios de Transición Ecológica y de Agricultura del Gobierno de España. Una discrepancia que el consejero Joan Simonet confía en que no entorpezca la validación final de este histórico escudo ecológico para pues, nuestras islas, ¿no? Bueno, pues así, el gobierno impulsa el blindaje de Cabrera con un nuevo plan que crea pues la mayor reserva integral del Mediterráneo. El patronato avala el plan rector de uso y gestión que protege pues de forma estricta 510 kilómetros cuadrados de mar, con el voto en contra de los ministerios del gobierno central, que quede constancia que es el gobierno central que ahora está poniendo pegas para la protección.

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3: Venga, seguimos con más...

desde el Consell de Mallorca y la empresa concesionaria ITVASA afirma que no han recibido ninguna solicitud formal para modificar los turnos y recuerdan que cualquier cambio debe tramitarse por los cauces establecidos. Aún así, señalan que están abiertos a estudiar propuestas si se presentan naturalmente pues, por el canal oficial, ¿no? Los trabajadores insisten en que la situación se repite cada verano y que es necesario ya un protocolo específico para evitar riesgos laborales derivados de ese calor extremo que estamos viviendo. Bueno, pues es lo que nos cuenta hoy el periódico Diario de Mallorca, que los trabajadores de la ITV de Mallorca han denunciado que están realizando sus jornadas bajo altas temperaturas, pero desde el Consell y la empresa concesionaria han dicho que no han recibido ninguna solicitud formal sobre este tema. Bueno, pues ahí está.

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Venga, más complicaciones, ¿o no? Bueno, pues el juez que instruye actualmente el llamado caso Leire ha decidido imputar a la presidenta de la SEPI y a otras 24 personas en la pieza que investiga presuntos amaños en contratos y gestiones de alto nivel. La decisión amplía, pues, de forma significativa, naturalmente, el número de investigados y apunta a una posible estructura coordinada para influir en decisiones administrativas y obtener información, pues, sensible. La causa, que se originó tras la difusión de grabaciones vinculadas a Leire Díez, analiza, pues, supuestas maniobras para favorecer intereses particulares mediante contactos con cargos públicos y organismos del Estado. Bueno, pues con esta nueva ronda de imputaciones, el juez busca ahora esclarecer el papel de cada uno de los implicados y también, naturalmente, determinar si existió una actuación concertada. Bueno, pues nada, pues otra imputación más. Imputada la presidenta de la SEPI y otras 24 personas más, que se dice pronto.

Bueno, seguimos con más temas. El Partido Popular ha alertado del posible impacto electoral que, según ellos, podría tener las nacionalizaciones anunciadas por el gobierno de Pedro Sánchez, ¿no? Dirigentes populares sostienen en que estas medidas generan incertidumbre y que con Sánchez, pues, la verdad es que todo es posible, insistiendo en que no se fían de la estrategia económica del Ejecutivo. El Partido Popular acusa al gobierno de utilizar decisiones de alto calado económico con fines políticos y de poner en riesgo la confianza de inversores y empresas. En su mensaje, los populares también advierten de que estas actuaciones podrían influir en el comportamiento del electorado y la estabilidad institucional. Y desde el PSOE, fuentes oficiales rechazan estas acusaciones y defienden que las nacionalizaciones responden a criterios de interés público y protección estratégica de sectores clave. Bueno, pues nada, está. Ahí cada uno tiene, pues, su punto de vista diferente.

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1: Venga, más medidas para las viviendas. Y es que el gobierno ha anunciado un paquete de medidas sobre vivienda que se aprobará durante el mes de julio, es decir, a partir del mes que viene, es decir, mañana mismo, ¿no? Y bueno, pues todo esto pretende desembocar en un gran acuerdo parlamentario para mejorar el acceso a la vivienda, es lo que pretenden, ¿no? Entre las medidas más destacadas figuran la elevación al 21% del IVA aplicado a los pisos turísticos con el objetivo de desincentivar este uso y favorecer que más viviendas vuelvan pues, al mercado residencial. El Ejecutivo sostiene que el crecimiento del alquiler turístico está tensionando ahora mismo los precios y reduciendo la oferta disponible para residentes, especialmente en territorios como Baleares, Canarias o grandes ciudades. El paquete incluirá también incentivos para la vivienda asequible, medidas de regulación y nuevas herramientas de colaboración con comunidades autónomas y también ayuntamientos. Bueno, pues es la propuesta. El gobierno impulsa un paquete de medidas sobre vivienda y eleva al 21% el IVA de los pisos turísticos.

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1: Venga, seguimos con más temas. El Tribunal Supremo ha propuesto elevar al Tribunal de Justicia de la Unión Europea la regularización extraordinaria de inmigrantes aprobadas por el Gobierno ante la posibilidad de que exista una colisión con la normativa europea. Bueno, pues la Sala de lo Contencioso Administrativo considera que algunos aspectos del decreto podrían afectar a competencias reguladas por directivas comunitarias sobre residencia, asilo y gestión de fronteras. Bueno, pues esta iniciativa surge en el marco de los recursos presentados por varias organizaciones y administraciones que cuestionan la legalidad del proceso y su encaje en el derecho europeo. El Supremo quiere que el Tribunal de Justicia de la Unión Europea determine si la regularización vulnera o no las reglas comunitarias sobre permisos de residencia y procedimientos de protección. Bueno, pues ¿y qué dice el Gobierno? Bueno, pues el Gobierno naturalmente defiende que el decreto se ajusta plenamente al marco europeo y que responde pues, a una situación excepcional que requiere medidas extraordinarias. Desde luego, la decisión del Tribunal de Justicia de la Unión Europea pues, va a ser bastante clave para el futuro de este proceso de regularización.

Venga, seguimos. La secretaria del expresidente, José Luis Rodríguez Zapatero, Gertrudis Alcázar, se acogió ayer a su derecho a no declarar en la Comisión de Investigación del Senado sobre la SEPI. Alcázar, que está imputada en el llamado caso Leire, ha comunicado a la mesa de la comisión que no responderá a preguntas para no perjudicar su situación actualmente procesal. Bueno, pues su comparecencia era una de las más esperadas, bueno, pero ahí se quedó, ¿no? Apareció y prácticamente no dijo nada, ¿no? Bueno, pues la decisión de Alcázar ha sido, pues, naturalmente criticada por la oposición, que considera que su silencio dificulta esclarecer responsabilidades políticas. Y desde el PSOE recuerdan que la secretaria está amparada por la ley y que no puede obligarse a un imputado a declarar en sede parlamentaria. Bueno, pues nada, pues ahí está. Gertrudis se acogió a su derecho a no declarar en la Comisión de Investigación del Senado sobre SEPI porque está imputada en el llamado caso Leire.

Bueno, pues llegamos a las 10 de la mañana de esta jornada de martes 30 de junio. Hasta aquí, un día más. Ha sido un placer acompañarte estos 120 minutos. Volvemos mañana miércoles, ya a mitad de semana y comienzo del mes de julio. Mañana, ojo, ojo, tenlo en cuenta, ¿eh? Ahora te dejo en buenas manos, con buena música, también información, con Hola People y Juan Carlos Fernández hasta las 12. Después, a la 1, vendrán los deportes con Juan Roca, que por cierto... Uy. Será su último programa, ya que se va de vacaciones. Una merecida vacación después de un año intenso, deportivamente hablando. Bueno, pues nada, ha sido un placer acompañarte estos 120 minutos. Mañana más a las 8. 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

Arrancando una nueva mañana, un nuevo día, estamos a 30 de junio, estamos terminando este mes, el sexto mes del año, y prácticamente ya dando la bienvenida al mes de julio, que suele ser el mes más caluroso del año. Lo que pasa que ya en junio la verdad es que hemos tenido calor de sobra, como para dar y tomar. Pero bueno, dicen que julio suele ser el mes en el que más aprieta, luego llega agosto, que también tampoco se queda atrás, pero bueno, veremos a ver qué tal este mes de julio. Vamos a arrancarlo con calorcito, como no puede ser de otra manera, y con éxitos refrescantes. Son las certezas que tenemos. Va a hacer calor y vas a tener éxitos refrescantes con música maravillosa durante todo el verano para que sigas conectado a Facebook Radio. Son las cosas que puedo asegurarte que van a ocurrir sí o sí. Como siempre, te saludo con cariño, con afecto. Yo soy Juan Carlos Fernández. Un placer estar contigo durante 2 horas de directo. Desde ahora y hasta las 12 del mediodía vamos a estar por aquí poniendo musiquita, temazos, veraniegos, por supuesto, y también muy buen rollo, que es lo que intentamos, cada mañana, dar un poquito de buen rollo desde aquí, desde la radio. Bueno, si te has conectado a eso de las 8, seguro que ya estás al día, ya estás ahora mismo súper informado, súper informada con todas las noticias que te ha comentado Barrero, ¿verdad? Ahí está José María Barrero, trayéndote toda la actualidad informativa de 8 a 10. Y ahora es el momento de que aquí en Fitbuy Radio, en este Hola People que comienza, vamos a darle caña a esas noticias interesantes y curiosas que están ahí en redes sociales, lo más trendy. Te lo contamos, como siempre, aquí en este programa que arranca ahora y que durante 120 minutos tiene la fórmula que tú quieres para disfrutar de los mejores éxitos y las noticias más interesantes y curiosas. Así que arrancamos.

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Bueno, pues ahí estaba el temazo de Melanie C, que se llama Drum Machine, el tambor, la máquina de tambor, Y ahora llega un momento, yo creo que interesante, porque nos tenemos que ir hasta el año 2013 para recordar esta versión española del Everything You Didn't Do. El tema de Jamie Callum, Carlos Sadness, Frankie y Nita. Suena muy bien. ¿Lo recordamos juntos?

La mañana después del Promiscuous Girl de Nelly Furtado, pero remezclado en esta ocasión por Lucas y Frank. Tenemos que hablar ahora, cuando es un buen momento, a las 10:16, para hablar de la tarde, noche de ayer, madrugada también, con los partidos del Mundial y los resultados sorprendentes, sobre todo, evidentemente, la eliminación de Alemania, que perdió en la tanda de penaltis contra Paraguay. Tremendo, ¿eh? Bueno, también pudo llegar a penaltis, aunque hubo un gol ahí en las postrimerías de Brasil que hizo que, bueno, pudiesen ganar 2-1 a Japón, aunque estuvo también muy cerquita Japón de dar la campanada, ¿eh? Y el otro partido de esta madrugada, otro de los buenos partidos que se ha vivido en estos cruces, el Holanda-Marruecos, que también tuvo que llegar a los penaltis, ¿eh? Y ganó Marruecos, así que Marruecos, Paraguay y Brasil son ya equipos de octavos de final. Bueno, vaya cómo está el Mundial, ¿eh? Hay que decir que, en todo caso, ese partido entre Alemania y Paraguay ha tenido polémica, ¿eh? La debacle en el Mundial de Alemania está, de alguna manera, también salpicada por un escándalo del VAR. Esto es lo que dice Julian Nagelsmann, el seleccionador alemán, y la propia selección, que se siente privada del gol de la victoria contra Paraguay. Cree que les han robado. Y es que hay que decir que Jonathan Tah marcó en la prórroga de los 16avos de final contra Paraguay. Alemania acabó perdiendo de forma dramática. El gol parecía la salvación, pero intervino el VAR. El árbitro Jalal Jalet revisó el monitor por un choque entre el defensa alemán y Waldemar Antón, el portero paraguayo. Hay que decir en este caso. Tras revisar las imágenes, el árbitro marroquí anuló el gol, que habría sido el 2-1 para Alemania, y es una decisión que sorprendió tanto al seleccionador alemán, a Nagelsmann, como a todo el banquillo germano y a los exárbitros también, Patrick Ittrich y Thorsten Knoffer, que estaban comentando el partido y que no daban crédito, ¿eh? Bueno, hay que decir que un córner de Nathaniel Brown llegó al segundo palo, donde Tah cabeceó a gol en el 102, y tras revisar el VAR, el árbitro anuló este gol por una supuesta falta de Antón sobre Gil. Luego ya en los penaltis, pues lo que sabemos, ¿no? El que menos falla es el que gana, no el que más acierta, el que menos falla, porque los penaltis yo creo que van de no fallar, ¿eh? Más que acertar o intentar marcar el gol, va de no fallar el gol. Y los porteros, en este caso, bueno, de estar lo más hábiles posibles para intentar repeler los balones. Pero, en todo caso, hay penaltis, como ayer vimos. No, creo que fue en la tanda de Marruecos y Holanda. Creo que hay un remate del penalti de un holandés que se va directamente fuera de la portería. A esto me refiero con no fallar, ¿no? Cuando tú tienes que chutar un penalti, tiene que ir entre los tres palos sí o sí. Si no, estás perdido. Por lo tanto, los penaltis van de no fallar. No puedes errar el lanzamiento. Bueno, pues está el Mundial bastante calentito. Hay que decir que por parte de España tenemos que esperar todavía hasta este jueves, contra Austria. Es el partido de 16avos de los de Luis de la Fuente contra Austria, insisto, próximo jueves a las 9 de la noche. Pero por ahora ya tenemos, como digo, a estos equipos que se han clasificado. Marruecos, tras ganar a Holanda en penaltis. Paraguay, tras derrotar a Alemania en penaltis también. Y Brasil, que le ganó casi al final. Tuvo que marcar ese gol de Martinelli, porque Japón se llevaba el partido a la prórroga también, ¿eh? Así que vaya Mundial, qué de sorpresas, qué de nivel están mostrando los equipos menos favoritos. Y qué difícil va a ser ganarlo también para

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Bueno, calor, hace mucho calor y va a hacer más calor. Esto es lo que nos dicen, nos van ya avisando desde AEMET de que una masa de aire anormalmente cálida se aproxima a España. O sea que va a hacer más calor aún. Es cierto que han bajado un poquito las temperaturas últimamente, estas últimas horas. No hace tanto calor, pero hace mucho calor, evidentemente, pero hemos pasado de esos 40 grados prácticamente estables a tener unos 33, 34, Bueno, las previsiones apuntan, en todo caso, a un aumento considerable de las temperaturas. El calor está dando una tregua en este inicio de semana, al menos, evidentemente, lo referente a los niveles alcanzados durante la primera hora de calor. Y además, algunas zonas de España están atravesando estos días cierta inestabilidad, con lluvias, tormenta, granizo e incluso rachas de viento importantes. Pero es una calma que no va a durar mucho, ya que las previsiones han puesto fecha al regreso de los valores extremos. Según Meteorred, en su último comunicado, pese a que la semana será cambiante en cuanto al estado del cielo, con más lluvias en áreas del interior y en el este peninsular, se espera que el calor vaya creciendo. Por ejemplo, en puntos del Valle del Guadalquivir, Extremadura o Castilla-La Mancha, donde se van a rondar los 40 grados. De cara a este fin de semana, se aproxima un nuevo giro. Una masa de aire anormalmente cálida para esta época y asociada a una dorsal se va a instalar sobre España y podría configurar un nuevo domo de calor con una dana al oeste que puede reforzar la entrada de aire muy, muy cálido. Bueno, ojo, porque en algunas zonas del país se espera superar los 44 grados. Una situación que va a disparar, evidentemente, también las temperaturas mínimas, con noches tórridas que estarán por encima de los 20 grados en gran parte de España. Bueno, la peor parte, en principio, se la van a llevar Sevilla, Córdoba, Badajoz o Toledo, donde las temperaturas, sobre todo las mínimas, no van a bajar de los 25 grados a partir del domingo. Así que ya sabemos que tenemos a la vuelta de la esquina otro gran episodio de calor. Parece que en Baleares, la zona mediterránea, no va a apretar tanto. En todo caso, muy probablemente vamos a volver a esos 39-40 grados sin ningún problema. Seguro que llegaremos como hemos tenido en esta primera hora de calor. Así que, bueno, pues paciencia. Y como digo, sobre todo la gente más vulnerable, las personas que peor lo tengan, hay que extremar las precauciones y hay que también, de alguna manera, ayudar, ¿no?, a estas personas que tienen menos recursos para poder buscarse la vida cuando aprieta el calor, Y sobre todo la gente mayor, que es lo más importante, es la población, en este caso el target más sensible, ¿no?, que más expuesto está a este tipo de cuestiones. Pues el calor que llega este fin de semana, volverá a hacer mucho, mucho calor en todo el país.

Bueno, pues ahí estaba el temazo de Zara Larsson con el Stateside. Y ahora llega Nelly, Nelly Furtado, como nos gusta. Ready for myself, preparada para mí misma. Esto es lo que te dice Nelly. Y es que si no estás bien tú mismo o tú misma, es imposible estar bien con los demás.

0: estaba Chemistry, la química de la piel, porque la canción se llama Skin on Skin, piel con piel. Ahí está Frank Moody, una canción de esas que, bueno, a lo mejor no han sido tan mainstream, podemos decir, pero son temas de una producción musical exquisita. Ya sabes que aquí te ponemos la mejor música del planeta, la mejor selección musical, con algunas canciones que no vas a escuchar en otras emisoras. Así que aprovecha y disfruta con nosotros de los mejores éxitos de hoy y también los mejores éxitos de ayer. Como por ejemplo el clasicazo del 83 que te voy a poner a continuación. Presta atención.
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0: Como te decía, año 1983. Lionel Richie. ¡Qué temazo! ¿Cómo suena esto de bien? All Night Long.

0: Son las 11.
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7: Arrancamos la segunda hora juntos. Son las 11 en punto de la mañana y con Michael Kaplan nos quedamos con este Got You.

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Bueno, pues tenemos que hablar ahora de cine y de las previsiones que se han cumplido. Eso sí, cuanto más grande, evidentemente, es la ilusión, ¿no?, por hacer un buen papel, y sobre todo cuando más grande es la producción cinematográfica, una superproducción, también, evidentemente, más presión, ¿no?, añadida. Tienes que cumplir con las previsiones. Las previsiones eran que Toy Story 5 iba a pulverizar o iba a directamente tener una taquilla espectacular. Lo ha cumplido, pero como digo, la presión es total, ¿no? Cuando tú tienes un producto tan bueno y tan contrastado como la saga Toy Story, bueno, una cosa es que las previsiones digan que vas a arrasar y otra es arrasar. Bueno, pues lo ha conseguido, finalmente. Pero insisto, todas estas cosas yo siempre las miro desde el otro prisma, ¿no? No solo de la apuesta segura que es que una saga tan conocida y tan querida estrene una peli, ¿no?, nueva, sino que luego hay que cumplir, evidentemente, y que tiene que funcionar bien en taquilla. Lo ha hecho, ¿eh? Ha pulverizado los registros de taquilla y se ha coronado ya como el mayor estreno del año. Tremendo, ¿eh? Hay una fiebre tremenda por todo lo que hace Pixar, y yo creo que Toy Story 5 es, pues, probablemente uno de las sagas más queridas, evidentemente, que ha hecho Pixar. Ha vuelto a dar en el clavo con el regreso de sus personajes más icónicos a la gran pantalla. Hay que decir que algunas personas auguraban cierta fatiga en estas franquicias de animación, pero la realidad es que las salas de cine han dictado una sentencia muy distinta. El cariño por Woody y Buzz Lightyear sigue intacto entre el público de todas las edades. Un estreno de la quinta parte que no solo ha cumplido las expectativas, sino que además ha conseguido que las familias vuelvan a llenar los cines como en los mejores tiempos previos a la expansión de las plataformas digitales. Hay que decir que aquí en nuestro país el fenómeno no ha pasado de largo y las salas han registrado una afluencia masiva durante el primer fin de semana, coincidiendo con las celebraciones también del final del curso escolar y el inicio de verano. Unos datos que reflejan que España se ha consolidado también en un mercado clave en Europa para este título, aportando una cifra que supera los 5 millones de euros y confirmando que la nostalgia por los juguetes que cobran vida sigue siendo un motor económico imbatible para la industria cinematográfica actual. Bueno, en nuestro país 5 millones, pero es que en todo el planeta la recaudación global de Toy Story 5 asciende a los 312 millones de dólares en solo los primeros días de exhibición, ¿eh? De esa cantidad, 160 millones proceden del mercado norteamericano. Pero lo verdaderamente llamativo es cómo los mercados internacionales han respondido con fuerza, sumando otros 152 millones de dólares a la hucha de Disney y Pixar. Son cifras que sitúan a la cinta como el mejor debut cinematográfico en lo que llevamos de 2026, adelantando por la derecha a otros pesos pesados que habían también pasado por la cartelera recientemente. Bueno, fuera de Estados Unidos, los dos mercados más importantes donde se ha visto la peli han sido México y Reino Unido, ¿eh? Pero ojo, porque en España, como digo, no están nada mal las cifras, ¿eh? Más de 5,4 millones de euros recaudados en España, que está muy pero que muy bien y que ha hecho que las salas se hayan llenado. Sobre todo el boca a boca está funcionando muy bien, porque los padres que ya han visto la peli están recomendando a otros padres: oye, tenéis que ir con los niños porque les van a encantar, ¿eh? Les va a encantar. Y ojo, porque el éxito no solo se mide en dólares o en euros en la ventanilla, sino también en el impacto multimedia que ha generado el estreno. La compañía ha informado que las visualizaciones de la película anteriores, las pelis anteriores, o sea, la 1, 2, 3 y 4, en Disney Plus, se han disparado también, ¿eh?, en las horas previas al lanzamiento. O sea, que ha hecho que todo el mundo quiera volver a ver las pelis de la saga, ¿no? No solo la quinta, la última. Pues nada, si no tienes plan, si te apetece, si quieres, ya sabes que tienes en el cine la nueva de Toy Story con la banda sonora, por cierto, de Taylor Swift, que ya es lo que faltaba para que los peques y mucha gente, porque es muy famosa Taylor Swift, pues puedan ir al cine a ver esta película.

Es una de las canciones de este Mundial de Estados Unidos, México y Canadá. Una de esas canciones que se ponen cuando salen los jugadores al terreno de juego. Andrea Bocelli, David Guetta, Ijai y Megan Thee Stallion con este DNA.

Ahí estaba, es más que un juego, dice nuestro ADN. More than a game. Bueno, pues ahí estaba el temazo que, como digo, se puede escuchar en la banda sonora, ¿no?, del Mundial que está disputándose actualmente en Estados Unidos. Jueves, por cierto, te lo recuerdo ahora ya, si a modo recordatorio, jueves 9 de la noche, partido de España contra Austria. Hay que estar todos apoyando ahí a la selección, a ver si pueden pasar a octavos. ¡Qué bien suena esto, Sia! Giorgio Moroder, Deja Vu, una de esas canciones que no puede faltar en nuestra playlist, así que sube el volumen y disfruta de esta auténtica maravilla.

hablamos ahora de una idea loca, una idea que se planteó hace años, que todo el mundo decía esto es ciencia ficción, esto no se puede hacer. Bueno, pues ojo, porque parece que cada vez se toma más en serio una idea que podría ser una solución un poquito drástica. Pero viendo que el calor sigue aumentando, viendo que, como nos dicen los expertos, el cambio climático es imparable, que cada vez el planeta se va a calentar más y que puede llegar un momento en el que sea directamente imposible salir a la calle. Estamos hablando de predicciones en las que el planeta podría llegar en algunas zonas a 50 grados o sobrepasar los 50 grados estables en verano. Esto, evidentemente, con 50 grados en el exterior, pues la vida exterior es bastante complicada. No se podría prácticamente salir. Ya con 40 es muy difícil. Con 50 estamos hablando ya de un sistema que colapsa. Bueno, en su momento, Elon Musk, que siempre ha sido una persona un poquito excéntrica, que siempre ha tenido ideas un poquito raras, algunos dicen que adelantadas a su tiempo, planteó en su momento una solución un poquito drástica y un poquito irreal, ¿no? Era imposible, ¿no? ¿Cómo puedes tapar el sol? Esto es lo que planteaba Elon Musk. ¿Cómo se puede tapar el sol? Bueno, la idea era frenar el calentamiento global, ¿no? Tapando el sol. Imagino que esto de tapar el sol, además, era tapar el sol a conveniencia, o sea, cuando uno quiera, ¿no? Cuando el planeta quiera, tapa el sol. Bueno, parece una idea sacada de dibujos animados, pero la realidad es que es una propuesta que la ciencia lleva años estudiando con mucha cautela. No se trata de poner una pantalla gigante en el cielo, sino de liberar partículas reflectantes en la estratosfera para devolver al espacio una pequeña parte de la luz solar. Vamos, lo que viene a ser no dejar pasar toda la luz solar con el calor consecuente que implica, ¿no? El contexto es claro. El planeta sigue calentándose. El año pasado, en 2025 fue el tercer año más cálido registrado de la historia, con una temperatura media global de 1,47 grados por encima del nivel preindustrial. Bueno, se avisa de que el escenario futuro puede ser, como decíamos, bastante complejo si la temperatura sigue subiendo. Lo que propone esta tecnología es una especie de inyección de aerosoles estratosféricos. La idea básica consiste en llevar pequeñas partículas a la parte alta de la atmósfera para que reflejen parte de la radiación solar antes de que caliente la superficie terrestre. Esta inspiración viene en buena parte de los volcanes. Cuando el monte Pinatubo entró en erupción en el 91, lanzó grandes cantidades de dióxido de azufre en la estratosfera y la NASA midió después un enfriamiento global de más o menos medio grado durante 15 meses. Funcionó de manera temporal y también tuvo efectos no deseados. Ahí está la trampa. Imitar una erupción volcánica no es lo mismo que controlar el clima de forma segura durante años. Una cosa es un fenómeno natural puntual y otra muy distinta es mantener una operación artificial sobre la atmósfera del planeta. Bueno, pues la idea es hacerlo de manera controlada, de manera evidentemente escalonada, también de manera regular, para controlar el clima. Yo creo que en todo esto, y probablemente el objetivo de la ciencia, no es lo que habíamos dicho, ¿no? Algo tan sencillo, entre comillas, ¿no? Que es una acción que es tapar el sol. No es tapar el sol. Es controlar mediante la estratosfera, ¿no? Mediante lo que lanzas a la estratosfera, la temperatura global. Poder, de alguna forma, tener un control que incluso con el tiempo a lo mejor podría llegar a ser exacto de la temperatura en el planeta. Esto sería, evidentemente, algo tremendamente novedoso. Yo no sé si nosotros estas cosas las llegaremos a ver o no. En todo caso, sí que estamos, por lo menos en mi caso, 40 años, 41, 42 dentro de unos meses. Pero bueno, estoy en la cuarentena. Estamos en una etapa en la que probablemente, si va todo bien, si seguimos aquí, vamos a ver muchos avances en los próximos años. Y evidentemente, que el planeta sea sostenible, que el planeta sea habitable, va a depender mucho también de todas estas medidas que vayan tomando los científicos.

¿Puede parar el calentamiento global con estas partículas que se lanzan a la estratosfera para evitar que pase todo el calor del sol? Bueno, pues lo veremos, pero ahí está la alternativa, por lo menos la propuesta, sobre la mesa.

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2: 11:41, significa que en 20 minutitos terminamos el programa de hoy y tenemos que seguir disfrutando de temazos como este de Afrojack, colaboración con David Guetta y la voz inestimable con el talentazo de Sia, Awake Tonight.

Puntito de terminar el programa de hoy, pero antes de terminar vamos con la última noticia que te quiero contar y que es una reflexión sobre un fenómeno que está ocurriendo muchísimo, cada vez más, que tiene que ver con el formato físico en cualquier tipo, para cualquier tipo de producto audiovisual, ¿eh? Películas, series, obviamente el Blu-ray, el DVD, los juegos, todo lo que tiene un formato físico corre peligro porque el mundo es digital. Y además nos hemos dado cuenta de una cosa, que no somos dueños de absolutamente nada, sobre todo en plataformas. Cuando tú compras algo en una plataforma, una peli, una serie, cuando compras para ver un juego, por ejemplo, también para poder jugarlo, dependes de esa plataforma. En el momento que la plataforma decide cerrar, vender, directamente eliminar, puede hacerlo. Y tú has comprado y te quedas con cara de tonto, como diciendo, ¿pero cómo es posible? Bueno, pues esto es lo que ha hecho Sony, que va a eliminar 550 películas de la plataforma de PlayStation. Y haberlas comprado, no te va a servir absolutamente de nada. Es tremendo, ¿eh? No es agradable recibir un correo electrónico de Sony que te avisa de que una de las películas que compraste, que pagaste con tu dinero y que lleva meses o años en tu biblioteca digital, va a desaparecer de un día para otro. Tú no has hecho nada malo ni tienes responsabilidad alguna en lo que está pasando, pero el motivo está en otra parte. La razón es que una empresa ha llegado a un acuerdo con otra y en ese proceso ninguna de las dos ha pensado directamente en el usuario que adquirió esa película, esa serie, ese programa de televisión, en fin. Pasa con lo mismo con los juegos, también. Así que tú pones el dinero, pero ellos deciden quitarte la película cuando expiran las licencias. Esta es exactamente la situación en la que se encuentran miles de usuarios de PlayStation desde ayer. Sony ha confirmado a través de la página web de PlayStation que a partir del 1 de septiembre de 2026 se van a eliminar de las bibliotecas digitales todos los contenidos relacionados con Studio Canal, una firma de producción y distribución cinematográfica. Y esto implica 550 películas y series que serán borradas de la biblioteca digital. No van a ofrecer reembolso ni compensación a quienes compraron las películas o series. Por lo tanto, si has comprado, por ejemplo, Terminator 2, El Juicio Final, Evil Dead, The Young Pope, Trust Me, bueno, algunas de estas películas o series, como digo en el comunicado, te dicen que no vas a tener ningún reembolso porque expira el acuerdo de licencia de contenido. Se pueden agarrar a este recurso legal, a esta excusa legal, para no pagarte ni un duro por eso que tú compraste en su momento y que ahora dejará de ser tuyo.

Te dejo como siempre con el resto de compañeros que siguen trayéndote la mejor música y toda la información, por ejemplo, deportiva, dentro de una horita, a la una, llega por aquí la Zona Roca y muchas cosas más que vas a tener si te quedas con nosotros durante toda esta jornada de martes. Mañana a las 10 nos volvemos a encontrar por aquí. Sé feliz.

0: Son las 12.
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0: muy buenas. ¿Qué tal? Esta nueva hora arranca, como no, con todo un número uno. Bienvenido, bienvenida. Te recomiendo que subas el volumen de la radio número uno del dial, porque solo aquí te garantizamos los éxitos al 100%. Ya sé que quieres otro, así que allá va.
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0: favorita, y por eso siempre tenemos para ti las canciones de los artistas que más te gustan, sus temazos, los grandes éxitos, esos temas que están sonando en todo el planeta, y que te los ponemos antes que nadie. Seguimos adelante.
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0: ¡Qué temazo! Drive-by con Train.

0: Si nos acompañas con frecuencia, ya te habrás dado cuenta de que marcamos la diferencia siempre con la mejor selección de éxitos, ¿eh? Aquí tenemos todos esos números uno que te gustan, porque nos dedicamos precisamente a eso, a crear números uno como el que acabas de escuchar o como el que llega a continuación.
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0: 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Es una canción cargada de sensibilidad. El gran Ed Sheeran rinde homenaje a un amigo fallecido a través de esta canción, Visiting Hours.
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0: es una de las celebridades de las Islas Británicas y, por supuesto, por su faceta musical, también le conocemos aquí, es Sam Smith. Hoy nos presenta Diamonds.
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0: antes de continuar adelante con más éxitos, déjame recordarte que solo aquí te garantizamos al 100% que cada vez que nos escuches va a estar sonando todo un número uno, una de esas canciones imprescindibles, ¿eh? Tus temas favoritos te los ponemos nosotros, porque somos la número uno del dial, y eso gracias a que te ofrecemos la mejor selección de éxitos, temazos como el que llega ahora, no te lo pierdas.
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1: Pues mira qué temazo se han sacado de la manga Marshmello y Jonas Brothers, Live Before You Love Me. 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

0: Se han pasado muy rápidos estos 60 minutos. Eso quiere decir que los hemos disfrutado y estamos ya a punto de terminar esta hora de éxitos de números uno en la número uno del dial. Eso sí, van a seguir sonando. Si te quedas conmigo en la próxima hora, más números uno. Sube el volumen, disfruta de estos éxitos que ya tengo preparados y que van a seguir sonando dentro de nada. No te vayas.
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0: ¿Qué tal? Buenas tardes, bienvenidos a la sintonía de Figui Radio Deportes. Aquí estamos con la actualidad deportiva hasta las 3 de la tarde, contando lo más importante de esta jornada, de este día 30 de junio. Cerramos mes, iniciamos ya mañana el mes de julio y se acerca ya el inicio de lo que va a ser la pretemporada del Real Mallorca, que va a comenzar el día 6 con las diferentes pruebas médicas y a partir de ahí empezar a trabajar de cara a esa temporada en segunda división, a las órdenes de Luis García, que por cierto a esta hora de la tarde sigue sin ser presentado oficialmente como técnico del Real Mallorca. Supongo que un día de estos el Mallorca perderá un poquito de tiempo de su vida y presentará a Luis García Fernández, que es el técnico del Real Mallorca la próxima temporada. La verdad es que no hay muchas más noticias, sigue todavía el enfado por parte de la afición mallorquinista por el coste de los abonos de esta próxima temporada en segunda división, donde las rebajas prácticamente no se notan, en algunos sectores del campo un 15%, en otros un 19%, la verdad es que el Mallorca ha rebajado muy poquito el precio, todavía no se ha dado cuenta el Mallorca que está en segunda división y que los precios no pueden ser similares a los que tenía en la máxima categoría. El enfado es brutal. Lo que pasa es que, claro, el que es aficionado de verdad del Mallorca pues hará un esfuerzo y seguirá renovando su carnet de abonados, pero seguro que va a perder a bastantes por el camino. Ahora lo comentaremos con Luis Forteza, nuestro compañero de la Zona 10, que también tiene opinión al respecto, es la voz de la afición y queremos escuchar a Luis, a ver lo que nos cuenta después de conocerse ayer lunes los diferentes precios para esta nueva temporada en segunda división. Después buscaremos la actualidad de nuestro fútbol regional, sobre todo del Atlético Baleares, con nuestro compañero Pedro Bonet, esas altas y bajas del equipo de Óscar Troya y también del Polense de Julián Robles y, como no, también de la Peña Deportiva Santa Eulalia y del Mallorca B del Chiqui Siviero. Todos ellos los representantes de nuestra comunidad en la segunda REF. Esta tarde es importante a las 8 porque vamos a conocer los calendarios ya de Liga de primera, de segunda división, por desgracia, que es donde está el Mallorca, primera REF, donde está la U de Ibiza, y segunda REF, donde están nuestros cuatro representantes. Hoy hay asamblea del fútbol nacional en Las Rozas, esta mañana, desde las 12, y esta tarde se van a ofrecer ya los diferentes calendarios de la nueva competición, de la nueva temporada 26-27, en todas las categorías. Es un día importante. En cuanto al Mallorca, ahora mismo el que está sonando con más fuerza es un jugador, se llama Adrián Fuentes, juega en el Córdoba. El Mallorca estaría dispuesto a pagar la cláusula de unos 3 millones de euros al Córdoba. Ha marcado 14 goles esta temporada, ha dado 3 asistencias y ahora mismo Adrián Fuentes se perfila como el primer fichaje del Mallorca para esta nueva temporada. Según nos indica nuestro compañero Juanmi Sánchez, está todo muy avanzado y vamos a ver si mañana, que ya es 1 de julio y los contratos que terminan el 30 de junio ya no tendrán validez, a ver si mañana el Mallorca empieza a anunciar ya fichajes de los 10 aproximadamente que debería hacer esta temporada para reforzar al equipo. El primero que suena y con más fuerza es Adrián Fuentes. Como os he dicho, vamos a tener a Pedro Bonet para hablar de la actualidad de los equipos de nuestra comunidad. Buscaremos la comunicación habitual con Fernando Fernández, nuestro compañero desde la redacción del periódico Última Hora, para repasar todo el polideportivo y todas las noticias que son actualidad. Tendremos también a partir de las 2:15 de la tarde aproximadamente a nuestro analista Luis Espinosa, también para hablar de la actualidad del Mallorca, y como no, cerraremos con Juan Malviol, nuestro árbitro, para comentar algunas incidencias del Mundial de Fútbol que se está disputando en cuanto al mundo del arbitraje. También comentaremos ascensos de segunda REF o de la segunda categoría del fútbol nacional en cuanto a árbitros de nuestra comunidad y alguna que otra curiosidad, porque por ejemplo este próximo viernes, día 3, se va a desarrollar la gran gala, el cierre de temporada de nuestros árbitros, del CTA, del Comité Balear de Árbitros, y se va a rendir un homenaje a Luis Bestard, el nuevo árbitro que ha ascendido a la primera división. Bueno, todo eso lo comentaremos con Juan Malviol, será a partir de las 3:45 aproximadamente. Venga, vamos a ponernos en marcha, voy a buscar a Luis, que sé que está bastante encendido, enfadado por los precios de los abonos, que son, vamos, de lujo, son caviar.
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0: Estamos en Figui Radio Deportes y la verdad es que vaya enfado, vaya cabreo monumental que hay entre los aficionados del Mallorca por los abonos que ha presentado ayer el Mallorca para esta temporada en segunda división. Creo que hay gente que todavía no ha aterrizado en la liga Hyperemotion, ¿no? No ha aterrizado y lo que vamos a tener es una categoría muy inferior a la segunda división, con menor calidad, al mismo precio. Don Luis Forteza, Zona 10, ¿qué tal? Muy buenas.
7: ¿Qué tal, Juan Roca? Buenos días y días buenos. Aquí estamos. Tiques torat, Roca, tiques torat.
0: Torat. Estás en ses.
7: Cágondeme, mira qué fácil, Mira sí. Que luego se quejan, ¿no? Porque la prensa no nos ayuda, tenemos que remar todo.
0: Sí. Pero no. Somos los
7: realidad
0: malos.
7: Paralela, alternativa, sí. Alfonso Díaz se piensa que con que todo el mundo esté cabreado es culpa de la prensa, porque sí. Somos los verdaderos culpables del malestar, no es que tengan opinión y voz y simplemente los consideran unos títeres a los aficionados que se dejan influenciar por la prensa, que hay que ser demagogo y poco autocrítico, o sea. Hablan con Unión de Peñas, que es como su portavoz y como su hilo conductor con el cual todas las cosas que quieren pactar, pues las hablan con ellos. Que eso es Vox Populi, no pasa nada, pero es así.
0: ¿Sí?
7: No, que hacen una reunión que les dicen que bajarán el precio un 30%.
0: Uh-huh.
7: ¿No?
0: Sí.
7: Eso se
0: dijo el 30, lo que pasa. Sí, pero muy bien mallorquinista quería más, quería el 50.
7: Sí, no, quería más, imagínate. O sea, el la congregación de Peñas Grande te pide más, pero bueno, como tienes ahí un pequeño aliado, pues, mira, aquí 30%, y todos contentos. Ya, no sé si luego, pues, Unión de Peñas verá recompensado el compromiso con el señor Alfonso Díaz, porque aquí ya que yo comencé a hacer uno pudo, que Pablo Mort desde kilómetros en Foro Roque. Entonces, con todo esto, ves, dice el aficionado, bueno, mira, un 30, ¿qué más que te digo? Pues bueno, lo firmamos. Uh-huh. Y viene la campaña de socios y el socio hace números y dice, coño, ¿pero esto qué es? Si habían dicho un 30 y me han aplicado entre un 15 y un 20. Pero, Rock, que tiene truco, que yo me los conozco, que ya hace rato veo. ¿Sí? Y es porque no lo han aplicado al precio del abono.
0: ¿Cómo que
7: ese
0: no?
7: 30%.
0: ¿Ah, no?
7: No, lo que han hecho es decir, mira, si el año pasado hubo 19 partidos de liga y este hay 21,
0: sí,
7: en lugar de hacerlo sobre el precio total, lo vamos a hacer por partido.
0: Ah, vale, claro. Han cogido
7: como referencia. Hay 21 partidos, claro, pues haremos entre un 25 y un 30. Pues a mí me sale un 20, por partido me sale un 27% más barato. Y Alfonso Díaz no dirá, no sé por qué decís eso. Si en realidad, si se mira el número de partidos que va a poder ver el aficionado del Real Mallorca, sí que se ha bajado un 30%. Mos prenen per beneits. Y de muy mollón de creure.
0: Claro, claro. No, no, tienes toda la razón. De todas maneras, también hay que ver el espectáculo que te brindan por ese precio. Cuidado.
7: Claro, es que...
0: O sea, no podemos poner el mismo precio de este partido a un partido de primera división. Cuidado.
7: Tal cual, porque no es lo mismo ir a ver un partido en Somos contra el Barça que ir a ver un partido contra el Albacete, con todos los respetos.
0: Claro, claro que
7: pero
0: sí.
7: Pero es que no me sé ni un jugador del Albacete, Roca, que llevo 5 años viendo primera división, que me va a tener que poner este verano ahí a ver que fue ya equipos de segunda división, que es que alguno a lo mejor no sé ni situarlo en el mapa y me quieren vender que me han hecho una rebaja del 30%. Por favor, es que de muy mos prenen per beneits, que es lo que me rabifa, que es que mos prenen per beneits. Y de muy mos pisen a secar y mos divan que plau y mos se pensen que mos van de creure. Es que es lamentable.
0: Claro.
7: O sea, es lamentable. Y luego irán de víctimas y que somos la prensa la que estamos haciendo que poner en contra al club.
0: Claro, pero es que nosotros no ponemos los precios, o sea, se pueden enfadar con la prensa lo que quieran, pero cuando vayan a pagar no nos van a pagar a Figui, van a ir a pagar al Mallorca cuando renueven el carnet. Yo no tengo la culpa del precio que ponen. Y si se enfada la gente porque el precio es carísimo.
7: Oye, que si quieren gestionar un club de fútbol como si fuera una empresa más, allá ellos.
0: Claro.
7: Allá ellos. ¿Quieren llevar este tipo de dirección, de gestión? Oye, allá ellos, pero luego tienes que asumir que a la gente no le guste, porque si no entiendes la idiosincrasia de lo que significa un club de fútbol, que muchas veces son emociones, más allá de operaciones, pues allá tú, no pasa nada, pero luego no te extrañes si el primer partido de liga o con la campaña de abonados, pues en lugar de haber pues 17.000 que yo pensaba que habría, hay 13. Claro. Y que la primera jornada o en el partido contra el PSG del Trofeo Ciutat de Palma se hace boicot para no ir, para demostrar que la gente está cabreada, porque es que miran a otro lado y luego van de víctimas. Es que lo que más rabia me da es que luego van de víctimas, porque si al menos tuvieran el orgullo de torero de decir, pues mira, hemos hecho esta rebaja y es la que hay, os guste o no os guste, me parece bien. Pero que vayan de víctimas diciendo que tenemos que sumar todos, que la culpa es de la prensa, pero es que están ciegos. Ya está, ¿eh?
0: Viven en otra realidad paralela, Luis. Ya está, no pasa nada. Primero, que no han aterrizado todavía en segunda división. No han aterrizado. No son conscientes de dónde estamos o dónde vamos a estar esta próxima temporada. No lo son conscientes a nivel deportivo y no son conscientes a nivel social. Ese es el problema. Hasta que no lo asuman, hasta que no se sienten en la mesa y digan, señores, estamos en segunda y esto es otra película, pues vamos a estar con este tipo de situaciones. No hemos presentado al entrenador, no hemos fichado absolutamente nadie, presentamos una campaña de abonados que no tiene pie ni cabeza. Es decir, es que no.
7: El Girona le hace un 50% de descuento a los socios por el descenso a segunda división. El Oviedo le mete un 40%.
0: Y tiene
7: 25.000. Y nos van a querer vender que es más del 20%, es que estoy seguro.
0: Y leí que tenían 25.000, creo que eran 25.000 ya los del Oviedo.
7: Sí, el Oviedo tiene 25.000, pues no pasa. Mira, es que...
0: Bueno, pues...
7: Pero bueno, lo que hay, escolta, pero ojo, ¿eh? Ojo, creo el trofeo Ciutat de Palma, no sé si he leído, he llegado a leer en las bases de lo que te entra para esta temporada o no,
0: ¿sí?
7: Que esto ahora lo hablaremos, no sé si entra incluso el trofeo Ciutat de Palma y diría que no.
0: Vamos a ver, yo te lo voy a decir ahora mismo.
7: Yo he leído las bases y juraría que el trofeo
0: vamos a ver.
7: 21 partidos de Liga y los de la Copa del Rey.
0: Vamos a ver, el abono 26-27 incluye 21 partidos del primer equipo del Mallorca disputa en el Estadio Somos, ¿vale? Correspondientes a la Liga Hypermotion, Copa del Rey y trofeo Ciutat de Palma. Lo pone.
7: Ah,
0: ¿eh?
7: Vale, Ciutat de Palma, sí, bien, sí. Vale.
0: Contra
7: vale,
0: perdón. 150 aniversario, Estrella Damm contra el PSG. Además de otro amistoso que se va a disputar en el estadio antes del inicio del campeonato. Está por definir.
7: Entonces pido disculpas, por lo de Ciutat de Palma. Alfonso, vale. Me sabe mal si me estás escuchando, que estoy seguro, porque estamos en máxima audiencia en el mejor programa de la radio deportiva.
0: Efectivamente.
7: Balear, yo te pido disculpas por este hecho, porque la verdad que ayer lo estoy... buscando un poco, pero va a checar que yo me le dé.
0: Bueno, entonces incluye. Eso, no, espera.
7: Con rival, que ya veremos cómo llega y sin el innombrable, además.
0: Incluye además el Mallorca B y la División de Honor Juvenil en la Ciudad Deportiva Antonio Asensio. Que también es curioso, porque ayer me lo comentaba Eduardo en Espereira, desde Galicia. El Celta, si tú te haces abonado del Celta, puedes ver partidos de primera división y partidos de segunda división. Por el mismo precio.
7: Y de Europa League.
0: Y de Europa League. Eso es. Y los precios similares a los del Mallorca. Alucinante. Y luego, luego el tema del carnet. El carnet físico.
7: Yo no lo entendí ayer
0: porque, claro, estaba leyendo las bases y tampoco me puse a razonar. Y resulta que el carnet físico va a existir, el que lo quiera pedir, pero no sirve para los partidos, Luis.
7: No, es decorativo.
0: Ah, decorativo.
7: Pero bueno, escolta, roca. Que al menos en eso han escuchado al socio, una demanda histórica. Llevamos ya 4 o 5 años pidiendo que queríamos un carnet de socio.
0: Ya.
7: Pero bueno, supongo que como debe tener un coste adicional, meterle ahí un chip o el contactless aquel, pues han dicho, bueno, mira, si queréis, pues haremos un trozo de plástico que, mira, hasta no me parece, me parece bien que hayan hecho un carnet, no me parece que no tiene sentido
0: que no sirva,
7: que no puedas usarlo, claro. Que sea decorativo.
0: Claro.
7: Porque también el carnet, una de las cosas buenas que tenía, positivas, más allá de que tú puedas tener un recuerdo, que a mí me encanta guardar los carnets de cada año que he sido socio. Más allá de eso, es verdad que a la hora de muchas veces gestionar el dejarle el carnet a alguien para que pueda ir al estadio, es mucho mejor así que no tener que pasar un pantallazo con un código QR o le tienes que enviar por el enlace el wallet para que... Entonces, no acabo de entender muy bien, pero bueno, dentro de lo que cabe estoy contento de que hayan al menos escuchado una parte de las demandas con el carnet. La otra, pues, ¿qué te costaba? Pero creo que hay algo de eso, de no querer dejar que la gente se pueda pasar el carnet, porque, como sabes, por ejemplo, si te haces un carnet infantil o un carnet de mayores de 65 años, tú no puedes ceder las entradas, el asiento. Entonces, por ahí yo creo que puede haber algún vacío, alguna justificación por la cual... no hayan querido que el carnet físico pueda servir para entrar y acceder al estadio.
0: Chisco me envía los detalles de la reunión de ayer con el club, además me envía pormenorizado todos los puntos, ¿eh? Se puede solicitar el carnet de plástico, lo que acabamos de comentar, se mantiene el pase carnet físico para jubilados, ese sí que se mantiene, no habrá cobros domiciliados para las renovaciones, serán todos con tarjeta crédito. Atención, el trofeo Ciudad de Palma del 5 y 8 entra en el abono, el posible playoff de ascenso, el club se reserva el derecho a cobrar entrada.
7: Esta es otra. A ver, que bueno, supongo que es algo simbólico y bueno, yo firmaría, Juan, así de claro te lo digo, a día de hoy, que estamos a 30 de junio,
0: sí.
7: Día en que... Hacienda te pasa el primer cobro si te toca pagar, como ha sido mi caso. ¿Eh? A 30 de junio te firmo llegar a los playoffs.
0: Sí, yo también. Así como está el patio, yo firmo ahora cualquier cosa. Y también el día 8 habrá otro amistoso en Somos que también está incluido en el abono. A mí, que incluyan los partiditos amistosos en un carnet de abonado... No lo acabo de entender tampoco, en serio. Lo de los partiditos amistosos, esto ya tendría que darse por hecho, que los partidos amistosos...
7: Así tendría que ser a puerta abierta.
0: Claro.
7: Tendría que ser a puerta abierta.
0: ¿Qué me estás contando? Claro, es que ¿qué me estás contando? que prácticamente a puerta abierta, que lo pongas como un favor que te hace el club y te lo incluye en el carnet de abonado, me parece psicodélico. Es que no tiene ni can ni peor.
7: Pero bueno, lo venden como para que el precio no te parezca tan caro, porque así te, aún son capaces de decir, mira, te entran 21 partidos de liga, más el Ciudad de Palma contra el PSG son 22, ¿sí? Más otro amistoso, el 8, son 23, pues sí. dividan cada uno de ustedes el precio entre 23 y 19 el año pasado. Ya verán cómo les hemos bajado el 30, así que ya vamos a comer. Sí, pero
0: claro, si tú me estás vendiendo calidad, o sea, a máxima calidad, 100%, vale, vamos a intentar hacer las cuentas, pero si lo que me... vas a consumir este año es el 50%. Claro, es como vas a comprar la hamburguesa, 50% de pollo solo. Pero se lo lleva el 50%. Sí, pero al mismo precio como si fuera el 100%. No, a mí me lo vendes al 50%. Hombre, ¿qué me estás contando? Me das el 50% de pollo.
7: Ayer alguien me hizo mucha gracia en Twitter y dijo: ¿no sois conscientes que aparte de poder con el carnet, con el abono, aparte de poder ver el Mallorca, vamos a poder ver el derbi de segunda ref contra el Atlético Baleares? Que es que os quejáis por todo.
0: También es verdad, también es cierto, pero bueno, pero imagínate, uno del Celta, lo que va a ver este año con su carnet, o sea, lo que va a ver. Va a haber primera, va a haber segunda y va a haber Europa League.
7: Sí, no. Es que el Celta es una otra cosa y como yo seguro que habrá muchos otros equipos que también tendremos... Ya va en Nandi Colbert y no va en Sebrellegi. Seremos un club de primera en segunda división. Pues ahí lo tienes, Juan.
0: José me dice, y me parece que si llegamos al playoff no entra en el abono. Me parece miserable, por no decir otro adjetivo. No, es que no entra. Sí. Lo del playoff no
7: entra. Nunca ha entrado. A ver, eso es verdad que nunca ha entrado y que creo que para los socios la promoción de ascenso son como 5 o 10 euros, algo simbólico, pero aún así podrías tener detalle.
0: Eso es sí, que, sí, exacto.
7: No, es que tienes a la gente cabreada y aún vas a pretender que te pidan perdón. Es que no te ni can ni peus.
0: Por 5 o 10 euros que puedes conseguir de esa entrada, o sea, nada más. O sea, una cosa.
7: Pero luego me vendrán de Unión de Peñas, digan que claro, que si queremos fichaje de calidad, vamos a tener que poner un poquito más de
0: No creo que con los abonos. Que con los abonos se puedan fichar muchos jugadores, ¿eh? No creo. Que con los abonos.
7: Yo te lo digo porque ayer hicieron una entrevista, un ¿cómo se llama esto? Un pie de calle con la gente que iba a renovar en Twitter y, sí. Y eso decía gente de Unión de Peñas que no, que bueno, que ese 20% es porque claro, hay que todo el mundo tiene que sumar para poder hacer buenos fichajes.
0: Exactamente, ahora nos va a preocupar.
7: Porque nos repartan el dividendo de Murici, ¿no te parece, Juan?
0: Exacto, los beneficios también, ¿no? Que vayan repartiendo entre todos. Bueno, pues esto es lo que hay, no tenemos de momento jugadores, no hemos presentado a nadie, no hemos presentado ni al entrenador.
7: Eso yo creo que sí que tiene un razonamiento lógico, y es el siguiente.
0: Ajá, bien.
7: Hoy sí. Acaba la temporada 25-26, el año natural futbolístico, ¿vale?
0: Bien.
7: Pues quiero creer, eso es una suposición mía, quiero creer que a partir de mañana, mañana mismo, casi seguro, el Mallorca va a presentar a algún futbolista. Quiero creer, ¿por qué? Porque ya pertenecerá a la temporada 26-27. Hasta el día de hoy, todo lo que pasara, todas las transacciones que se llevaran a cabo, eran del ejercicio 25-26. Por eso han querido vender a Murici tan fácil y sacarse a varios jugadores de encima. Porque como pertenece al ejercicio 25-26, si vendían a Murici antes del 30 de junio... Pues ya no le salía pérdidas este año, Juan.
0: Ya. Pero también he leído en el ABC de Sevilla, no sé si era el ABC de Sevilla, que decían que si esa negociación con el jugador que tú vas a firmar en esta nueva temporada la has iniciado en esta, que está a punto de acabar, antes del 30 de junio, puedes incluir ese fichaje o ese traspaso que puedas realizar en el ejercicio anterior. Es decir, si tú tenías pérdidas en este año 25-26 y has vendido un jugador... lo puedes incluir en el capítulo de beneficios o de pérdidas de este año si has negociado antes del 30 de junio. O sea, si has hecho...
7: Claro, por eso hicieron toda la operación antes del 30 de junio.
0: Eso es. Todo lo que se haga antes del 30 de junio, todo eso se puede incluir en la 25-26.
7: Para correcto. Y como iba a ser un año de pérdidas, y creo que iba a ser el tercer año consecutivo de pérdidas,
0: sí,
7: han agilizado las salidas de Maffeo, de Murici...
0: Y Larín, sí, exacto. Muy bien.
7: Porque les interesaba para cuadrar el Excel 25-26 y luego te enseñarán los números, Juan, y lo venderán como que ha sido un año positivo a nivel económico el 25-26, porque ha estado en positivo, ha estado en ganancias, no en pérdidas.
0: Sí, sí, sí. Correcto. A ver, tengo un mensaje por aquí, a ver qué dice el oyente.
7: Léelos, a ver, vete a ver.
8: Hola, bon dia, zona 10, som en Mateu.
7: Bueno, hombre, Mateu, grande Mateu.
8: 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Hay que ser un equip fuerte sempre, sempre has de ser un equip guanyador, si no vas amb mentalitat guanyadora no faràs res mai. I no és com els polítics un club de futbol, que mos hem acostumat que a tot gratis, tic gratis, l'auto gratis, no sé què gratis, tal, y que paguen las festas altas, gratis, en esta vida no surten.
7: Juan, no tengo retorno.
8: Si mueven todo lo gratis, supongo que habrá picos de impuestos también habían pujado.
0: Bueno.
8: Una abrazada a todos, buen programa.
0: Vale, gracias, amigo. Que decía que el fútbol no es gratis, no estabas escuchándolo, pero que el fútbol no es gratis y que hay que pagarlo, que no está mal, el 30% o el 20%. Bueno, un hombre de club, un hombre institucional, nos ha salido el oyente, Luis.
7: Bueno, pues nada, pagar.
0: Pagar,
7: si no, vamos
0: está,
7: a tener que celebrar que hemos descendido a segunda división y venderlo como un éxito.
0: Exactamente.
7: Y ya está, no pasa res.
0: Exacto, exacto.
7: Bien, y pues compara- ya está, pagar.
0: Y comparaba con el Baleares, que son 12 euros por partido y que el Mallorca son 20, que no está mal y que no sé qué, no sé qué. Claro.
7: Ya, pero es que
0: no, no son 20.
7: Lo de mirar los partidos es que no es lo mismo, porque o sea que es como si en el Collerense, por decir un equipo, o en el Port de Sóller te cobraran 10 euros por partido, pues al final de año dices, joder, estoy pagando por un club de segunda regional, pues que son 12 euros, 10 euros por 19 para 190. Pues no, señor, Mateu, hay que tener en cuenta esa categoría de fútbol que va, no sé.
0: Claro, claro. Después digo, Mateu, un pot de ironía siempre bebe. Es que la ironía a veces no se entiende.
7: Ah, vale.
0: A veces no se entiende, Mateu.
7: Vale, vale.
0: A veces no se entiende.
7: Es que yo no escucho el audio, sí. No.
0: Sí, porque estás por el mismo canal.
7: Bueno, ya me he extrañado yo que Mateu de Calellón vas.
0: Sí, sí. Del club de institucional, gente. Nombre
7: sí.
0: Institucional.
7: Sí, sí.
0: Bueno,
7: sí.
0: Pues nada, Luis, a pagar, ¿no? No queda otra, a pagar, ya está, ¿no? Ya
7: sí,
0: está.
7: Bueno, veremos. Yo, sinceramente, quería hacer una porra, sí. siempre me gusta hacer, ¿no? Esos pronósticos y tal,
0: sí.
7: De cuántos socios va a haber,
0: sí.
7: Y yo pensaba que íbamos a llegar a 17.000, pero es que ahora mismo estoy dudando mucho que superemos los 13-14, ¿eh?
0: Yo ayer iba muy optimista, pensaba que 18.000, pero en vista todas las últimas, todo lo que he visto a través de redes,

0: que nos entran los partidos de casa, del filial.
1: Pues venga, vamos para allá.
0: El primer partido del filial, se presentan 12.000 aficionados del Real Mallorca socios a reclamar su espacio ahí en Son Vivirones.
1: Suegras, ¿te imaginas? Vaya movida, vaya movida.
0: Sería increíble, o sea, aparte de que tendríamos un humor tremendo.
1: Sí.
0: Me parecería brutal, colapsada la carretera aquella de Buñola, con coches por todo,
1: la civil,
0: no había parking para
1: la
0: nadie.
1: Civil, bueno, ahí, bueno. Metiendo fotos y multas a todos. Y
0: sería
1: tal.
0: Espectacular eso, ¿eh?
1: Sería espectacular, sí. No, no des ideas, Luis, no des ideas, que luego dicen que la prensa somos los malos, no, no des ideas.
0: No, no,
1: des ideas.
0: No, que voy a dar ideas, no, no, si simplemente me he imaginado en un futuro una realidad alternativa, como por ejemplo, mucha gente que está indignada. Para nada les voy a recomendar que hagan socios a su abuelo o a su hijo de 5 años, porque eso no es legal ni está bien visto, ¿vale? O sea que, por favor, la gente que considere que es caro el carnet, que no se le ocurra en ningún momento dar de alta como socio al abuelo o al que paga infantil, que es mucho más barato, que eso no se fa.
1: Dice por aquí Rafa Benítez que su apuesta son 10.000 socios, que él lo que está escuchando por ahí es que no van a renovar muchos y que su apuesta va por 10.000 esta nueva temporada. Lo veremos, yo creo que...
0: Sí, a ver, hay un tema también emocional que es el del número del carnet de socio, que yo creo que por ahí habrá muchos que digan, llevo aquí 20 años y ahora voy a perder el número de carnet de socio estos cuatro.
1: Claro.
0: Es que fa mal, ¿sabes? Cuando tú vas bajando cada año, ahí, pum, pum, ah, tengo el 3.000, ya es de 20.000 socios, que seas el 3.000, ya tiene un, a nivel emocional, yo creo que es una recompensa y tiene un valor añadido, entonces, pues bueno, por ahí, habrá mucho como yo que dirá, pues no quiero renovar este año, y el último día, última hora, para la plataforma de pago, y ya, venga, he renovado.
1: Y dice Gabriel que tiene razón, hay un montón de mensajes, dice que, hola Roca, no son los abonados que se hagan, a ver cuántos de ellos van al campo, es claro, esta es otra, o sea, de los que se hagan, quítale 5.000, ¿no?, porque son los que no van normalmente.
0: Sí, no sé, bueno, el Mallorca ya sabéis que es la nave del misterio y que no sabemos por qué, pero se hicieron socios 23.000 y de esos 23.000 pues iban 17 al campo cada partido en primera, o sea, bueno, es un caso extraño. También, por ejemplo, el día del partido de la selección femenina absoluta dieron unas cifras, yo no sé si los tornos de Somos cuentan por dos, a mí me da la sensación de que a veces el número de gente que asiste al estadio con la gente real que hay no acaba de ser un número preciso, no, llámame loco,
1: sí, conspiranoico, sí,
0: pero ya que cuando vi las cifras de asistencia al partido de verdad, de la selección femenina, creo que era contra Inglaterra, si no me equivoco, y vi imágenes del estadio del partido, dije, es imposible que haya tanta gente, porque las pastillas de la tribuna de Sol antigua tiene las esquinas vacías completamente y muchos espacios
1: bus,
0: pero bueno,
1: es lo que hay.
0: Ojalá todo el mundo sumara como los tornos de Somos.
1: Exactamente, ojalá la cuenta bancaria nos sumara igual, nos aumentara.
0: Fina fiesta.
1: La fiesta total. Don Luis Forteza.
0: Por favor, hay que sumar, hay que apoyar al equipo.
1: Sí, eso sí,
0: estas
1: siempre.
0: Campañas que tiene la prensa contra el club.
1: Sí, somos malos.
0: Que hace mal,
1: somos malos.
0: Por favor, hay que sumar y hay que apoyar al equipo.
1: Exacto, como decía Caparrós. A Paco suma, Luis suma, hay que sumar, lo estoy diciendo, Caparrós, Paco suma, Luis suma, hay que sumar en este caso.
0: Sí, hombre.
1: Luis, un abrazo muy grande, pásatelo bien este verano y nos escuchamos en agosto, si Dios quiere.
0: Venga, Rocco, una ferra de grasa.
1: Cuídate mucho, gracias Luis.
0: Igualmente.
1: Gracias a Luis Forteza de la zona 10. Más mensajes que hemos recibido, a ver, José Luis Rendón, ¿qué me dice?
2: Hola, buenos días, feliz martes, felices fiestas. Aquí en Marrachí, que tenemos fiestas de San Marsal. A ver, ante todo, felicitaros por el año tan completo que habéis hecho, por lo bien que habéis retransmitido los partidos, lo bastante bien que habéis controlado el enfado del Mallorca y nada, desearos unas felices vacaciones a todos, a los componentes de la zona 10 y a los componentes de la zona Roca. Vamos a pasar un mesecito y pico, seguramente un mes un poquito tranquilo, sin fútbol, viendo simplemente el final del Mundial. Ya veremos a ver.

0: que nos depara España. Y nada, lo dicho, que disfrutéis, que vengáis con las pilas cargadas y nada, deseando que volváis. Venga, un abrazo para todos.
1: Gracias, José Luis. Ahí estaremos, al pie del cañón, cuando terminen las vacaciones de verano y empiece todo el circo, ¿eh? Esta tarde, recordar los calendarios de primera, de segunda, de primera red, de segunda red. Por cierto, ahora hablamos de segunda red de nuestros equipos con Pedro Bonet. Antes, una pausa. Venga.
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1: Ya que estamos con el fútbol, vamos a seguir para conocer novedades en nuestro fútbol regional. Hoy, como os decía, a las 8 de la tarde conoceremos los calendarios de primera, de segunda, de primera ref, de segunda ref, y sabremos el camino que van a seguir nuestros equipos. Don Pedro Boneto, que hay diario, redes sociales, como siempre, con la mejor información. ¿Cómo estás, Pedro?
2: Muy bien, Juan.
1: Bueno, pues hoy calendarios, ¿eh? Ya tenemos ganas.
2: Hoy calendario, que todos los aficionados del Atlético Balear y del Poblense están esperando, y del Mallorca B, están esperando ya a ver cómo, que las primeras jornadas, a ver qué emparejamientos hay, y hay bastante expectación, ¿no?
1: Hay muchísima expectación. Bueno, sobre todo en la conformación de las plantillas, el Atlético Baleares nos acaba de informar que han fichado a Pablo Hernández,
2: sí, un centrocampista. Hace unos minutos se ha hecho oficial, un futbolista que ya le iba detrás del Atlético Baleares, ya lo comentamos, un futbolista, Juan, para mí un buen fichaje, futbolista que jugó en el UCAM Murcia, que siempre ha sido un candidato a ascender en la cantera tinerfeña, y creo que es un futbolista que pretendían varios equipos y que al final el Atlético Baleares ha hecho las cosas bien.
1: Bueno, pues tenemos ya un refuerzo para este Atlético Baleares, y recordemos que recientemente se ha confirmado que Jofre Xerta va a seguir también vinculado al Atlético Baleares, como ya comentabas, ¿verdad?
2: Así es, el centro del campo está bastante confeccionado, la defensa se va haciendo cosas y la delantera tenemos a Florín, que es un seguro de vida y futbolista que llegarán. Ahora hay 14 futbolistas, Juan, hay 5 sub-23 y 9 seniors. Faltan aún, por lo menos, lo que dijimos, entre 8 y 10 futbolistas o más para llegar. Una plantilla prácticamente renovada.
1: ¿Y el Culebrón?
2: Perdón, te he dicho 14, contando al portero Pablo, que tiene contrato.
1: Bueno, o sea, pero que, Pablo se está negociando para su salida,
2: sí,
1: ¿no?
2: Exacto, o sea, vale. Contrato portero será lo mismo, o sea que la plantilla está más o menos así.
1: Bueno, ¿y el Culebrón de Tovar cómo está? A ver.
2: Ahí está, el club está esperando una respuesta del Solleric, que ya te digo, tiene más novias que Cascorro, y a ver qué pasa. Podría ir al extranjero, también de segunda ref, de primera ref, de segunda, y tiene que decir su futuro, si lo que dijimos aquí ya hace unas semanas, a ver si da el salto profesional de una vez o se queda donde está.
1: ¿Tú lo ves dentro o fuera?
2: Esto cambia, yo hace una semana era más optimista, pero no sé, Juan, esto cambia, no me atrevo ya a decir una cosa porque esto cambia de un día a otro, ¿eh?
1: Bueno, pues entonces habrá que seguir esperando el futuro de Jaume Tovar, que bueno, si no, tampoco ha dicho nada Jaume, es que se lo está pensando también, ¿no?
2: Sí, me cuentan que ha estado unos días en Menorca y está valorando, vale, le ha hecho una oferta, lo dijimos, interesante, tanto económicamente como profesional, y claro, pero hay ofertas de primera ref, hay ofertas interesantes, y es lo que está meditando. Él está muy bien aquí en Mallorca, en Sóller, y eso está pensando, Juan.
1: Bueno, pues poquito a poco confeccionando la plantilla del Atlético Baleares.
2: Puede haber el desenlace esta tarde como la semana que viene.
1: Eso es, sí, perfecto, sí, sí. Pues esperaremos. Sí, y bueno, 14 jugadores, como me dices, por lo tanto faltan unos cuantos, ¿eh?
2: Sí, de 10 a 12, de 8 a 10 futbolistas vendrán seguro. Se está mirando un lateral derecho, también parece que es inminente, y se está peinando también el mercado en busca de jugadores. Hay cosas adelantadas y también hay un plan B, Juan, por si falla Tovar, pero lo que quiere el club es contar con Tovar, porque ha marcado 21 goles, Juan, y es un seguro de vida, y junto a Florín, el equipo tendría mucho músculo.
1: Sería adelante. Una delantera brutal, sí. Pedro.
2: Brutal.
1: Florín y Tovar ahí, sí. En segunda sería, vamos, uno de los equipos con la mejor delantera sin duda de la categoría, así que vamos a ver, sí, si lo puede aguantar el Baleares.
2: Sí, ¿no? La campaña de socios ya está en marcha, empieza ya con un objetivo de llegar a los 2.500 socios. Se ha premiado, yo creo que se ha premiado la fidelidad, la lealtad de los aficionados, y el club confía entre 2.200, 2.300, 2.500 socios, con el lema este de siempre fideles. Veremos a ver cómo acaba.
1: Veremos a ver cómo acaba esta campaña de abonados. ¿En el Poblense alguna novedad en el equipo de Julián?
2: Sigue confeccionando Julián Robles una plantilla, que van llegando jugadores, han llegado futbolistas muy interesantes, Juan. Santi Riverón, del Josetense, que ha hecho una gran temporada. También está Peramero, otro futbolista que viene de la cantera del Mallorca, y Elías, el guardameta del Andrach, y yo creo que habrá una plantilla competitiva, un futbolista que hay que decir que Julián Robles los conoce bien, ¿no?
1: Sí, exactamente, los conoce bien.
2: Eso ya es una ventaja.
1: Y nada, y adaptando a la nueva situación, de entrenar por las mañanas y hacerlo más profesional al equipo también.
2: Sí, es lo que quería Molondro, y parece que esto acabará así, ¿no?
1: Bueno, pues vamos a ver cómo van las cosas. He leído por ahí que hay un poquito de lío en el tema de la tercera división. Hoy se tenía que debatir en la asamblea que se está desarrollando en las Rozas, porque parece que en tercera división el tema de los ascensos, los 18 grupos seguirán ascendiendo directamente, el campeón del playoff de ascenso, en el playoff de ascenso se quiere cambiar, y en vez de disputar fases a nivel regional, quieren que desde el primer momento la primera eliminatoria ya sea nacional, es decir, que ya compitas, en vez de competir en tu grupo de tercera para que luego haya un campeón y se vaya a nivel nacional, no, que desde el primer momento los cuatro equipos de playoff jueguen eliminatorias nacionales.
2: Y se podría dar el caso, Juan, que ascendieran cinco equipos de Baleares.
1: También.
2: Y ahora de esta manera solo dos.
1: Sí, lo que pasa
2: es que... Yo no lo veo mal, porque además en estos playoffs la federación corre con bastantes gastos de desplazamiento, todo eso, o sea que tampoco, yo no lo veo mal. Aquí sabemos que dos equipos pueden subir máximo dos equipos, el campeón seguro y otro más, pero de esta manera es muy difícil, Juan, pero pueden llegar a subir cuatro o cinco equipos.
1: Sí, hombre, abres el abanico, es verdad.
2: Abres el abanico, así
1: es. Sí, es verdad.
2: Hoy se sabrá cosas.
1: Hoy se sabrán cosas, a ver si finalmente se cambia este sistema de competición de playoff de tercera división, que revolucionaría el fútbol, Pedro.
2: Exacto, y una tercera división, Juan, como dijimos la semana pasada, con equipos como el Diocetense, Manacor, Andratx, Playas, que Playas, por cierto, ayer fichó a un guardameta que del Andratx, Lluís Salas, que es un futbolista joven, prometedor, y se está reforzando todos los equipos, ya no digamos del Porreras, Juan, que los Porreras, el último fichaje ha sido Ulrich, un futbolista que fue tres veces allí a reunirse, él quería una cláusula, él fichaba, había acuerdo económico y también le ponían una casa, pero él quería que si surgía algo de primera ref o algo de Alemania, pues tener la carta de libertad para irse, pero al final el Porreras y en Colometa dijo que no hay esto o no, y al final el sábado se presentó y ha firmado, que un futbolista importante, Juan, superior categoría.
1: Pues nada, a golpe de talonario también, haciendo un buen equipo el Porreras en esta tercera división, y va a poner las cosas muy difíciles al resto.
2: Y el Ibiza también tendrá un gran equipo, porque cada año hace un buen equipo con Raúl Casañ, y será una tercera que habrá tortas,
1: sin lugar a dudas. Va a ser muy muy interesante, se sube el listón, el nivel de nuestra tercera división.
2: Eso es bueno, Juan,
1: eso es bueno para todos. Pedro Bonet, muchísimas gracias por estar con nosotros, te doy un abrazo muy grande, y si
2: muy
1: puedes
2: bien, Juan, y buenas vacaciones, y desconecta un poquillo.
1: Lo voy a intentar, muchísimas gracias, Pedro.
2: Al menos inténtalo, venga, un abrazo, Juan.
1: Cuídate, gracias, Pedro. Dios, seguimos en redes sociales, a Pedro Bonet con la mejor información. Venga, voy a buscar a Fernando Fernández, que también me está esperando, venga.
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1: Pues buscamos esa comunicación habitual con Fernando Fernández cada martes aquí, ya sabéis, en Fitbuy Radio Deportes, hablando de deporte y de otras cositas que van surgiendo a lo largo de esta conversación que mantenemos todos los martes aquí en Fitbuy Radio. Hoy lo hacemos en plan diferido, porque tiene distintos asuntos y zonas de poca cobertura hoy Fernando, así que aprovechamos que haya algo de cobertura y hablamos con Fernando para, evidentemente, comentar la actualidad. Fernando, ¿qué tal? Muy buenas, ¿cómo estás?
4: Muy buenas, aquí con la cobertura.
1: Estirando el chicle, sí, ya lo veo, de vez en cuando bien, de vez en cuando mal, pero es lo que hay, estamos así ahora mismo.
4: Bueno, es lo que tiene, estamos haciendo varias etapas del Camí de Cavalls, aquí en Menorca. Ajá. Y antes de dejar la cuenta, ya no, prefiero hay que andar a Ferreira, ¿vale? Ahí a Javier Aguirre, nosotros vamos a intentar a los tres puntos, los tres prácticos.
1: ¿Puedes explicar más detalles de esta ruta de caballos que estás haciendo ahora mismo?
4: No, esta ruta de caballos parece que voy a montar un caballo. El Camino de Caballos es una ruta de... Como entonces la voy a completar la isla, un camino para dar vuelta a la isla, para que uno no está para la vuelta ya ni a la esquina, está para la vuelta ya. Voy haciendo etapa, estamos con la familia unos días aquí de vacaciones, ayer hicimos un parón para ir a la fiesta de los campeones de la federación, desde aquí felicitar a la federación, porque la verdad es que el montaje, sobre todo, no felicitar, sino más sincero a Jaume Colomar. turno de las 5 y cuarto, empezaron a las...
1: Muévete un poquito al otro lado, ahora a la izquierda, porque ahora veo que falla.
4: A la izquierda, eso es como la yenca.
1: Sí,
4: como la yenca,
1: izquierda, ¿eh? Derecha, izquierda, derecha. Izquierda,
4: sí, pues mi aplauso a Jaume Colombás, porque ¿sí? Fue a las 6 de la tarde en Estadio Balear, la calda que hacía y el tío al escenario animándole, no música, y venga por la multimedallas para arriba, y placas y trofeos y lo que hiciera falta, ¿eh? O sea, todo un profesional. Y también los chicos, los árbitros que estaban ahí entregando las medallas, toda la gente de la federación, la verdad es que una fiesta que los chavales y las niñas disfrutaron a tope. Ahora sí que ya, 30 de junio, Juan, ahora sí que se acaba la temporada.
1: Sí, ahora sí que se acabó. Ahora se acabó todo.
4: Así
1: sí,
4: que
1: se acabó todo.
4: Que empiezan las vacaciones de Juan Roque.
1: Pues sí, muévete a la derecha ahora, toca a la derecha. Porque,
4: a la derecha. No digo que 30 de junio que
1: acaba un poco. Uy, ahora se entrecorta más, no sé qué pasa. Estás en la zona muerta ahora mismo. Ahora mismo es zona muerta, Fer. A ver.
4: Estoy en la misma baldosa.
1: Es la voz, ya, pero es que va y viene. Esto es como el viento, ¿me entiendes? Es como el viento, sí.
4: Bueno, hay que hablar con Paco para que venga aquí y monte una antena.
1: Exactamente, esto pasa por no tener Figui en esa zona de Menorca. Esto es lo que hay
4: pues
1: que...
4: Nada, la zona de caballería, por favor, que venga y que hablen ya con Paco, que llamen sí. y en 10 minutos tiene que ir a unir a móvil montando la antena.
1: Eso no es. Bueno, pues sí, no, hoy cerramos. Decíamos, sí, hoy cerramos.
4: De junio, cerramos sí. Y empiezan las vacaciones de Juan Roca, sí. De las que nunca se habla, porque él solo habla de las vacaciones de los demás.
1: Exacto.
4: Pero él nunca habla de sus vacaciones, cada se pira un mes el tío.
1: Date cuenta que tú durante el año de vez en cuando desapareces. Desapareces poco, también hay que decirlo, ¿eh? Desapareces poco, sí. No eres de los que más desaparece. Hay
4: Yo
1: otros...
4: soy fácil de encontrar, ¿eh?
1: Sí, es verdad. Pero hay gente que desaparece mucho más. Yo lo concentro todo en un solo mes porque no puedo hacerlo de otra forma, Fer.
4: Es claro, para el Tour de Francia, para tener sobremesas de siestas de Tour de Francia, ¿no?
1: Exacto, yo el sábado estoy pendiente ya del inicio en Barcelona del Tour de Francia. No me lo
4: pierdo. La grande parte en Francia, en Barcelona este sábado. Además, dos etapas y media en Cataluña. Acaba de salir la lista del Movistar Team.
1: Sí.
4: Previsible, no está en más, se lo va a jugar todo al rojo.
1: Todo al rojo,
4: se lo todo va a jugar. A la Vuelta a España, al mayor rojo de campeón de la Vuelta a España. Todo este año ya al rojo. El rosa no fue bien, el amarillo este año lo dejamos en stand-by, en barbecho, y vamos al rojo, a la Vuelta a España.
1: El Movistar
4: Albert Torres.
1: Sí, el Movistar presenta a Rubio, a Romo, Oliveira, Heisman.
4: Nelson Oliveira, sí.
1: Raúl García, Jefferson Cepeda, Pablo Castrillo y Uden Broex. Estos son los que presentan.
4: Uden Broex.
1: Ah, Uden Broex.
4: Juan, habla con propiedad.
1: Perdón, no de Broex. De Broex.
4: El belga, que es el jefe de filas, el fichaje estrella de este año, que será el jefe de filas del Movistar, Enric Mas. Por primera vez, si no me falla la memoria, desde el año 19,
1: ¿sí?,
4: que se pierde el Tour de Francia, Enric.
1: Jolín.
4: Porque siempre, bueno, en Movistar, desde que está Movistar, siempre ha sido jefe de filas, el hombre fuerte. Es verdad que tuvo episodios como el de 2023, ¿no? Que la edición que comenzó en Bilbao, que en la primera etapa se cayó, y tuvo que abandonar, ¿no? Tenemos el quinto puesto de 2020, el sexto puesto de 2021... El año pasado, acordaos de aquella etapa del Mont Ventoux, que lo probó, ¿no?, antes de abandonar por esa flebitis, y lo probó y se escapó, y se fue en solitario, pero bueno, se hizo muy larga, y luego vino el carrilado con Pachar y compañía, y bueno, nos quedamos en victoria. Además, este año, que es un año singular, una efeméride singular, el Tour de Francia. Bueno, recordemos, empieza el próximo sábado en Barcelona, sí, con una crono por equipos, sí, y acabará tres semanas después en París con Campos Elíseos, como siempre, y una penúltima etapa de locos, de montaña, en los Pirineos, con Pedúes como plato fuerte. Pero será una edición que tiene un componente singular o llamativo para el ciclismo mallorquín. No habrá mallorquines en carrera, pero sí que este año se cumplen 70 años, 70, Juan.
1: ¿70 años de qué?
4: Última y única victoria mallorquina del Tour de Francia. La de Miguel Bover en una contrarreloj. Además, fue el primer español que ganó una contrarreloj en el Tour de Francia, Miguel Bover, en el año 56. Fíjate tú cómo son las cosas.
1: No estaba yo.
4: No estábamos para contar. Pero por suerte tenemos pruebas gráficas.
1: Sí.
4: Y una contrarreloj en Saint-Étienne y Lyon, que era una borrada de kilómetros. Ajá. La penúltima etapa, y mira, pues la primera y única por ahora victoria del ciclista mallorquino balear en el Tour de Francia, pues 70 años ya, Juan, 70.
1: Jolín, 70.
4: Al tiempo, ¿eh?
1: Y van a pasar unos cuantos más, me parece.
4: Este hasta año que se cumplen, pues, por ejemplo, este año se cumplen 30 del primer Mundial de Llaneras, para que veas.
1: Y digo que se van a cumplir muchos más hasta que veamos algo similar, ¿me entiendes? O sea,
4: pues vamos a ver, a lo mejor el año que viene...
1: ¿El año que viene con quién?
4: Con Movistar, tiene contrato hasta el 29.
1: Ya, pero ¿tú crees que Enric no nos va a dar ese tipo de alegrías en el futuro?
4: Bueno, una etapa, quién sabe. Vamos a darle margen, vamos a darle crédito, vamos a darle la oportunidad.
1: No sé.
4: Y si no apostamos por Enrique en una prueba grande, ¿por quién vamos a apostar?
1: Hombre, yo siempre apuesto, lo que pasa es que luego no, las cosas no salen, ¿me entiendes?
4: No, bueno, pero hay que tener fe, y si no creemos en lo nuestro, yo se lo digo a la gente, te gustará más o menos, te ilusionará más o menos, compartirás más o menos su forma de ser, de correr o de actuar, pero... que llevamos años en esto, no nos imaginábamos nunca a un mallorquín subir cuatro veces al podio de la Vuelta. Además, bueno, una etapa, aunque quede lejos, ¿no? En 2018, haber sido quinto en un de Francia que ganó Pogacar, ya es un mérito a tener en cuenta. Y bueno, yo creo que con el paso de los años y la perspectiva del tiempo, recordaremos y valoraremos el palmarés de Enric. Cierto que falto de victorias, pero en cuanto a ser un diésel y un tío regular, pues oye, habrá que tenerlo en cuenta, porque hasta ahora estábamos todavía con la tercera plaza de Bernat Capó en la Vuelta a España del año 30 y pico. Pues fíjate, ahora resulta que tenemos cuatro podios en la Vuelta, un quinto en el Tour, y bueno, y este año que se quedó, joder, es que se quedó a las puertas de la victoria en el Giro de Italia, se la arrebató el Albaez en la meta. Imagínate lo que hubiera cambiado la historia, ¿no? Cuando hacía 20 años, también este año, en 2026, de la última victoria mallorquina en el Giro, que en el Giro solo han ganado dos mallorquines, a lo Mario Rack, o sea que hay que poner en contexto y en valor lo que supone ganar una etapa, una gran carrera, que sí, que el ciclismo mallorquín nos tiene... entre comillas, mal acostumbrados por el palmarés, los resultados y demás. Pero es que en carretera ahora mismo el nivel es tan, tan, tan brutal que tener a un ciclista entre los 30 mejores o entre los 50 mejores del mundo, pues ya conviene resaltarlo, ¿no? Luego ya insistimos, te gustará más o menos, compartirá más o menos su forma de ser y de correr y de atacar o actuar, pero ahí está. El palmarés ya lo tiene, sí. Aunque sí, eso sí, sí que está claro que falta alguna victoria, porque desde el Giro de la Emilia, desde el 1 de octubre del 22, no consigue un triunfo parcial. Y es demasiado tiempo para un ciclista, sí, como él, ¿no?
1: ¿Quién va a ganar? ¿Vingegaard o Pogacar?
4: Bueno, yo sé que va loco porque gane Pogacar, para igualar los cinco Tours, para igualar a los otros cuatro grandes que han ganado cinco Tours, que no te los voy a preguntar otra vez porque nunca te lo sabes, salvo Indurain, que no sabes de Indurain.
1: Escucha, escúchame, Anquetil, Eddy Merckx, Hinault, Indurain y Pogacar seguro.
4: Pues ya está. Oye, ¿ves? Ha hecho es como un mal estudiante, Roca.
1: Claro.
4: Aprende todo para el examen final, durante el curso va pegando tumbos y llega al examen final y lo saca.
1: Como siempre.
4: Ay, no me queda más remedio que aprobarle, pero bueno, lo de Pogacar lo veremos dentro de tres semanas largas, ¿eh?
1: No, Pogacar. Yo apuesto por Pogacar, seguro.
4: Es como decía Indurain, que le preguntaban a Indurain y así como pachorra, ¿no? Indurain, quinto todo. Y bueno, de momento tiene cuatro.
1: Sí, pero...
4: No, voy diciendo, sí, yo tengo cinco, pero este de momento tiene cuatro. A mí, pregúntame cuándo gane el quinto, cuándo gane.
1: Pero es que este gana de dormido, Fer, gana de dormido.
4: Sí, pero bueno, es que nunca sabes dónde puede estar la sorpresa, o sea, una enfermedad, un virus...
1: Hombre.
4: Un problema, ¿sabes? Que nunca sabes. Además, Vingegaard viene fuerte, se la ha visto bien en el Giro, vamos a ver cómo está. Que el otro es un animal, de acuerdo, pero oye, vamos a ver también Paul Seychard, que es el francés, el ciclista de Decathlon, que todo el mundo, todo el país tiene la esperanza volcada en que mil años después un francés va a ganar el Tour de Francia, y Seychard es el hombre. Vamos a ver. Sabemos que Rendón no podemos comentar. Bueno, con Rendón lo comentaremos ya en diferido, ¿vale?
1: Exactamente. No comentar nada.
4: En diferido.
1: Es en diferido.
4: Haremos ya el balance. Haremos el balance el mes de agosto, la pasada semana, y ya podemos hacer la previa de la Vuelta.
1: Eso es.
4: Y ya tendremos todos equipos hechos. Bueno, el azulino ya está hecho de Liga Femenina Endesa, pero veo que que le, bueno, que el Figui ya lleva cuatro fichajes.
1: Sí, el último hoy.
4: El último esta mañana.
1: Adrián Moncano.
4: Un joven base, con experiencia buena en segunda FEP. Una apuesta de futuro, un jugador bueno, que se quiere dar la oportunidad en primera FEP. Y sobre todo una buena noticia para el plantilla del Figui y para el baloncesto mallorquín, es un poco recuperar a Sergio Guez, ¿no? Un jugador mallorquín que ha probado que ha sido internacional en categorías inferiores, que ha tenido problemas con lesiones y demás.
1: Se lesionó.
4: Es un jugador con una familia muy arraigada, muy metida en el mundo del baloncesto. Bueno, ahora después de toda esa época complicada, pues ahora Sergi vuelve a tener la oportunidad de volver, de jugar de nuevo en casa, de jugar en primera FEB, en un club que conoce, con gente que le conoce bien y bueno, creo que se merece esta oportunidad y bueno, para ver si puede volver a recuperar o volver a ser el jugador que apuntaba muy alto de joven y al que bueno, pues los problemas físicos se lastraron bastante, ¿no? Pasado en Obradoiro, pasado en Orense, un jugador a tener en cuenta, yo creo que sin duda ha sido uno de los grandes, o al menos uno de los golpes de efecto de mando, esto que siempre reclamamos aquí, ¿no? Que la presencia de jugadores mallorquines en las plantillas, porque tienen ese efecto imán, ese efecto llamada, ¿no? Pues a buen seguro que familia, amigos y gente del baloncesto mallorquín estará muy contenta de que Sergio Guez vuelva a jugar en la isla, vuelva a estar en casa y puedan ir cada 15 días a Somos a verlo.
1: Y en el Palmer recordemos que Juan y Diez no seguirá como técnico, pues se marcha a Sevilla.
4: Se va al equipo que ha dejado
1: en la cuneta.
4: Sin primera fe al Tatoni, hace lo que son las cosas, ¿no?
1: Sí, sí.
4: El 87 un poco un homenaje, un recuerdo a aquel Caja San Fernando, ¿no? Aquel equipo que para los viejos y más nostálgicos, ya no Caja San Fernando más reciente, sino en la época del Patronato, pues era rival directo por conseguir el ascenso a la ACB. En Sevilla además, donde hubo jugadores mallorquines que despuntaron y que destacaron, ¿no? También sobre todo a Joan Sastre, que antes de dar el salto a Tenerife, donde es toda una institución, y por cierto el 3 se inaugura el día 3, que si no estoy equivocado es el
1: mañana,
4: viernes, ¿no?
1: El viernes es día 3, sí.
4: El viernes, ¿no? Se inaugura, bueno, se hace el acto de inauguración, digamos, de la nueva denominación del Baudo Sport de Inga, que llevará el nombre de Joan Sastre Morro, de este jugador de baloncesto. Bueno, le ha tocado vivir a la sala de Rudy, Yui, Abrines y compañía, pero a lo tonto se ha ido haciendo un palmarés. Recordemos que es medalla de bronce con la selección española absoluta en Eurobásquet. Recordemos que ganó la Liga ACB con el Valencia Basket, también en la ex, también con Pedro Martínez, ¿no? Que era apunta entrenador del Real Madrid y que este año ha ganado la liga de nuevo para el Valencia Basket, pues en su día la ganó con el Valencia Basket, que ha ganado pues Champions League de la FIBA, intercontinentales, en Tenerife es toda una institución, ¿no? El alero internacional y bien merecía Joan Sastre un reconocimiento a la altura y qué mejor lugar que en Inca, ¿no? En su ciudad. Pues bueno, que el Palau de Sports, una instalación emblemática del mundo del baloncesto, que ha habido grandísimos momentos. Recordemos que la inauguró el Real Madrid de Alaucas y compañía, ¿no? Real Madrid, campeón de Europa, inauguró aquel Palau de Sports. Años a, en la época pre-LEP, era prácticamente, ¿no? De cuando el baloncesto en Inca pues subía como la espuma, ¿no? Para alcanzar, para vivir muchas temporadas de primera FEB, de Liga LEP, Ole Boro, pues, sin duda que todo un acierto y todo, la verdad es que es merecidísimo, porque además que es muy buena gente Joan Sastre, que es un tío súper sencillo, humilde, un chaval que ha hecho una carrera, se ha hecho un nombrecito y una carrera dentro del baloncesto español, y que a buen seguro cuando en este, porque ya está también en la recta final de su carrera, porque los años pasan para todos, pues a buen seguro que le echaremos de menos. Además, Joan Sastre, que tuvo la oportunidad de la mano de Xavi Sastre de debutar en primera, lo que es la FEB, en la Liga, con el Fórum de Valladolid, recuerdo, con el Basket Inca.
1: Ajá, qué bien.
4: Fíjate, además en el Palau de Gors, un día que estaban, si no me falla la memoria, debutaron él y Miki Cervera, si no me falla la memoria. Pero eran dos críos, y Joan era un niño prácticamente cuando debutó en primera FEB, y bueno, pues le llegó esa oportunidad, y justo en el lugar en el que dio un poco el salto, ¿no?, definitivo en su carrera deportiva, pues a partir de ahora, a partir de este día 3, pues ya pasará a llamarse para Sports Inca Joan Sastre Morro. pues sin duda aplaudir esta iniciativa y aplaudir y poner en valor la trayectoria de Joan, porque es muy buen tío también. Ya no es que sea un buen jugador de baloncesto, es que también es una buena persona, y eso también en el mundo del deporte profesional cuesta mucho encontrarlo, por desgracia, cada vez más, sobre todo según qué niveles, y bueno, además una persona muy apegada y muy arraigada a la isla, porque pese a que su vida la tiene que hacer a nivel personal y profesional mucho tiempo fuera de Mallorca, pero es un tío que siempre que viene por Mallorca, pues está para lo que le necesiten, ¿no?
1: Eso es, pues sí, porque buenas personas pocas, ¿eh? Hay pocas.
4: Bueno, los hay, pero pocas. Cuando llegas a según qué nivel ya tienes que empezar a tocar muchas puertas para... ¿eh? Bueno, tuvimos motos este fin de semana, tuvimos motos en la Catedral de Nacen, ¿eh? Tuvimos de todo, ¿eh?
1: Bueno, ahora lo comentamos, pues, pero antes, el Chelsea, tercero de España
4: en
1: la Liga.
4: Sí, tercero de la Liga Iberdrola en la gran final en Pamplona de la Liga Iberdrola Femenina de Gimnasia Artística. Ya el mérito es de volver a estar un año más en la gran final. Desde que se ha fundado, desde que se puso en marcha la Liga Iberdrola, Chesca y Illes Balears, pues ha estado siempre en la final, ha conseguido varias victorias, es uno de los históricos, uno de los líderes del palmarés, y volver a subir al podio con ese tercer puesto, pues sin duda que también, ostras, pues deja claro que, bueno, que es un club que además que ha ido mostrando, ¿no?, y sembrando un camino para que luego, pues por ejemplo, el Palma, Splam Arrachín, el Grec, otros clubes mallorquines, ¿no?, pues estén asomando la cabeza ahí en la Liga Iberdrola, se animen y vean que, bueno, que si montan un buen equipo y lo hacen bien, pues pueden llegar a la primera división, ¿no?, como lo consiguió en su día el Gimnastic Palma también, ¿no?, o como el Marrachí, el Splam, que también está ahí empujando para estar en primera división, pues... mérito enorme en lo que decimos, ¿no?, que lo fácil no es llegar sino mantenerse, ¿no? Pues en este caso el Chesca ha conseguido llegar desde el primer día y mantenerse de forma permanente en el podio o en la escuela. No siempre pues, en el podio, pero siempre disputar la gran final de la Liga Iberdrola.
1: Pues
4: ¿no?
1: En la próxima temporada tendremos tres equipos, el Chesca, el Palma y el Marrachí. Sí.
4: Y el pues eso es lo que decíamos, ¿no?, que el que mostró el camino, el que abrió el camino fue el Chesca.
1: Ya, sí,
4: y
1: sí.
4: Y a partir de ahí, pues oye, hay equipos que han tenido oportunidad de participar en otras divisiones inferiores, pero tanto el Marrachí Espla como el Palma, pues vinieron desde abajo y han conseguido dar pasitos hasta llegar a...
1: Con los pequeñitos que somos, tres equipos en primera, Fer.
4: Sí, no, está claro, también es verdad, también hay que poner en contexto y ver que estos equipos para disputar las competiciones nacionales como la Liga Iberdrola se refuerzan con gimnastas y con deportistas, incluso en algunos casos llegan de otros países, pero no solo los nuestros, también los demás, no es ni mucho menos restar de mérito, sino que también, pues bueno, ayuda a elevar el nivel de la competición, la gente quiere estar arriba, la gente quiere ganar, y bueno, si el formato y la normativa te permite hacer, entre comillas, fichajes, pues oye, pues adelante, ¿no? Como hace, por ejemplo, nuestros amigos de Soncladera, que cuando juegan el tenis tabla, ¿no?, que cuando juegan fuera, pues se traen jugadoras francesas, se traen jugadoras incluso de Tailandia, de otros países, ucranianas, pues bueno, para elevar un poco el nivel. Pues también, pues oye, el caos es el que, ¿no?
1: A ver, motociclismo Asen...
4: Motociclismo, la catedral.
1: Asen. Bien, Izanguevara, cuarto clasificado, y mal Joan Mir. No.
4: Sí, no, la verdad es que otro fin de... Igual que veníamos del quinto puesto, ¿no?, de hace una semana de Joan Mir, sí, que era pues una puerta de ilusión para... Ostras, si el onda asoma o enseña la rueda. Pues una semana después, doble guantazo, ¿no? Sí, la verdad es que hubo otros dos ceros más a la colección de Joan. Hombre, sobre todo a nivel anímico. Yo creo que es una situación que ya se ha producido tantas veces que no digo que te acostumbres, pero bueno, que tampoco ya empieza a dejar de ser llamativa. Lo que sí es llamativo es esto, es la acumulación de ceros, de que haya los problemas y sobre todo el trabajo más que nada mental, ¿no? Para recuperar, para ver a altar, a remontar. Bueno, lo ha conseguido en otras ocasiones. Vamos a ver si la próxima cita lo logra. Y Izan Guevara a las puertas del podio, un cuarto puesto, 13 puntos, sí, pero claro, es que el problema es que Manu González, el líder del Mundial, fue segundo en un final apretadísimo, a 3 en meta, le saca 7 puntos más a Izan en la general, ya son más de dos carreras de diferencia las que hay entre ambos. El resultado es bueno porque Izan sigue ahí, porque sigue posicionando a la Yamaha en las posiciones delanteras. Pero claro, si uno tira o empieza a echar ya mano de lo que es la general y el objetivo del Mundial, pues claro, si ya hay que empezar a mirar a Manu González, que es el líder, pero es que la cosa se está apretando y ahora mismo entre los segundo, tercer y quinto, pues la cosa está en un pelo y se está apretando la carrera por el título, más allá de este líder destacado. Pero bueno, insisto, el objetivo de Ethan es hacer una buena temporada, pelear por el título mundial y sobre todo prepararse, porque el año que viene, si todo va como tiene que ir, Ethan Guevara estará en MotoGP y estará con el equipo satélite de Yamaha.
1: Pues
4: un buen paso para intentar llegar al equipo oficial, ¿no? Que viendo cómo están las cosas, pues oye, creo que ahorrarían tiempo y dinero cuando se haga Ethan de inicio, ¿no?
1: Bueno, pues próxima prueba, 10 de julio, Sachsenring, el circuito alemán, cita nuevamente para nuestros pilotos.
4: El circuito más corto del Mundial.
1: Sí, esperemos que le vaya bien a Joan Mir, a ver si mejora un poquito.
4: Que le vaya mejor, ¿no? A Joan Mir, es un circuito en el que las ondas siempre han funcionado muy bien, recordemos la época, incluso de Dani Pedrosa, de Marc Márquez, también en su época en onda, pues a ver si Joan de darle la vuelta a la situación. Es un circuito muy de izquierdas, de curvas de izquierda, prácticamente todo es de curva de izquierda, o sea que ahí tienen un trabajo los mecánicos y los ingenieros de Michelin para que la moto responda, y sobre todo con estas altísimas temperaturas que vamos a tener en Europa en los próximos días, semanas.
1: Cuidado con las izquierdas, Fer, cuidado.
4: Un poco, hay de todo en la viña del señor, Juan. Hay de todo en la viña del señor, sí.
1: Bueno.
4: Y bueno, la verdad que ya está todo, empieza un poco a...
1: Bueno, la Copa del Rey de Vela, que está la Copa del Rey, ¿no?
4: Sí, que se ha renovado el acuerdo con el patrocinador principal. Hombre, también es verdad que la Copa del Rey de Vela, lo hablábamos alguna vez aquí, ¿no? Ahora ya se ha hecho oficial que la autoridad portuaria de Baleares ha probado la concesión de Real Club de Palma durante 20 años más,
1: ¿sí?
4: ¿No? Después de todo
1: estamos
4: este contencioso de años en el TCJ.
1: Tranquilos, ya.
4: 20 años que te permiten pues tener ese margen para trabajar, invertir y sobre todo pues bueno, la tranquilidad, ¿no? Que te da pues para poder pues desarrollar una gran Copa del Rey, que siempre lo es a nivel deportivo, aunque siempre gran hándicap, insistimos, y es un tema que no es nuevo y forma parte un poco del paisaje de la vela y sobre todo esta vela de crucero, ¿no? Que es un deporte que vive alejado de la ciudadanía. Alejado de la ciudadanía por distancia, porque el que quiera se puede acercar al Clórtico de Palma. El tema es que, claro, en las regatas pues ya tienes que ponerte unos buenos prismáticos o tener la suerte de montarte en una barca o ver a saber qué, ¿no? Pero bueno, sí que es cierto que a nivel de impacto mediático, deportivo, social, la Copa de Rey de Vela es indiscutiblemente el evento del verano. Más allá de lo que pueda traernos el fútbol, ¿no? Porque ahora con lo del PSG, bueno, anda un poco revuelto el gallinero, ¿eh? Con el tema de los abonados, veo.
1: Sí, mucho, mucho. No te lo puedes ni imaginar.
4: Que la verdad, y mi opinión, mi opinión, que sé que interesa una regadera, pero me parece muy poco tacto. Y así como el descenso a segunda B supuso una reconstrucción social del mallorquinismo, desde mi punto de vista, ahora mismo el presente y este descenso lo que está haciendo es generar un sentimiento o una dinámica opuesta, casi que de destrucción del sentimiento social, porque es que va a haber gente que se lo va a pensar, porque la economía está como está, aquí todo sube menos los sueldos. Y ahora mismo toda la gente le ofrece un espectáculo de segunda, sin desmerecer a los equipos, de segunda, porque mi equipo, por familia, lleva muchísimos años en segunda. Y a mucho orgullo.
1: El problema
4: es un poco que está generando un sentimiento de distanciamiento, crispación. O sea, a nivel social se está provocando un incendio importante y nadie, parece que no hay riendas a la hora de coger este caballo desbocado para intentar calmar la situación. Ahora llega un verano, parece que con el verano vuelve todo el mundo, pero es igual. Las noticias surgen, las redes sociales no cierran nunca y esto es un incendio.
1: El problema, ¿sabes cuál es, Fer? Que hay gente del Mallorca que todavía no se ha dado cuenta que estamos en segunda división. Y hasta que no se den cuenta, que no será cuándo, no sé cuándo.
4: Bueno, porque a lo mejor su sueldo sigue siendo de primera división.
1: Ya, bueno, pues pero eso no es culpa del abonado ni el que
4: ya,
1: quiere
4: ya,
1: el
4: yo
1: fútbol.
4: Yo entiendo que todo tiene que ir en proporción, en este lugar, igual que por categorías. Pues si estoy en primera, pues no sé. Ya desconozco, tampoco no tengo poder ni conocimiento sobre la tesorería del Mallorca. Pero bueno, creo que si todo se tiene que dimensionar, pues vamos a empezar a mirarnos, ¿no?
1: Claro que sí.
4: De puertas para adentro también.
1: Es que...
4: Pero bueno, ese sentimiento también, sí, ahora viene el PSG, viene el PSG, pero a ver qué PSG viene.
1: Exactamente, pero ¿qué vas a pagar?
4: Vendrá Dembélé,
1: pero Fer, ¿vas a pagar un carnet de abonado para ver al PSG en una costellada
4: cuando
1: de
4: mucha gente
1: de
4: estará de viaje o estará sí. en las fiestas de turno, ¿sabes?
1: Exacto, luego
4: o en el concierto de turno, porque ahora la gente ya no ve verbena, la gente va a conciertos.
1: O sea, partidos de segunda división a precio de oro, como se van a pagar esta temporada, porque los carnets...
4: Y el otro día, bueno, ayer vi a un tuitero que ponía, perdona que te interrumpa, me llamó sí. la atención, un tuitero que ponía un poco la media, sí. el coste de una entrada, o sea, tanto vale el carnet por tantos partidos, ¿no? Que sí. de acuerdo que son más, pero son más, pero... que los suyos que hubieran sido menos. Eso significaría que no estarían en segunda división, ¿no?
1: Claro, pero lo que no valora en esa estadística es lo que estás valorando. Es la segunda división. Es decir, no, el precio de un partido de segunda división no tiene nada que ver con un partido de primera división. El precio tiene que estar ajustado al espectáculo que ves.
4: No, bueno, y ajustarte a un poco que no se ha cumplido una expectativa y que el producto que vendes no es el del año pasado, por asomo. Puedes vender el producto del estadio, de la animación, es igual, pero cambia.
1: Ya, pero...
4: Pero el producto que... lo que tú consumes, el fútbol, a lo mejor la temporada nos da una segunda división de vértigo y mejora la Premier incluso en cuanto a juego, ¿eh? No lo sabemos, pero probablemente no.
1: Pero a mí todo yo el espectáculo...
4: Es más, lo más triste... ¿Sabes qué es lo más triste de toda esta historia? Por lo sí. que estoy percibiendo yo con gente, por aficionados, que es que hay más solución por ir a ver partidos fuera... Sí, en casa.
1: Claro, para ver.
4: La gente está hablando, mira, hay dos partidos en Canarias. Eso. Sobre todo hay una auténtica locura con el partido de Andorra. O sea, hay una auténtica locura para sí. ver cuándo sale el calendario, para ver cuándo juega el Mallorca en Andorra. A ver sí. si coincide con la temporada de nueve, con otro momento, ¿sabes?
1: Sí, pero
4: para yo creo que van a tener que hacer gradas, hay que llamar a Piqué ya para que sí. hagan gradas supletorias.
1: Pero eso no tiene nada que ver con el fútbol, Fer, eso. Eso no tiene nada que ver con el fútbol. Eso no es fútbol, eso es otra cosa. Eso es que...
4: Bueno, el turismo, pero
1: turismo,
4: en el fondo es parte de la generación económica que lleva consigo el fútbol. O sea, bien. También cuando viene aquí gente a Mallorca a pasar un fin de semana, aficionados, pues dime tú de la Almería, de Granada, del Oviedo, de cualquier otro equipo de la península, y oye, pues monta un charter y se va el fin de semana, juegan el sábado a las 8, pues oye, fin de semana completo en Mallorca, pues eso, en según qué momentos de la temporada pueden ser dos estancias, bueno, dos noches de hotel para X personas, más luego los gastos que van dejando si vienen a dar una vuelta por Palma, etcétera, etcétera, claro, según qué momentos, son el deporte tiene muchas derivaciones. Al pasado fin de semana, por ejemplo, tuvo el campeón de España de natación, Open Trials, clasificatorio para el europeo, por ejemplo, que tenemos a González, a Estela Tonrad, que se han clasificado notablemente, también destacaron los resultados de Aina Hierro, ¿no?, que ha vuelto al primer nivel. Y una anécdota, ¿no?, que tenemos una nadadora, que no es mallorquina ni compite por Baleares, que se apellida Sara Costa, ¿sí?, que va a estar en el europeo de Berlín. Es sobrina de Melanie.
1: ¿De Melanie Costa?
4: Sí, sobrina, la hermana de la hija de su hermano.
1: Sí.
4: La familia de Melanie, todos han sido, los hermanos y ella también han sido muy de natación. Y su hermano mayor tiene una hija, Sara, que es una fenómena, y que ha logrado la mínima para el europeo. Y el otro día en la ceremonia entre de medallas, claro, Melanie es vicepresidenta de la Federación Balear. Y se produjo algo curioso, ¿no? Porque por temas de protocolo y tal, la entrega de medallas no se permite dar besos y demás. Claro, en ese momento a Melanie le tocó darle la medalla a su sobrina y claro, pues se saltaron todos los protocolos y demás, porque yo creo que era más la emoción de la tía que la emoción de la propia deportista, ¿no?
1: Ah, está prohibido. ¿Pero están prohibidos los besos? ¿Están prohibidos?
4: Bueno, por tema de protocolo se prohíben los besos también, sí, una situación, llámalo como quieras, un tema de protocolo institucional.
1: Llegaremos un momento en que no nos miraremos ni a la cara, ¿eh? O sea, no nos miraremos ni a la cara.
4: No, pero fue curioso porque a Melanie le salió la vena de la tía.
1: Normalidad, claro.
4: Sí, pero un poco más exaltado, ¿no? Tampoco fue una locura, pero más llámalo emocionante y emotivo, ¿no? El tema de, joder, que donde Melanie está hace 2 años tirándose, pues ahora tiene a su sobrina ahí pues destacando a nivel nacional. Y bueno, pues una deportista, una nadadora que hay que tener en cuenta. Pues decíamos lo de la natación, porque nos hemos ido otra vez por la Cerro de Úbeda, sí. Pues porque hay campeonatos como este, que es verdad que en estas fechas cogen muy a contrapié, porque ya está toda la temporada turística en marcha, todos los hoteles abiertos, los hoteles son más caros y demás, pero estos campeonatos bien metidos en marzo, abril, arrastra una cantidad de gente brutal, todos los competidores técnicos y por encima de todo las familias que vienen detrás,
1: claro,
4: que son los que vienen a las gradas, o sea, público como tal hay tal, pero muchas familias que vienen de todos lados porque vienen al campeonato de España, porque son gente de natación y porque compite el hijo o la hija o el nieto o la nieta o el sobrino o el hermano o la hermana, y esto al final acaba generando estancias hoteleras y gastos extra, ¿sí? Uh-huh. Estos eventos hay que tenerlos presentes porque arrastran mucho, y sobre todo, y lo hemos comentado creo que alguna vez aquí, lo que lo peta, hablando claro y mal, son las competiciones de Masters.
1: No.
4: Por eso hay palos por los campeonatos de natación, de ciclismo, de atletismo, uh-huh, y cada vez multitudinarios, porque eso arrastra una cantidad de gente. Son gente ya que tiene pues la vida resuelta, que tiene todo el tiempo del mundo, que le gusta correr, y que si tenemos que ir a hacer el campeonato de España donde sea, pues vamos allí, vamos con la señora, y vamos los amigos y los del club, que somos 30, y vamos allí al hotel, y luego nos vamos de excursión, y luego nos vamos a cenar, porque total, gente que no tiene una expectativa ni de competir, simplemente de disfrutar de la vida, pues oye, y al final esto es un volumen de negocio que va generando el deporte, es igual que los grandes eventos como una marcha cicloturista, como una Camí de Cavalls aquí en Menorca, un maratón, ¿sabes?
1: Sí, correcto.
4: Etcétera, etcétera. Que por cierto, hace también el campeonato de España de ciclismo absoluto, que no tuvimos suerte con Mavi, ¿no? Que hizo cuarta en la prueba absoluta femenina, no es Paula Blasi, gran sensación, y Mavi se quedó a las puertas de las medallas. Recordemos que está 5 veces campeona de España en fondo en carretera, que es algo que nadie ha conseguido ni en categoría masculina ni femenina en toda la historia, tener 5 títulos nacionales absolutos de ruta, pues Mavi García los tiene, más los que tiene de contrarreloj, y bueno, y ahora pues vistas pues en el Tour de Francia.
1: Bueno, pues vamos a ver lo que sucede, ahora tiempo de...
4: El Tour de Francia es el mes del Tour, bueno, el Tour empieza en agosto, cuando acaba el masculino empieza el femenino, que dura una semana, y se lo suben al Mont Ventoux.
1: El Mont Ventoux, bueno, malo de subir.
4: Sí, más a subir, sobre todo cuando hace de ahí lo de Ventoux.
1: Exactamente. Y oye, ¿y al final de etapa del Tour, este año otra vez habrá esas etapas de subida allí por el casco antiguo y todo aquello? O sea,
4: no, eso fue lo de París.
1: Eso fue lo de París, pero en la última etapa, digo, si se volverá a repetir este año.
4: La última etapa, este año tienen previsto Campos Elíseos a secas, no hay impedimento. No. Es que claro, piensa que el año pasado hubo el lío de la naturalización porque llovió, claro, es un riesgo.
1: Ya, pero
4: que puede salir fantástico, como pasó en los Juegos Olímpicos, que sale un carrerón en todos aspectos.
1: Sí.
4: O te puede hacer un mal día y te fastidia la fiesta y tienes que dar al ganador 3 vueltas antes de llegar, porque no, para que no se mate nadie el último día.
1: Vale. Entonces muerto.
4: Pero bueno, yo insisto, la penúltima etapa, bueno, ya la tercera etapa, ya cuando empiezan a salir de Cataluña y pillan Pirineos, ya tela, ¿eh? Ahí va a haber tiros ya. Pero la penúltima de Alpe d'Huez, si no está nada resuelto, aquello va a ser una casa de locos, ¿eh?
1: Bueno.
4: Aunque bueno, todo apunta que la lógica hace pensar que debe estar resuelto. Pero bueno, yo insisto, yo quiero dar margen a los demás, ¿eh? Y a los españoles sobre todo, que tenemos muchos interrogantes y muy pocos argumentos para ilusionarnos este año.
1: Bueno, del Joventut Buñol, Fer, ¿cuándo empezáis? ¿Campaña de abonados?
4: No, ya estamos empezando ya, nada, pues mañana ya empezamos ya... con las fichas ya, empezar a trabajar ya con las fichas del año que viene.
1: Ah, ¿sí? ¿Pretemporada?
4: Pues ya el 1 de julio ya empezará la temporada y bueno, vamos a ver, y en agosto empezarán las chicas, que ayer felicitar a todos los equipos, estaban todos los equipos de masculino, además, en esta gala de los campeones lo que decíamos, ¿no? El hecho de crear nuevas competiciones, evidentemente están los campeonatos de Mallorca, las competiciones, ¿no? Los premios dos, ¿no? Pero el hecho de crear competiciones paralelas para igualar fuerzas entre otros equipos, pues permite ver a clubes de otros pueblos, ver un espectro más variado, ¿no? Que no todo quede siempre en los grandes clubes, ¿no? Que
1: con
4: todo el respeto, vamos, eso los trabajan más, digamos. Pero bueno, empiezas a ver pues otros pueblos más pequeños, otros clubes más pequeños, y dices, ostras, pues le da un poco más de, ¿no? Le da un poco más de de grandeza a todo esto. Y bueno, pues sin duda que ayer, pues bueno, se pudo contemplar viendo pues que más allá de los grandes, de los transatlánticos, ¿no? Pues otros clubes, otros chavales, otros entrenadores también, pues tuvieron la oportunidad de subir a ese escenario a recoger el costo. Que estuve hablando con Rafa, el nuevo secretario de la federación, y ya me dijo que estuvo encantado contigo el otro día.
1: ¿Ah, sí?
4: Maravilla.
1: ¿Por?
4: Porque hiciste una entrevista con él.
1: ¿De quién estás hablando ahora? Es que me he perdido la comunicación ahora, dime.
4: Rafa Navarro, ¿no?
1: Ah, Rafa, ah, sí, el miércoles en Información y Valores.
4: Sí, sí, sí. Estuve hablando con él y me dijo que estuviste...
1: Sí.
4: Como veo, me encantó, Roca, esto es un... Esto, para esto es innegociable, Roca, la sección de...
1: Eso es.
4: Fútbol y Valores y...
1: Información
4: y
1: Valores, y sí.
4: Y el amigo del barco.
1: Y el viernes, sí, y el viernes voy a la fiesta de los árbitros, o sea que fíjate.
4: Es verdad, sí, he visto que Colomba se ha enviado la convocatoria. Sí. Yo me coge, yo es que si todo va bien, el sábado estaremos en Barcelona viendo la salida del Tour.
1: Ah, ¿estarás en Barcelona viendo el Tour? Ah, qué bien.
4: Si todo va bien.
1: Vale, porque va a ir mal, joder, no fastidies, tiene que ir bien.
4: No sé, bueno, aprovechando que no trabajo y que está aquí al lado.
1: Exacto.
4: Bueno, es un momento chulo, la Grande Park.
1: La Grande Park, bueno, esperemos que todo...
4: Acuérdense... contribuyentes de Baleares, que Jaume Matas quiso traer la Grande Parta a Mallorca.
1: Sí.
4: De hecho, se trajo a Jean-Marie Leblanc, al director del Tour de Francia, aquí a Mallorca.
1: Bueno, ha habido muchos intentos de traerse la vuelta aquí, ¿eh? Muchos.
4: Pero no, el Tour.
1: Ah, perdona, sí, el Tour.
4: El Tour no tanto, la vuelta sí,
1: perdón.
4: La vuelta
1: sí.
4: Con las ideas de bombero de los últimos que han intentado.
1: El Tour no.
4: El Tour ya son palabras mayores.
1: Eso ya es otra película, eso no.
4: Palabras mayores y por encima de todo, muchos euros por delante.
1: Sí, sí, muchos, pero muchos.
4: Y no, bueno, Barcelona está en ese momento, digamos, que... Se ha recuperado del paso del Papa Móvil, y ahora viene la caravana de Tour.
1: La caravana del Tour. Del Papa
4: que
1: al Tour.
4: Mucho mejor que la Copa América de Vela, que también recuerden, amigos contribuyentes, que queríamos traerla aquí también a Mallorca.
1: Sí, sí, sí. Y hay que pagarlo todo esto, ¿eh? Hay que
4: la Fórmula 1, todo. Aquí queríamos todo.
1: Queríamos todo.
4: Y al final no tenemos nada. Estamos en segunda división, el Baleares en segunda federación.
1: Sí, magre ese asunto. Sí,
4: mal. El básquet en segunda, en primera FEB.
1: Sí, todo muy mal. Todo muy
4: y
1: mal.
4: De aquella manera... Nos queda el azul marino, nos queda el malacor de volei,
1: sí, y el para futsal.
4: El para futsal, que es un horse category, esta sí. Es otra liga.
1: Y el azul marino.
4: Nuestros amigos del Son Cladera, como no, y etc, ¿no? Bueno,
1: magra. Bueno, pues nada. Ver,
4: bueno, estamos en el Ecuador del ciclo olímpico, estamos alcanzando el Ecuador del ciclo olímpico, porque te recuerdo que los Juegos Olímpicos de 2028
1: ¿sí?
4: se disputan todo el mes de julio prácticamente. ¿Eh?
1: ¿Todo el mes de julio? Oh, pues mira.
4: Sí, empezamos, no digo las fechas exactas, pero que sea en julio, así como normalmente nos íbamos ya al mes de agosto, no, será en julio, ¿no?
1: Muy bien.
4: En Estados Unidos, ¿no? Que estos días está todo el mundo ahí hablando de Estados Unidos y demás, ¿no? Con el tema del Mundial, ¿no? Está todo el mundo, los alemanes están en auténtico drama con los alemanes.
1: Y los holandeses también están deprimidos.
4: El Países Bajos, ustedes sí, pero bueno, el Países Bajos con Marruecos. Recordemos que Marruecos viene a ser semifinalista, ¿eh? O sea,
1: ya.
4: Es casual lo de esta gente, pero Países Bajos sí que es verdad que desde la final con España de 2010
1: no levantan cabeza.
4: Hablábamos de España hasta el 2000. Son 50 años pegando tumbos detrás de esto, ¿eh?
1: Muchos años, Fer, muchos años. Bueno, Fer, te voy a dejar por Menorca, que te lo pases muy bien con los caballos.
4: Bueno, vamos a seguir caminando, ahora estoy a 3 kilómetros del Faro de Caballería,
1: bien.
4: A la altura de una finca que se llama Santa Teresa.
1: Sí.
4: Por si alguno...
1: ¿Y hace frío? ¿Hace frío?
4: No, hace airecito, está bien, hace airecito llevadero, pero pica el sol.
1: Bien.
4: Si alguno ve a un tío con una camiseta azul y un pantalón negro caminando por la carretera del Cabo Caballería...
1: Eres tú.
4: Soy yo. Vale. Pues parar y saludar, ¿eh? Como, igual que viene al campo de fútbol y saludan...
1: Eso es. Y
4: paras aquí y saludar y...
1: Y no estás perdido, hay que decir que no estás perdido, que no te pasa
4: no,
1: nada.
4: No estoy perdido, llevo el Wikiloc aquí activado y si no, tengo el teléfono y que venga a buscar la señal con el coche.
1: Perfecto, pues Fernando, ha sido un placer contar contigo nuevamente, es un lujo esta temporada.
4: Sí, bueno, es un gustazo, hombre, echar un poco de todo. Aquí es que al final hablamos de mucho, pero no aportamos nada.
1: Hablamos de todo. Entretenemos.
4: Hablamos de gente que algún día, curiosidades, ¿no? Hemos hablado de los 70 años de Bober, ¿no? Por ejemplo.
1: Entretenemos, y ya está.
4: Sí, pues es que las redes eso, es entretenimiento, que la gente vaya en el coche y pase el tiempo, ¿no? Los atascos y...
1: Efectivamente.
4: El tiempo lo mejor posible. aquí no vamos a aportar grandes bombas, pero no. Bueno, sí que al menos pues la gente se va a comer con algo nuevo, ¿no?
1: Exactamente.
4: No tiras a dormir, la gente dice, no tiras a dormir sin saber algo nuevo, no, aquí no, aquí antes de comer, aquí no tiras a comer sin saber algo nuevo, ¿eh?
1: Algo nuevo bajo el sol, efectivamente.
4: Pues eso.
1: Pues nada, Fer, un abrazo muy grande, cuídate
4: nada,
1: mucho.
4: Un saludo a todos, mil gracias a los que nos escucháis, a los que no también, pero sobre todo a los que nos escucháis y a los que venís por el campo y saludáis, pues oye, el año que viene más y mejor. Y Juanito, buenas vacaciones, ¿eh? Porque de las vacaciones de Juan Roca nunca...
1: Exactamente, no se habla. Es tema tabú. Gracias.
4: Él habla de todo, después de todo, que vuelta y media, que si estamos todo el tiempo fuera, que si somos unos pagos, que si no pegues... que las rocas el mes y todos callados.
1: Efectivamente. Bueno, pues Fer, un abrazo. Cuídate mucho.
4: Bueno, buen verano, Juanito. Disfrutar las vacaciones con la familia. Un saludo a todos.
1: Gracias,
4: Fer. Nos oímos en agosto, mejor dicho.
1: Te leemos en última hora. Gracias.
4: Bueno, eso sí, estamos aquí. Nosotros no paramos de tener.
1: Gracias, hasta luego.
4: Abrazote, hasta luego.
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Seguimos aquí en Figo y Radio Deportes. Me dice José Luis, Juan, el amateur A del Juventud Buñola empieza la semana del 10 de agosto. Pues lo apuntamos, el inicio ya de lo que va a ser la pretemporada para alguno de nuestros equipos. Volvemos al fútbol y lo vamos a hacer hablando del Real Mallorca, como es habitual. Cada martes tenemos a nuestros analistas, a Javier Compañ y a Luis Espinosa, para hablar de la actualidad del Real Mallorca. Hoy solamente con Luis Espinosa, porque tenemos a Javier Compañ fuera del país, ¿eh? Fuera del país, está disfrutando de vacaciones, por lo tanto, que lo pase muy bien, Javier Compañ.

0: en verano tengo mucho trabajo.
1: Ah, claro, es temporada alta para ti, claro.
0: Es muy, muy complicado para mí salir, a ver si podemos hacer alguna escapada algún fin de semana, pero poco más.
1: Qué duro, ¿eh? Trabajar con calor, sí. Tiene mucho mérito, ¿eh? Mucho.
0: Sí, la verdad que es agotador, pero bueno. Es lo que toca.
1: Es lo que hay. Esto pasa por nacer pobres, ¿me entiendes? O sea, la próxima vez, cuando pidamos nacer otra vez, vamos a pedir que seamos ricos, a poder ser.
0: Que seamos ricos, directamente ricos. Sí,
1: que tengamos el dinero por castigo. O sea, una cosa. Que no le demos ninguna importancia al dinero. Ojalá, algún día.
0: Vaya.
1: Pero bueno, me sigo quedando con la salud, Luis. Sin salud no hay nada.
0: Por supuesto. Sí, claro que sí. Bueno. Mientras nos sigamos riendo, todo va bien.
1: Eso es. Y viendo este mundial de fútbol, que es alucinante. Sí. ¿Te está gustando ahora? A mí me gusta más ahora, ¿eh? Ahora cuando
0: hay... Claro, ahora empieza lo bueno, un poquito. La primera fase se hace un poco tediosa, hay muchos partidos. Sí. Yo ayer me aguanté el de Alemania, ya el otro día no era muy tarde, pero el de Alemania ya me aguanté enterito hasta la una y bueno, ahora empieza lo bonito, ¿no? De las eliminatorias y a ver si se va animando un poco la cosa porque es verdad que la primera fase demasiados equipos y muchos partidos de relleno que realmente ha sido difícil seguirlos todos, ¿eh?
1: Sí, difíciles de tragar. Oye, vaya faltita que le pitan a Alemania en el segundo gol, o sea, una cosa...
0: Sí. Sí, la verdad que, bueno, yo alguna que otra cosa un poco rara y luego, pues eso, lo que se ve es que el VAR no funciona igual en todos los países, ni en todas las circunstancias, ni en... No sé, pero bueno.
1: Es verdad que lo toca el portero, pero yo creo que es residual, porque ese portero no llega nunca a ese balón en la liga.
0: No, eso en ninguna liga un poco de nivel se hubiese pitado, seguro. Y fíjate luego cómo le ha ido después, o sea que fíjate si se van a acordar de esa jugada, ¿no?
1: Bueno, fíjate, claro que sí, porque era clasificarse y luego morir en los penaltis, en este caso, que es lo que pasó. Y lo mismo para Países Bajos, que también ha caído eliminado.
0: Sí, fue, además que le empataron en el descuento también, ¿no?
1: También.
0: Pero bueno, yo he visto el resumen y la verdad que Marruecos generó mucho más que Holanda, sí, la verdad que sí, ¿no? Marruecos que tiene que pinta bien, tiene muy buenos futbolistas, la verdad que sí.
1: Bueno, ¿y España cómo la ves contra Austria?
0: Bueno, también hay que ser cauto, hombre, en teoría deberíamos repasar.
1: Dudas.
0: No, dudo de lo que estoy viendo, desde que, bueno, de que está costando muchísimo ganar todos los partidos, que no, fíjate, ahora en las eliminatorias cualquier equipo te complica la vida, todos se encierran, fíjate cómo las pasó Brasil, cómo no hay eliminatoria que se decante de manera holgada, y bueno, nosotros somos muy superiores a Austria, pero necesitamos una versión óptima y que no nos atasquemos porque, bueno, vamos a tener que tener paciencia, por lo menos hasta abrir la lata, ¿no? Y cuando no abres la lata pronto, cualquier equipo hoy en día te complica la vida, ¿no? Y lo estamos viendo, ¿no?
1: A mí tiene algo la selección que no me inspira confianza, no sé por qué, pero no acabo de ver bien esta selección, ¿eh?
0: Sí, la verdad que, bueno, también es que estamos mal acostumbrados. Es verdad que falta algo de fluidez, que no estamos viendo al mejor Rodri, por ejemplo, en los interiores también nos está costando mucho, no tenemos un... No sé, nuestros mejores jugadores por fuera, Nico, Lamin, no han llegado en su mejor momento por las lesiones. Y bueno, es verdad que no estamos viendo... lo que esperamos todos de este equipo, ¿no? Pero bueno, confiemos en que a medida que vayan avanzando y vayan pasando los días, pues vayamos alcanzando nivel. Es verdad que es un mundial complicado, con muy, muy altas temperaturas, muy, muy largo, la gente llega un poquito cascada y es complicado a veces, ¿no? Pero bueno, vamos a ver cómo va la cosa, porque realmente a día de hoy decir un favorito, la verdad es que es muy complicado, ¿no? Hay cuatro o cinco equipos de un nivel muy, muy, muy parejo, muy similar y vamos a ver si hay alguna sorpresa al final, ¿no?
1: A mí me gusta Francia, la verdad que Francia me gusta verlo jugar, me gusta
0: Francia
1: mucho.
0: Francia es un equipo que mucha solvencia más de arriba, es un tiene killer. Un nacional impresionante, impresionante, ¿no?
1: El Due, los
0: 5-6 jugadores que tienen arriba.
1: El Due, Dembélé, Mbappé, vaya trío.
0: Dembélé y es un ejército ahí de... cualquiera sería el líder de cualquier equipo, ¿no?
1: Sí.
0: Así que sí, sin duda ahora mismo si hubiese que apostar por una... por supuesto, ¿no? Y luego, pues bueno, luego están lo de siempre, nunca hay que descartar a Argentina, ¿no? España, Marruecos,

0: está gustando mucho. Portugal, que no está bien, pero tiene un buen equipo. Brasil, bueno, ya hay muchos equipos que pueden... porque un partido puede pasar muchas cosas, ¿no? Y por eso es tan complicado acertar, ¿no?
1: Eso es. Aparte del Mundial, en el Mallorca estamos a la espera de que empiece ya la retahíla de fichajes. Se supone que mañana es 1 de julio y en teoría mañana ya se pueden anunciar fichajes. Los estamos esperando como el agua de mayo. El primero que parece que va a caer es Adrián Fuentes, que es el delantero del Córdoba y que ha metido 14 goles, 3 asistencias esta temporada, y parece que va a ser el sustituto de Vedat Muriqi. Estos son los perfiles que estamos buscando, ¿no, Luis?
0: Pues no tengo ni idea, la verdad, no tengo ni idea, porque hay tan poquísima información y el club está tan obtuso y tan opaco, y no dice, no suelta prenda de nada, ni no solo ya el primer equipo, sino el filial, y la verdad es que no hay noticias de nada. Como tú bien dices, hoy oficialmente acaba la temporada, a pesar de que es todo muy irreal en cuanto a fechas. Y lo cierto es que en 2 días van a empezar a rodar y no tenemos ni idea y no tenemos ningún fichaje oficial. Hay todavía muchos jugadores que están en la rampa de salida y yo no sé muy bien cómo están las cosas. Quiero pensar que hay muchas cosas avanzadas, pero lo cierto es que... es que hasta el momento la noticia brilla por su ausencia y lo que se dice ilusionarse, pues de momento, a día de hoy, yo al menos no lo estoy mucho, ¿no? Espero ir haciéndolo poco a poco, porque la verdad es que el verano ha sido absolutamente con una calma chicha, ¿no? En cuanto a alta, sobre todo, ¿no?
1: Sí, sí, muy poquita información, muy poquitos movimientos, solamente bajas, las tres que ya hemos comentado un millón de veces.
0: Y otras que siguen sonando, como Leo Román, como Lato.
1: Claro, Leo Román, Lato, Samu, Pablo Torre, Virgili. No sabemos si estos se van a quedar. Es que es la circunstancia más peligrosa, que puedes perder 4 jugadores de una atacada prácticamente, ¿no?
0: Sí, sí, sí. Por eso digo que yo quiero pensar que la Secretaría Técnica esté trabajando a destajo y que tenga muchas cosas avanzadas y que sea salir y entrar, pero la verdad es que no podemos adivinarlo porque, insisto, que la comunicación es nula. O sea, no hay ningún tipo de información al respecto y lo que nos enteramos de rumores o acercamientos o interés es más por agentes externos que por fuentes del propio club. Por lo tanto, pues si nos hemos enterado de este chico, porque también al parecer el Girona también va detrás de él y tenía muchas ofertas, y entre esas muchos pretendientes apareció el nombre del Mallorca, y a partir de ahí hemos dicho, hostias, este chico igual puede venir aquí, pero no porque nadie del Mallorca haya dicho el Mallorca está interesado en este jugador, ¿no?
1: Ya, pero Luis, este es el perfil, ¿no? O sea, mirando desde lejos, el perfil que tiene Adrián Fuentes, el delantero del Córdoba, eso es lo que necesita el equipo, este tipo de jugadores.
0: Lo que hay que ver es si viene como primera espada o si viene como complemento. Que hay que ver, hemos hablado estas semanas de atrás, ¿no? El equipo tiene que tener una base de este año, tiene que tener otra también unidad de gente, lo que hablábamos semanas atrás, de que conozca la categoría, que tenga hambre, que sean gente de que venga con eso, con mucha hambre. Y luego también, y dado que según estamos leyendo, el equipo va a ser el más rico de la categoría, pues esperamos también algún jugador diferencial que también se incorpore, ¿no? Por lo tanto, pues yo no sé si este chico del Córdoba viene como titularísimo o viene para completar a otro delantero de renombre, no lo sé, es que no me gustaría decirte otra cosa, pero es que no tenemos ni idea, la verdad.
1: Pero creo que nos tenemos que hacer la idea de bajar el listón, ¿eh? Es decir, que grandes delanteros, grandes jugadores, centrocampistas, creo que aquí no los vamos a ver este año, ¿eh? me parece, o sea, creo que ese no es el perfil que se va a firmar, ¿eh?
0: No, está claro que no lo parece, pero también estamos viendo información que el equipo va a ser el presupuesto más alto de la categoría.
1: Sí, sí, sí.
0: Bueno, vamos a ver si con todo lo que va a vender y con todo lo que va a recibir, yo leí ayer o antes de ayer que va a ser el presupuesto más alto de la categoría va a ser el Mallorca.
1: Sí, sí, eso sí.
0: Entonces, bueno, vamos a ver si tú tienes la intención de volver por la vía rápida o si vamos a tira-tira, y ya veremos, ¿no? Ya veremos. Claro, si yo entiendo muy bien que se firme futbolista de pico y pala y de que conozcan la categoría y que compitan desde el minuto uno. Pero yo creo que si tú tienes el mayor presupuesto y tienes la imperiosa necesidad de volver en este primer año de la primera división, pues yo creo que también hace falta algo más, creo, ¿no? Por lo menos dos, tres jugadores que marquen diferencias y que te hagan posicionarte rápidamente arriba, ¿no? Porque si no va a ser muy difícil. Como el equipo empiece mal y le cueste adaptarse y le cueste coger el hilo a la categoría, no hay nada más que ver ejemplos de los tres que han bajado este año, por ejemplo, ¿no? Que fíjate cómo ha ido, ¿no?
1: Sí, sí.
0: Así que, bueno, vamos a ver.
1: Habrá que activarse porque dentro de 6 días empiezan las revisiones médicas.
0: Claro,
1: es que
0: claro,
1: 6 días, ¿eh? En 6 días se ponen en marcha.
0: ¿Esto? Sí, sí. Quiero pensar que va a haber un montón de gente del filial y que van a haber ahí 30 tíos, pero realmente pues la plantilla no va a estar ni muchísimo menos perfilada, ¿no? Que bueno, que es lo que todos los entrenadores quieren, ¿no? Tener, si no el 100%, si una amplia mayoría de lo que va a ser el plantel, pues ya desde el día uno, pero eso ya se ha vuelto una quimera, ¿no? En estos tiempos, la verdad es que, y más con mundial de por medio, o sea, bueno, lo hemos hablado muchas veces, ¿no? Hoy en día las pretemporadas realmente, pues eso, está para lo que está, pero no sé, yo se ve que me hago muy mayor, ¿no? Pero
1: sí,
0: en nuestros tiempos arrancaba la pretemporada, ya estaban todos los fichajes presentados,
1: sí,
0: empezaban a funcionar en los estados de pretemporada ya con toda la plantilla o con la posibilidad de que cayera algo al final, pero la guinda al pastel. Y hoy en día se sale con el filial y empiezas a jugar amistosos y a entrenar, y a medida que va avanzando la pretemporada van llegando jugadores, y el último día de mercado, cuando se va a cerrar, pues es cuando damos el apretón y aparece lo que no ha querido nadie o cosas de estas, ¿no?
1: Yo me acuerdo de la época de Beltrán o de Serra Ferrer,
0: sí,
1: y de
0: sí,
1: presentaciones,
0: sí.
1: Cada 2 días uno, o sea, cada 2 días caía,
0: sí,
1: uno,
0: sí, sí, sí.
1: Y por todo lo alto, al estadio.
0: Se hacía la presentación, sí, oficial, y ya tenía a todos los fichajes, ya salían todos en la foto,
1: ya,
0: y a partir de ahí arrancaba todo el mundo, ¿no?
1: Ya, ya, sí, nadie, sí, toca el balón, ¿eh? Hacer 4 toques ahí en el campo.
0: Sí, sí, sí, bueno, eso ya pasó a mejor vida.
1: Sí,
0: ya,
1: sí, sí. ¿Te acuerdas ahí?
0: Sí, sí, sí.
1: Luego llegó el momento en que solamente se ponían la camiseta, iban con el pantalón vaquero a hacer los 4 toques allí en el campo,
0: sí,
1: y quedaba,
0: sí, sí,
1: horrible.
0: Sí, sí.
1: Es verdad. Al principio se cambiaban totalmente y se ponían de futbolistas, pero luego llegó la moda de solo la camiseta y se ponían a dar 4 toques con el vaquero y con la sandalias,
0: sí,
1: estas,
0: sí,
1: de playa,
0: sí,
1: que
0: sí,
1: llevamos,
0: sí, sí,
1: muchos ahí en la presentación. Pero bueno, hemos ido a menos, Luis, esto ya es historia.
0: Sí, no, ya no, ya decimos ya incluso los equipos élite, ¿no? Que en lugar de irte a un estar de pretemporada y cargar, sí, pilas, a los 2 días ya están jugando con la Juventus, con el Bayern de Múnich, y gira aquí, gira allá, y a ganar dinero y a sacar dinero, y eso es un poquito lo que hay, ¿no?
1: Y nosotros a recibir al PSG, o sea, que casi nada, al PSG, que no sé qué,
0: sí,
1: PSG.
0: Sí,
1: vendrá,
0: sí, sí, sí.
1: Vendrá,
0: claro,
1: vendrá un PSG diferente, seguramente.
0: Muy light, quiero pensar que será muy light por la fecha.
1: Sí.
0: Imagínate, todos los mundialistas que tienen, están de vacaciones.
1: Todos.
0: Entonces, bueno, seguro que los que vienen son buenos, son muy buenos, pero que nadie espere ver a Dembélé y a compañía, ¿no?
1: Sí, ni exactamente.
0: Y a Vitinha y
1: Duet,
0: etcétera,
1: esto,
0: ¿no?
1: Sí, sí. Bueno, pues,
0: bueno.
1: Pues ya veremos a ver lo que sucede durante este verano, que va a ser muy complicado. Tiene que ir muy rápido el Mallorca, porque esto va a empezar rápido y, como no espabile, se va a plantar, como tú bien dices, con un montón de jugadores, pero del filial, ¿eh? O sea, va a haber,
0: sí,
1: mucho
0: sí,
1: jovencito,
0: sí, sí,
1: por ahí. Luis García se va a desesperar, que por cierto no han presentado al entrenador todavía, ¿eh? No, a Luis no está presentado.
0: Sí, por eso digo que es difícil comentar algo, porque las noticias son nulas, ¿no? No tenemos apenas información. Lo único que hemos podido saber esta semana es la campaña de abonados, que dan ganas de salir corriendo,
1: sí,
0: y poco más. Es que no hay apenas noticias de nada y solo son rumores de posibles salidas, insisto, por fuentes ajenas a la entidad, ¿no? O sea que el hermetismo hasta ahora es absoluto. O sea que,
1: sí, la KGB, ni la KGB puede entrar,
0: sí,
1: ahí,
0: sí,
1: en,
0: sí,
1: la CIA.
0: Es muy difícil analizar la actualidad cuando no hay actualidad, simplemente, ¿no?
1: Eso es. Pues vamos a ver mañana que cambia el dígito y cambiamos el mes, 1 de
0: sí,
1: julio, a ver si también cambia la manera de trabajar del Mallorca y empezamos a dar buenas noticias a los aficionados, que después de tantos palos que se han llevado esta campaña, ya viene siendo hora de recibir alguna buena noticia. Luis Espinosa, muchísimas gracias por acompañarnos esta temporada. Aquí ya sabes que tienes la renovación automática por partidos jugados, como los has jugado,
0: sí,
1: todos,
0: sí, sí, sí,
1: la tienes totalmente,
0: pues
1: esta es tu casa, tú mandas.
0: Estaba en la cláusula.
1: Exactamente, estaba en la cláusula, tú mandas y tú pones los ceros que quieras en el contrato, tú eso ya lo tienes ahí, el boli, el rotulador es invisible, que sabes que puedes empezar a poner ceros. ¿Cómo vamos de equipo? ¿Tenemos ya contactos para...?
0: Bueno, ha salido alguna cosita, pero la verdad que no...
1: No te motiva de momento, ¿no?
0: No, ya te dije que bueno, que ahora buscamos algunas cosas que realmente nos ilusione y que nos despierte un poquito el gusanillo, y bueno, pues no se han dado las circunstancias y creo que va a tocar esperar. Por el momento no hay nada cerrado ni creo que haya, porque bueno, es un poco tarde, ¿no?
1: Bueno, pues ya veremos, las cosas dan vueltas y el fútbol ya sabes que esto no siempre cuadran las cuentas, y a veces hay cambios sorpresivos durante la pretemporada. Luis, que tengas muchísima suerte, que encuentres ese proyecto que seguro que mereces, y evidentemente pásatelo muy bien. Si te dejan un poquito, un par de días de vacaciones, pues disfrútalos naturalmente con la familia, si puedes, ¿eh?
0: Nada, muchas gracias a ti por la confianza siempre, y un placer estar contigo, ya lo sabes, y tú que lo disfrutes todo lo que puedas ahora en este periodo también de asueto, y bueno, que lo aproveches todo lo que puedas.
1: Lo intentaremos. Luis, un abrazo muy grande, cuídate. Venga, muchísimo.
0: Y un abrazo.
1: Gracias,
0: un abrazo,
1: Luis. Gracias.
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1: Venga, vamos con nuestro árbitro, con Juanma Albiol, para cerrar también la temporada 25-26, porque recordar que mañana iniciamos periodo vacacional con don Juanma Albiol. ¿Qué tal? Muy buenas.
5: Hola, Juan, ¿cómo estamos? Hola, soy Facebook Radio.
1: ¿Qué tal? ¿Cómo va todo? ¿Bien?
5: Bien, bien. ¿Qué tal?
1: Bien, fíjate, contentísimo, ¿no? Como vamos, unas castañuelas. Mañana voy de vacaciones, vamos, pero corriendo además. Oye, giscando ruedas, como dice el casta, giscando ruedas.
5: Muy bien, perfecto.
1: Oye, mundial de fútbol, un tema, ayer Alemania Paraguay. Oye, lo de la jugada del porterito, ¿cómo lo ves tú esto? A ver.
5: Es una jugada muy gris, quiere implantar los bloqueos. ¿Qué pasa? Que si te llama, porque para mí el árbitro hizo muy buena, yo estuve viendo eso todo, la segunda parte y la prórroga, y la verdad que el arbitraje en general del árbitro me gustó mucho, o sea, muy bien. ¿Sí? Para que esta jugada, ¿verdad? Que el VAR lo llama y le dice, y le pone esta jugada, y claro, parece que da, pero es que tampoco yo creo que haya sido causa que el portero no haya llegado al palón o que se haya caído. Yo creo que el portero se llega a un contacto, se deja caer, luego se levanta y sigue y no protesta. Lo que pasa es que es verdad que el jugador de alemán hay un momento que lo paga por el portero, ahí se equivoca, porque si está quieto no dice nada y hace como si no sabe nada de historia, pues no pasa nada, pero el momento que lo del portero alemán, verdad que va a buscar al portero, y entonces ahí yo creo que del VAR se lo ponen allí, lo ponen la imagen y el árbitro por la luna por falta. Y ya está.
1: Pero a mí me parece un poco jugada residual, porque el portero no llega ni cuando el balón viene de la izquierda ni cuando el balón viene de la derecha, que es cuando le entra en la portería, porque no coge ni uno ni otro. O sea, es que no hubiera cogido ni uno ni otro. Además, se levanta cuando chuta ya el jugador alemán que marca, ya está de pie, o sea, ya está perfectamente tapando la portería. Lo que pasa es que el remate es tan fuerte que no lo puede ni pillar, no lo ve ni pasar. Pero yo creo que es residual, pero en fin, no sé. Pero te cuesta una eliminación, ¿eh? cuesta una
5: vida. Esto, ¿eh? A ver, luego fallas tres penaltis, ¿eh? Fallas tres penaltis,
1: sí,
5: de
1: sí,
5: seis.
1: Sí, pero...
5: Y por el chaval, el que falló el último lance, se llama, el que metió el gol.
1: Sí.
5: Algún año encima falló el sexto penalti.
1: O sea, sí, aquel lo mandó a Alaska el balón, o sea...
5: Sí, como un Sergio Ramos.
1: Sí, pero brutal, lo mandó a Alaska. Sí,
5: a ver, yo creo que veo de esto, que como esto lo hagan a partir de ahora, va a ser más movido todavía, porque entonces todas las jugadas de córner se revisarán. Sí. Que él revisa lo del tema de bloqueos, sí, cuando los defienden con él, pero claro, si ya vamos tan finos y damos tan finos.
1: Vale. Bueno, ya veremos. Oye, que no quiero que me queden cosas pendientes. Tenemos la fiesta de los árbitros del CTA Balear el viernes en el Molí de Escompte, ¿no? Cierre de temporada.
5: Correcto. Que por cierto, ¿vas a ir o no?
1: Sí, claro, naturalmente.
5: Ah, es un grande.
1: Y Pedrito señor, también, y Pedrito también viene, ¿eh?
5: Ya lo sé. Hombre, es que, vamos. ¿Cómo os cuida mi presidente, ¿eh?
1: Exactamente, ¿cómo os cuida? Ya tenía comunicaciones internas, recibidas para estar. No, no voy a faltar. Ahí estaremos.
5: Hombre, no, espérate, hombre.
1: Hombre, que estamos de enhorabuena, hay que felicitar a Luis, ¿no? Que ha puchado primera, claro. Ha subido a primera este hombre.
5: Sí, mira, te voy a hacer un pequeño resumen, si me dejas.
1: Sí, adelante.
5: Acceso a primera división, Luis Bestar.
1: Enhorabuena.
5: Vale, acceso a primera ref, Luis Valle. ¿Eh? Ascenso a segunda red, bueno, al final hemos tenido dos ascensos, teníamos uno, pero al final había el primer suplente ya subido, que son Juan José Pacheco Guijarro, que fue el otro de Ibiza, y Alejandro Rodríguez Christensen, que al fin ha tenido el premio del ascenso. ¿Eh? Y nada, luego asistentes, ascenso a primera red, asciende Ricardo Morey, Sergi Valle y Fresneda, no es 100%, pero hay un 95% de que suba.
1: Ajá.
5: Y a segunda red, Mario Mora y Samuel Gómez. O sea que la verdad que un éxito bastante del comité, un año más, un éxito bastante notable.
1: Ah, qué bien, ¿no?
5: Muy contento, sí.
1: Qué bien.
5: Muy contento, sin nada, a seguir así, pico y pala.
1: La única mala noticia, la del descenso de Cuadra, pero bueno, hemos ascendido con otro árbitro, con Luis, sí, a la primera división, sí. Te mantenemos a dos en la máxima categoría, y además uno, que es Mateo, que busqué, que va, vamos, va para top, lo veremos en Champions, este en Mundiales, lo veremos en todos lados,
5: Sí, este va para el próximo Mundial. Este va... Es que es una línea muy ascendente.
1: La verdad es que sí, yo creo que tiene un gran nivel, y vamos a tener una buenísima representación internacional con Mateo Busquets, que yo creo que llegará a lugares donde no hemos llegado todavía, a nivel del arbitraje balear.
5: A ver si todo va bien y tal. Y nada, y luego está el primer año, creo que sea el más duro, el más de choque, que digo yo, sí. Pero luego, bien, si se asienta bien como se asienta en segunda división, será también un buen árbitro. Porque la verdad que arbitra muy bien y tiene buena escuela, o sea que ya veremos, a ver si no duran muchos años,
1: quizás,
5: y los de abajo van subiendo.
1: Quizás el año más difícil es el primero, ¿no? Es la adaptación, sí, a la máxima categoría, porque claro, hay muchas cosas que bueno, evidentemente viene de segunda división, pero es que la primera ya es otra cosa, es otro nivel, ¿no?
5: Ya, pero por ejemplo, tienes el caso este año, los dos que subieron, Gumbán Mansilla y no sé, un nombre vasco muy raro, ¿no? Yo no me conozco, no me sale el nombre.
1: Josu Galek.
5: Subieron y han bajado, o sea, han ascendido y han descendido los dos. Cordero Vega, me acuerdo que ascendió, bajó, volví a subir, y este año ha hecho un temporadón. O sea, lo de Cordero Vega este año, sí, o sea, ha sido muy buena campaña, muy buena temporada. Sí. O sea, que al final, a veces el primer paso y tal, el primer año, pero luego ya te vas asentando. Así, García Verdura, por ejemplo, el primer año estaba algo flojito y era, ¿sí?, mejor de segunda división, y este año se ha salido.
1: Sí, es verdad, o sea, muy flojito el primer año, y este año ha estado bastante. Y Quintero, que va a ser internacional también este año, también. No sé.
5: Sí, yo también. Pero
1: bueno. Otro que ha ascendido, pero bueno. O sea, que estamos de enhorabuena, y el viernes tenemos la gran fiesta de Molí de Escompte, donde se va a dar un reconocimiento pues a todos nuestros grandes árbitros que tenemos en nuestro fútbol, en el fútbol nacional e internacional, y sobre todo animar a los cursillistas también, ¿no?
5: Sí, hombre, esto ya empezará, empezaremos ya a trabajar a partir de septiembre, media septiembre, octubre, ya, o sea, para el año de septiembre ya empezaremos, sobre todo los que ya empiezan a votar segunda regional, y en octubre, en la primera semana de octubre, aquí ya nos ponemos las pilas todos, aquí ya aquí empiezan a pitar los que empiezan ya a pitar fútbol 11, otros que no han debutado en segunda regional de hace dos años ya empiezan a hacer juveniles para debutar en segunda regional. Entonces haremos como encuadraremos en varios grupos, sí, para que poco a poco vayan tal hasta que ya vayan sueltos. Y nada, ya ahí sí que me tengo que poner las pilas.
1: Muy bien, muy bien. Y sobre todo que no desistan, que mantengan su ánimo, que no se desanimen, que a pesar de las críticas y los insultos que puedan recibir, pues que se mantengan firmes ahí con esta ilusión de ser árbitro, ¿no, Juanma?
5: Sí, sí, la verdad es que sí. Y la verdad es que ya hay chavales que son infantiles y más de cadete y ya están, que porque no pueden hacer el curso antes, pues digo, no, porque no, se ha hecho anteriormente, se hacía, y al final son problemas. O sea, al final es peor para ti porque todavía no estás formado, con un árbitro con 14 años, con 16, y con 16 años ya más adolescente, ya tiene más cabeza, son dos años más. Entonces, a partir de 16, y tranquilo, que si quieres pitar, yo tengo 53, hago 54 el viernes, y llevo desde los 19 pitando, arbitrando, o sea que no pases pena, que aquí puedes seguir hasta que el cuerpo aguante.
1: Exactamente, eres un ejemplo para ellos, eres el espejo, ahora mismo, eres el espejo.
5: Bueno, la verdad que lo que intentar es que disfrutar de lo que haces, ser feliz con lo que haces y eso, y ya está. Y simplemente tener ilusión y esto que empiezan pico y pala, cabeza arriba, tienes un mal día, no pasa nada, regulamos para atrás, volvemos otra vez y es así. Porque días malos hemos tenido todos, pero días buenos también.
1: Sí, si no, que se lo digan al árbitro americano este que nos pitó el España-Uruguay, que vaya día que tuvo también el hombre este,
5: Madre mía,
1: vaya.
5: Qué desastre.
1: Cómo rascaban, los uruguayos,
5: Ya, pero a ver, esto es como aquí tienes que sacar tarjetas antes, o sea, te lo pegan, que tú no pitabas ni faltas, o sea, te están dando por todas partes y no pitabas ni faltas. Digo, o sea, la segunda parte le avisó al que expulsó, le avisó como 10 veces, no sé. Yo no sé qué, una, dos y tres, tío, no, la segunda, ¿qué tal? ¡Bum! Encima la jugada que le suenan a Nico Williams, que en roja, sí, y sacan amarilla, viene y dice de todo. Sí. ¿Qué estás contando? Y con amarilla en la mano, pues tú, se atacan de los morros, pum. ¿Qué estás contando? Venga, pam y pam, dos amarillas, que era roja la de...
1: Sí, sí,
5: otro,
1: sí.
5: Pero
1: sí,
5: bueno, que si tienes la amarilla en la mano, encima te está vacilando. Eso no se puede consentir. Hasta... Le sacas una amarilla tal, y si te sigue tal, pues roja y a la calle. Sí. Es que pegaba, protestaba, lo tenía todo. Y encima, cuando le expulsas, que si te agarras, que si tal, ¿dónde vas?
1: Y tampoco la chica tuvo su día, Tori Penso también, la de Estados Unidos, la americana, sí, con el Alemania Ecuador.
5: Sí, menos mal que al final el resultado es verdad que no le condicionó, pero es verdad que la jugada es increíble, que el gol de Alemania subiera al marcador. Sí. O sea, es que le pone el juego peligroso, sí, apague, vámonos.
1: El taco se lo pone en la frente, o sea, una...
5: Eso ya no es juego peligroso, apague, vámonos. Yo no sé qué pasó, no sé qué vio, no, y luego el VAR también no le ayudó en nada. O sea,
1: exactamente, el VAR estaba de vacaciones.
5: Podría estar yo en el VAR, para ver si podía haber estado yo.
1: Exactamente.
5: El VAR con B.
1: El VAR, estaba un parlamate.
5: Fueron dos días que le más o menos... Yo digo, ayer, por ejemplo, me gustó mucho el arbitraje.
1: Sí, a mí también, a mí también. Sí.
5: El VAR lo llama, entonces tienes que decidir, en un minuto decides qué hago, sí o no, y te pone la imagen de tal forma que el VAR te está medio condicionando que pita la falta.
1: Sí, sí, además mostraba mucha autoridad en el campo, sin hacer muchos gestos, la autoridad se notaba, tuvo muy buena presencia en el campo, me gustó, del partido de Alemania ayer con Paraguay, sí, sí.
5: Correcto, sí, sí, a mí también me gustó mucho.
1: Sí, sí. Esos son los modelos de árbitros que hay que seguir, para mejorar en esto del arbitraje.
5: Claro, hay que aprender de esta gente, y lo que no interese de otros, que por ejemplo yo el de Paraguay, no hay que aprender nada. Hay que aprender una cosa, que sí, que como se te vaya el partido, ya la has liado. O sea,
1: el de Uruguay, España.
5: Hay que parar el partido a tiempo. Si hay que sacar la primera parte de tres tarjetas y que expulsa a un jugador, pues expulsa. Por mucha gestión de partidos hacer, pero las patadas no se negocian. O sea, una zancadilla peligrosa al tobillo, hacer daño, eso no se negocia. Eso hay que sacar tarjeta, hay que amonestar o expulsar. Punto.
1: Eso es
5: innegociable.
1: Pues es lo que hay. Y esperemos que el Mundial vaya por esos derroteros, que haya, en este caso, buen criterio por parte de los árbitros y buenas actuaciones y no sean decisivos. Juan Malviol, un placer contar contigo. Ya sabes que estás renovado por partidos disputados para la próxima temporada. Ya lo sabes.
5: Bueno, pues muchas gracias por la renovación. Tú sabes que yo lo daré todo por Fútbol y Radio, no hay problema. ¡Sigan!
1: Un abrazo, Juanma. Gracias. Te veo el viernes.
5: Venga, nos vemos el viernes. Adiós.
1: Adiós. We'll be right back. Bueno, hasta aquí la información deportiva. Volvemos en el mes de agosto. Ya os avisaremos, redes sociales, la vuelta de la programación. Evidentemente, cuando vuelva la Liga, pues aquí estaremos todos para contar toda la actualidad deportiva, todo el equipo de deportes de FIWI Radio. Muchísimas gracias por seguirnos, por vivir el mejor deporte aquí en FIWI Radio. Apúntate esta sintonía. Te esperamos la próxima temporada. Hasta luego.
6: Son las 3.
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9: ¿Qué tal? ¿Cómo estáis? Vamos a por la edición de martes. 30 de junio 2026. ¿Cómo pasa el tiempo, Soy Juan Alcalde y desde 2017 aquí estoy en Esto es lo que hay, en este programa. De estas tres horitas de radio esperando, pues, darte el ritmo y vitalidad necesaria para afrontarlas con una buena sonrisa y si te puedes dar un bailoteo entre y entre, mucho mejor. Empezando por este Round and Round de Sam Jellytree. ¡Vamos allá!

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1: Vamos con lo último de Katy Perry. Se llama Watch It Burn. Es como... míralo arder.

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Un tema totalmente atemporal. Nunca pasará de moda Ride Like the Wind, sobre todo si lo van actualizando, como es el caso de esta versión Yacht House Mix, con las voces originales del autor Christopher Cross.

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2: Preparados, listos, ya es Harry Styles con su Ready, Steady, Go.

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2: Después de esa colaboración Jennifer López Guetta, vamos con Sam Feld y Justin Jisoo, este temazo llamado Sinners on the Moon. 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

¡Qué fuerza tiene! Es Alex Warren con este Fever Dream. Tiene pinta como de himno. Es para ponerse de pie, vamos. Dos minutitos y llegamos a las 3:30. Y hasta llegar ahí y hacer una pequeña pausa de publi, nos quedaremos con este Last Night on Earth.

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0: Ahí está Ava Max, que ha querido hacer una especie de guiño a Queen, más que nada por las guitarras, por el estilo y el título, Kill It, Queen. Las 3:37. Después tenemos a Bruno Mars con Austin Mills a la remezcla. El tema I Just Might, que no estoy seguro si me gusta más el original o la remezcla.
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0: 20 minutos para las 4. Tengo un clasiquito aquí a la espera y es de Kylie Minogue. Es de 1994 y te... Vamos, quería tomarme unos segundos para explicarte que hay un documental sobre Kylie Minogue. Creo que es en Netflix, creo. Bueno, no importa la plataforma, pero es... Habla muy bien de diferentes etapas de Kylie y sobre todo como cuando la comparaban con Madonna y el Madonna era un poco la sexy, la mala, y ella era un poco la niña, la dulce.
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0: Y en 1994 lanzó un álbum repleto de canciones bastante maduras, no tan niñas. Y entre todas, esta que escucháis, Confide in Me, un vídeo bastante sexy, donde se quitaba ya el traje de niña de instituto, cuando, bueno, ya era mayorcita, pero demostrando que era capaz de hacer algo más sexy. Así que mientras estaba Madonna haciendo su erótica, aquí estaba Kylie Minogue con este Confide in Me.

Ahí estaba esa prácticamente historia de película en un vídeo bastante subido de tono, donde Kylie Minogue se ponía a la altura de Madonna y decía, ojo, cuidado, que ahí estamos las dos. Vamos al presente. Hugel es uno de los nombres del presente, junto a French Montana, David Guetta y Aidan Martin.

Pues si antes hablábamos de Kylie, aquí está Madonna, que tampoco se rinde y vuelve con este Love Sensation. Yo no sé vosotros, pero yo a Madonna ya le noto algo en la voz, algo diferente. Y no hablo de la potencia, que es lógico, por edad, a cualquier cantante. Le encuentro, bueno, supongo que también físicamente la encuentro muy cambiada. Y hablando de artistas que llevan tantos años ahí rodando, Simon Le Bon y su grupo Duran Duran, iconos de los 80, han vuelto. Con Harrison y con Nile Rodgers han creado este tema muy modernete, pero con la ambientación habitual de un tema de Duran Duran, Free to Love.

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1: Empezamos la segunda hora con esta colaboración muy potente de The Kid LAROI con Kehlani, este Girls. Y ojo que viene, se viene colaboración fuerte. Ultra Naté, conocidísima DJ y vocalista por aquel tema Free, que es un tema mito, pues está con Hugel y con Imael Angel. Moving to the Sun es el típico tema que ya va circulando por algunos lugares. Empezó siendo underground y lo vas a escuchar por todos lados. Así que cuando venga el estribillo y empiece las repeticiones con la voz, seguramente dirás, yo creo que lo he escuchado. Moving to the Sun, Ultra Naté, Hugel y Imael Angel. Uno de los temazos del verano.

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0: Lady Gaga con Doechii y este temazo que me recuerda a una campaña de un anuncio de un coche, no sé por qué. Mi cabeza y sus cosas. Las 16:16, 4 y 16 minutos de la tarde de este martes 30 de junio. Vamos diciendo adiós a junio y entramos a julio, pues eso, con el caloret.
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0: Amber Mark junto a Anderson .Paak, este tema 100% calidad. Don't Remind Me. Y después, en la recámara, Melanie C, la de las Spice Girls, con su Drum Machine. Vamos servidos de musicón.

0: Bibi Rexha, uno de sus tantos temas en solitario, va lanzando uno por semana. I Like You Better Than Me.
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0: Vamos a darle un punto extra de alegría con Lauren Wherry y NJE. You can call me all, so let it be. Así dice el estribillo. Con esto llegaremos a las 4:30, en nada, en un minutillo.

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Es una de esas canciones que te mantiene en un estado zen perfecto. Olivia Dean, Man I Need, el hombre que necesita. Después tenemos a Tame Impala con ese temazo Drácula y la remezcla de Jenny. Y en la recámara, después, clasicazo. Es que no nos falta de nada.

El famoso sintetizador que cualquier persona que tiene más o menos, yo diría que a partir de 20 y pocos años ya ha escuchado alguna versión donde se incluye este sintetizador. Pues para todos y todas, que sepáis que esta fue la primera canción que usó ese sintetizador de esa manera y a partir de aquí se copiaron todas las otras. Esto es de 1995. La voz es de Sandy B, Make the World Go Round, pero claro, lo potente fue el sintetizador pop, que fue creado por los Deep Dish, que hicieron esta remezcla. Y a partir de ahí, ese sonido se convirtió en algo hipnótico y empezaron a copiarlo formaciones como Camisra, SM Tracks y tantas formaciones que, bueno, todo el mundo ha querido hacer lo suyo. Ahora, yo os digo una cosa, si Deep Dish se ha llevado derechos por ese sintetizador, han hecho el récord, creo.

producido por Félix Jaén, cascada las vocales, este Boy, You Turn Me. En la recta final de segunda hora de programa, escucharemos ahora después, entra Sam Feld con la voz de Connor Maynard, In Pieces Again. Y en nada, cuando menos demos cuenta, en 8 minutillos, ya hemos llegado a las 5 de la tarde, es que se nos va el tiempo volando.

ahí está, celebrando las buenas cosas. Big Freedia, Queen Latifah, Down Richard Celebration. Este es el remix porque trae el rap de Queen Latifah.

0: Son las 5.
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0: El tema se llama She's Gotta Break Me. Anteriormente, el New Religion de Bibi Rexha.
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aquí tienes un tema que ya puedes incluir en tus listas de Spotify. Spider, escrito S-P-1-D-E-R, todas en mayúscula. Nuevo tema, My World.

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0: Se ha unido Andrea Bocelli, EJ, Megan Thee Stallion y David Guetta en este DNA.
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4: En 4 minutos llegamos a las 5 y media. Vamos a llegar hasta allí con este Let's Get Started. Son los Black Eyed Peas en una remezcla muy hausera a cargo de Mother Hackers. Han dado ahí un par de vueltecitas a un par de tuerquecillas y lo han llevado pues a una pista de club.

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0: Desde Países Bajos, Jordi Ivan, junto a la vocalista Suerza, nombre particular, presentan Joy, un tema repleto de energía y júbilo, como dice la letra. Después vamos a escuchar un tema que me parece, lo digo con cariño, me parece muy gracioso, porque me recuerda al famoso Georgie Dan y aquel mami que será lo que quiere el negro. Pues Stefano Munari, buen amigo mío, Max Milan y el saxofonista Peter Sachs han lanzado su versión de aquella canción clásica mítica, la han llamado El Africano y oye, les está yendo de lujo por toda Europa. Así que vamos a escucharla, que además la tengo en primicia desde hace ya un tiempo. A ver si os viene a la memoria la cancioncilla.
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Ya sabes que en mi programa me gusta estar a la que salta, vamos, a salto de mata, que dicen aquellos, para tener todas esas versiones especiales y... Hombre, esperando que os gusten, que os sorprendan, como este Lady Marmalade, donde aparecen Christina Aguilera, Lil Kim, Maya y Pink. Bueno, y esas voces de Missy Elliott. Y hablando de versiones, creo que seguramente en algún momento ya habréis escuchado esta versión, esta remezcla que he podido encontrar de Michael Jackson, del famoso Don't Stop Till You Get Enough. Una de las canciones más representativas. Y seguramente, si hay que pinchar una canción potente en discoteca para que la gente se arranque a bailar, esta es una de ellas. Y me guardo para la recámara un buen clasicazo noventero para cerrar el programa de hoy en una versión también renovada impresionante. 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

0: ¿Qué forma de arropar el tema original de Michael Jackson? Pues con lo que solía faltarle en aquella época, pues un bombo más contundente, algunos platillos, algunos hats, etcétera, etcétera. Pues algo parecido, quizá todavía más transformado, es el tema siguiente, el de Alex Neri y Marco Baroni, que junto, bueno, que con un alias llamado Planet Funk, lanzaron Chase the Sun.
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0: Tuvieron diferentes etapas como Planet Funk, una en 1996, 97, pero fue en el 98 cuando lanzaron Chase the Sun, que fue un poco el tema que a nivel comercial, sobre todo, impactó muchísimo en Mallorca. Era una canción tan potente en Mallorca que muchos DJs nos creíamos que, bueno, que esto era un boom mundial. Y luego cuando salías fuera a pinchar, alucinaban porque no conocían el tema. Esa es la anécdota de este Chase the Sun, que yo además os lo voy a poner modernizado para que os entre ahí todavía más en las venas. Soy Juan Alcalde, es un placer. Ya sabes, mañana miércoles de nuevo aquí. Lunes, martes, miércoles, jueves, viernes, 3 a 6 de la tarde. Esto es lo que hay en Fibu Radio. Hasta mañana.

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0: Más horas con éxitos como este que acabamos de escuchar. Así que bienvenidos. Si acabas de llegar, bienvenida. Si te acabas de incorporar, porque arrancamos 100% éxitos, 60 minutos más.
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0: Aquí sabemos lo que quieres escuchar y por eso siempre te vamos a poner todos los temazos que más van a sonar. Quédate porque aún me quedan un montón más de números uno por delante y no quiero que te pierdas ninguno.
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0: Puedes escuchar los que van a sonar y los que sonaron en su día, como este Lock Out of Heaven de Bruno Mars, que me sigue poniendo los pelos de punta.
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1: Llega momento para ponernos otra vez un poco melancólicos con este temazo de Lady Antebellum. Esto se llama Need You Now y suena ya aquí en tu radio.

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5: The Kid Laroi llega con este pelotazo que no te puedes perder. Se llama Stay y suena ya por todo lo alto aquí en tu radio, la número uno del dial. Sube el volumen.

0: Aquí sabemos lo que quieres escuchar y por eso siempre te vamos a poner todos los temazos que más van a sonar. Quédate porque aún me quedan un montón más de números uno por delante y no quiero que te pierdas ninguno.
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2: Charlie Puth nos trae este Light Switch. Suena ya aquí por todo lo alto. Otro de esos temazos que no te puedes perder y que estoy seguro de que escuchaste aquí antes que ninguna otra emisora. Yeah.

0: terminamos ya. Otra hora aquí en tu casa, en tu radio, con la música que quieres escuchar. Y quédate porque tengo una larga lista de números uno que no quiero que te pierdas. Estás en tu radio.
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0: Son las 7.
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0: las nuevas horas con éxitos como este que acabamos de escuchar. Así que bienvenidos, si acabas de llegar, bienvenida. Si te acabas de incorporar, porque arrancamos 100% éxitos, 60 minutos más.
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0: canción para cada momento. Y si no me crees, pues quédate y compruébalo tú mismo. Estás en la radio líder del dial, estás en la radio que marca la diferencia y la única que te garantiza que lo que vas a escuchar aquí son 100% éxitos.
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2: Seguro que conoces este temazo y es uno de los indispensables en tu lista. Llega Gail con este ABCDEFU.

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1: Vamos ahora por todo un número uno que no quiero que te pierdas. Así que sube el volumen y disfruta de Ariana Grande y este temazo que se llama Test Drive. Suena ya en la Radio Líder.

0: Vamos a crear éxitos, por eso marcamos la diferencia. Porque somos la radio número uno del dial. Porque solamente te ponemos todo lo que quieres escuchar. Quédate, porque aún me quedan un montón más de temazos por delante.
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0: sabes que aquí te garantizamos al 100% todos los éxitos y nos adelantamos al futuro para traerte siempre los números uno antes que ninguna otra emisora. Terminamos ya. Otra hora por aquí, pero quédate porque me quedan un montón más de exitazos que no quiero que te pierdas.
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0: La respuesta solidaria de la comunidad venezolana en Mallorca continúa creciendo. La parroquia de la Inmaculada Concepción de Sonsardina se ha convertido en uno de los principales centros neurálgicos de recogida de donativos destinados a las víctimas de los terremotos. La campaña solidaria continuará a lo largo de toda la semana. El Govern recurrirá el decreto estatal que eleva de 406 a 434 las plazas de referencia para menores migrantes en Baleares. El Ejecutivo y el IMAS denuncian que la decisión no tiene en cuenta la saturación del sistema de protección de menores. Una operación conjunta de la Policía Nacional y las autoridades de Países Bajos ha permitido desarticular una organización dedicada al tráfico de drogas sintéticas con destino a Ibiza. La investigación se ha saldado con dos detenidos y la incautación de grandes cantidades de ketamina, éxtasis, MDMA y sustancias empleadas para la fabricación de estupefacientes. El Servicio de Salud pone en marcha Ambulancia al Somni, un proyecto para que pacientes en fase final de vida o con movilidad reducida puedan cumplir un último deseo con apoyo sanitario del SAMU 061. En los deportes, Adrián Fuentes se postula como el primer fichaje del Real Mallorca en segunda. El delantero, que acaba contrato en el Córdoba el 30 de junio de 2027, ha marcado 14 goles y ha repartido 3 asistencias la pasada temporada. Se asegura que la entidad bermellona pagará una cantidad superior a los 2 millones de euros y firmaría hasta el 2030. Bienvenidos a los informativos de las 8 de FIWI Radio y FIWI Televisión. Mañana miércoles se cumplirá una semana de la tragedia que sigue azotando Venezuela y que por el momento ha dejado más de 1.700 fallecidos y 5.000 heridos. La ONU estima en 5.800 millones de euros los daños materiales causados por los terremotos. Una situación que ha dado lugar a una enorme respuesta solidaria, siendo ya varios los países que han enviado ayuda humanitaria, como ha sido el caso de España o Francia. En Mallorca, la comunidad venezolana también se ha movilizado. Nuestra compañera Victoria Pellicer nos ha hablado de una de las principales iniciativas.
1: Sí, son muchas las iniciativas que se han despertado aquí en las islas para dar apoyo a Venezuela y esa catástrofe que se ha llevado por delante muchísimas vidas y ha dejado muchos damnificados. Una de las iniciativas más conocidas que ha tenido lugar en Mallorca es la que ha impulsado el padre Alberto de la parroquia de Sonsardina. Muy buenas tardes, padre, ¿qué tal?
2: ¿Qué tal? Buenas tardes. Sí, aquí en la parroquia donde soy responsable, soy vicario pastoral, he tenido a bien disponer los espacios físicos para iniciar este domingo con la primera jornada de recolección de insumos para esta tragedia que ha pasado en Venezuela. Realmente la respuesta fue muy positiva, no solamente de parte de la comunidad venezolana que reside en la isla, sino también de las personas aquí de Sonsardina y de toda la isla mallorquines que generosamente se han acercado a colaborar con insumos y con aquellos que ellos consideraban importantes para compartir con nuestros hermanos venezolanos.
1: Además, es una iniciativa que usted impulsaba, pero lo hacía junto a Ben Baleas, que es la asociación de venezolanos aquí en Baleares, que colabora con esta parroquia. Cuénteme, ¿cómo fue esa primera jornada de domingo en la que la gente empezó a hacer sus donaciones?
2: Sí, fue una invitación muy rápida. Estamos a la expectativa, pero realmente, pues nada, digo, estamos un poquito distanciados del centro de la ciudad. Pero bueno, es lo que contamos y realmente la Iglesia siempre estará dispuesta para este tipo de ayuda y sobre todo, bueno, yo soy venezolano y me duele mi país y evidentemente las imágenes son bastante trágicas. Como usted ha dicho, hay una asociación que se llama Ben Baleares, son integradas por supuesto por venezolanos, ellos anteriormente ya habíamos hecho aquí en la parroquia algunos encuentros con venezolanos, misas y compartir. En esta oportunidad el concepto es totalmente distinto porque en vista de la tragedia hicimos una misa a las 11:30 de la mañana y este grupo de hermanos de Ben Baleares siempre se han dispuesto a hacer misa, a compartir y sobre todo a unir fuerzas para llevar a cabo esta jornada de recolección de insumos.
1: Seguramente habrá muchos espectadores, muchos mallorquines que no supieron que ese domingo se podía venir aquí a donar, pero usted comentaba que a lo largo de toda la semana, a partir de las 6 de la tarde en esta parroquia de Sonsardina, todo el que lo desee puede venir aquí a aportar su granito de arena, ¿no?
2: Sí, evidentemente hoy martes, miércoles, jueves y viernes estará la iglesia abierta a partir de las 6 de la tarde, de 18 a 20 horas, recibiendo a todas aquellas personas que quieran acercarse a donar. Mucha gente se ha comunicado con nosotros que no pudieron venir el domingo por la premura de la jornada, como todos sabemos, pero por ejemplo ayer también se acercaron, tuvimos que venir, y hoy a partir de las 6 esperamos que mucha gente se acerque y se sume a esta bonita iniciativa.
1: Padre, ¿qué sería lo más necesario? Porque claro, a veces la gente tiene muy buena intención, pero siempre hay aquellos productos que están más reclamados por la situación que hay ahora en Venezuela.
2: Según las comunicaciones que hemos tenido a través de distintos medios con Venezuela, productos de primera necesidad, medicina, por ejemplo, para niños, pañales, leche materna. Hay un punto importante, que con respecto a la ropa, ya tenemos suficiente, y nos han comunicado en Venezuela que ya hay bastante ropa. Entonces nosotros agradecemos a todas las personas que hayan traído ropa, que la vamos a enviar, pero por ahora vamos a detener un poco la recepción de la ropa y nos vamos a enfocar en aquello que nos están pidiendo. Repito, medicina, guantes, tapabocas, analgésicos, todo aquello que nosotros consideremos para la cura, y sobre todo los heridos que han salido de los escombros.
1: Otra pregunta que se está haciendo mucha gente es cómo es el proceso una vez que está hecha esta recolecta, porque me comentaba también que tenéis como una alianza con la Asociación de Venezuela en Valencia, que está más constituida, con más años de antigüedad que la de aquí. Serán un poco ellos los que se encargarán de ese camino final, sea por vía aérea o por vía marítima.
2: Sí, se está haciendo toda la gestión para... Esa era una de mis incógnitas, ¿verdad? Y llevar los insumos recogidos aquí en la isla, cómo hacerlos llegar a Venezuela. Hemos estado en contacto con la Asociación de Venezolanos en Valencia, España, y yo les puse pues el caso de que necesitamos un canal desde la península para que puedan ser llevados a Venezuela. Ellos generosamente han dicho que pueden aceptar todo lo que nosotros podamos recaudar aquí en la isla, y una vez ya cerrado el ciclo de recolección de insumos, que terminará este viernes, a más tardar lunes o martes estaremos enviando a Valencia, España, todo lo que recogemos acá en Mallorca, y ellos, esta asociación desde Valencia, lo van a enviar vía marítima o aérea a Venezuela.
1: Pues para Alberto, enhorabuena por esta bonita iniciativa y que sea mucha la gente que se acerque hasta aquí.
2: Muchas gracias a usted, y agradezco también a todos los medios de comunicación que se han preocupado para ser la voz, ¿verdad?, a toda la isla para seguir aportando un granito de arena. Invito a todos los mallorquines, como lo siguen haciendo todos los venezolanos en la isla, a través de este medio, para que sigan aportando, y les estaremos esperando por acá, por la iglesia de Sonsardina.
1: Pues ya saben, aquí en esta parroquia de Sonsardina pueden aportar su granito de arena que tanta falta hace para todo el pueblo venezolano.
0: Gracias, Victoria Pellicer. Vamos con otros temas. El Gobierno ha anunciado que presentará un recurso contra el Real Decreto aprobado por el Consejo de Ministros, que eleva de 406 a 434 las plazas de referencia para la acogida de menores migrantes no acompañados en Baleares. El Ejecutivo Autonómico considera que la medida no tiene en cuenta la situación de saturación que atraviesa el sistema de protección de las islas y rechaza lo que califica como una nueva imposición del Gobierno central.
3: Esta decisión es otra de que recientemente el Consejo de Ministros acaba de ampliar la capacidad ordinaria para Baleares en 28 personas. Y por tanto, no entendemos nada, ya que en la última visita que hizo la ministra de Infancia a Mallorca nos comunicó que entendía la sobresaturación que vivíamos en esta isla y que ya no habría, digamos, derivación de menores hacia Baleares. Me consta que el Gobierno de las Islas Baleares va a tomar las medidas judiciales oportunas para que este nuevo Real Decreto no se lleve a término, y también recordarles que la situación no ha cambiado. La situación en Mallorca es de sobresaturación de todos y cada uno de los servicios que tenemos en menores extranjeros no acompañados, y que además eso implica una sobretensión en el sistema de protección de menores. Por tanto, volver a denunciar al Gobierno de España, en el que si bien la competencia de menores extranjeros no acompañados es competencia de los consejos insulares, la causa de que lleguen estos menores es inmigración y eso es competencia exclusiva del Gobierno de España. Todos ya están en sobreocupación porque ha habido llegadas y por tanto volvemos a estar en sobreocupación, no solo el resto, sino también en sobreocupación, que es la primera vía de entrada. Y bueno, eran cuatro alas, nosotros habilitamos un ala y estamos ahora realizando las pertinentes obras para poder habilitar más alas para llegar al máximo de capacidad, pero actualmente las plazas que tenemos ya estamos por encima de su capacidad ordinaria.
0: En clave de sucesos, la Policía Nacional ha desarticulado una organización dedicada al tráfico de drogas sintéticas entre Países Bajos e Ibiza en una operación conjunta con las autoridades neerlandesas. La actuación se ha saldado con dos detenidos y la incautación de importantes cantidades de ketamina, éxtasis, MDMA y precursores químicos utilizados para la fabricación de estupefacientes.
1: La investigación ha permitido identificar a un hombre que presuntamente se encargaba de trasladar droga desde distintos aeropuertos de Países Bajos hasta Ibiza mediante maletas. Los agentes detectaron que realizaba frecuentes viajes a la isla y regresaba pocos días después, un patrón que levantó sospechas de los investigadores. Tras establecer un dispositivo de vigilancia, la policía localizó la vivienda que utilizaba temporalmente en la Pitiusa Mayor y lo interceptó cuando transportaba una maleta con unos 50 kilos de ketamina. Posteriormente, durante el registro del inmueble, los agentes encontraron otra maleta con cerca de 22 kilos de pastillas de éxtasis y 1.500 euros en efectivo. El detenido ha ingresado en prisión por orden judicial. De forma paralela, las autoridades de Países Bajos han registrado un almacén en la ciudad de Rotterdam vinculado a la organización. En el operativo se han intervenido alrededor de 100 kilos de MDMA y 1.100 kilos de precursores químicos, con los que, según la policía local, se podrían haber elaborado más de 600 kilos adicionales de esta droga. La operación ha concluido también con la detención en Países Bajos de uno de los principales responsables de la red, que igualmente ha sido enviado a prisión. La investigación continúa abierta y la Policía Nacional no descarta nuevas actuaciones relacionadas con esta organización criminal.
0: UGT denuncia que el Gobierno ha cometido una discriminación con su personal laboral, el de las empresas públicas y la enseñanza concertada, al no haberles abonado este mes la devolución del recorte salarial del 2% aplicado en 2020, como sí ha hecho con el resto de la plantilla de la CAIP, algo que afecta a unos 10.000 trabajadores. Desde el sindicato han pedido una reunión con la presidenta del Ejecutivo Autonómico, Marga Proens.
4: Creemos que el Gobierno ha cometido un error grave de interpretación del acuerdo. Nosotros cuando retiramos la demanda y suscribimos el acuerdo con el Gobierno, lo que hicimos es hacer una apuesta por el diálogo. Por eso retiramos la demanda, en la confianza de que el Gobierno iba a cumplir lo que suscribía y no iba a discriminar a nadie. Esto rompe la confianza, al menos la resiente. Si no la rompe, la resiente. Yo no me creo que cuando la presidenta suscribió ese acuerdo era consciente de que en la aplicación de ese acuerdo su administración iba a discriminar a 10.500 trabajadores. No me lo creo. Por tanto, ¿qué pide la UGT? Primero, antes de tener que discutir esto en la justicia, porque esto ir a la justicia es de una torpeza, se tiene que resolver políticamente. Tenemos razón.
5: Nosaltres ens hem quedat estupefactes amb aquesta deriva que agafa l'administració en deixar de costat a els docents de la concertada quan sabem el gran servei públic que presten també l'ensenyament. 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
0: Y todavía en acción sindical, el STEI reclama más recursos y mejores condiciones laborales para la enseñanza pública tras constatar un malestar creciente entre el profesorado. Una encuesta realizada a más de 1.200 docentes de Baleares apunta al exceso de burocracia, las ratios elevadas, la falta de recursos y el aumento de la conflictividad como principales problemas en las aulas.
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0: Todavía en clave laboral, el sindicato Comisiones Obreras ha alertado hoy de la situación que afrontan los trabajadores del aeropuerto de Palma durante los episodios de altas temperaturas. La organización reclama a ENA y a las empresas que adopten medidas urgentes para garantizar la seguridad y la salud de las plantillas, y advierte de que si no se actúa, endurecerá las protestas. Comisiones Obreras ha denunciado que numerosos trabajadores del aeropuerto de Palma desarrollan su jornada en condiciones que consideran alarmantes y precarias. Según el sindicato, muchas plantillas carecen de suficientes puntos de agua, zonas de sombra y baños en condiciones, además de soportar temperaturas muy elevadas, tanto en las terminales como en las pistas. La organización ha asegurado que esta situación pone en riesgo la salud de los empleados y ha criticado la falta de respuesta de AENA y de las distintas empresas pese a las denuncias presentadas ante la Inspección de Trabajo, el Instituto Balear de Seguridad y Salud Laboral y los comités de empresa. Entre sus principales reivindicaciones, Comisiones pide que los protocolos frente al calor se activen antes de que se emitan avisos meteorológicos, al considerar que la sensación térmica en las pistas es mucho más alta debido al asfalto, los motores de los aviones y la escasez de zonas con sombra. El sindicato también reclama un mayor número de baños para el personal, una mejora del sistema de climatización en las áreas de facturación y embarque y la instalación de más fuentes de agua potable repartidas por todo el recinto aeroportuario. Además, insisten en la necesidad de habilitar espacios de descanso con sombra adaptados a las dimensiones del aeropuerto. Comisiones Obreras ha advertido de que si no se adoptan soluciones a corto plazo, se intensificarán las movilizaciones para exigir unas condiciones de trabajo seguras durante el verano. En clave sanitaria, el Servicio de Salud pone en marcha el proyecto Ambulancia al Somni, una iniciativa para ayudar a pacientes en fase final de vida o con movilidad reducida a cumplir un último deseo que requiera apoyo sanitario. El programa se dirige a personas ingresadas en hospitales, UCI, centros sociosanitarios o atendidas en domicilio. A través del SAMU 061 se facilitará un equipo de profesionales formados en cuidados paliativos y el vehículo sanitario más adecuado para cada caso. Las solicitudes se tramitarán desde atención al usuario del hospital y serán evaluadas antes de su aprobación, siempre con consentimiento médico.
8: Habitualmente en salud se tiende a curar, pero hay muchas veces que no podemos curar, sino que tenemos que acompañar y acompañar a la persona a lo largo de todo su proceso, vital. En este caso, pues el SOMNI es un proyecto que se enmarca en el ámbito de humanización de aquellas personas que están en sus últimas etapas o de vida, o bien que tienen, como ha dicho, una movilidad muy reducida y que tienen un deseo por cumplir, o que emocionalmente se van a sentir muy bien porque lleva mucho tiempo ingresado en un hospital, por ejemplo, en cuidados paliativos o en un hospital de crónicos, y que lo que necesita es ver el mar o ver la luz o ver una puesta de sol desde cualquier parte.
9: se impulsó este proyecto que se llama el SOMNI, donde los pacientes en la fase final de vida o con una movilidad muy, muy reducida, pues podían pedir este servicio, ¿no? de como un último deseo, ¿no? entre comillas. Y esto tiene un proceso donde su médico, su enfermera gestora de casos, lo solicita a 061 y a través de una comisión multidisciplinar de médico, enfermero y técnico y la dirección asistencial se valora si cumple los requisitos y una vez que se decide que sí, pues... Como esto se hace en todas las islas del archipiélago, se destina a un equipo médico, enfermero y técnico del sitio donde esté y se hace una valoración a propósito y del caso. Se va a visitar el paciente, se va a visitar el sitio donde tiene que ir y se hace todo un plan de cómo va a ser la actuación de ese servicio.
0: El Gobierno destinará 3,8 millones de euros a nuevas ayudas para fomentar proyectos de economía circular en Baleares. Las subvenciones están dirigidas a empresas, cooperativas y entidades de la economía social con el objetivo de impulsar iniciativas que favorezcan un uso más eficiente de los recursos, reduzcan la generación de residuos y promuevan modelos de producción más sostenibles.
10: Estamos hablando de una convocatoria precisamente para reducir los residuos, para reutilizar materiales, para proponer proyectos con productos más duraderos, precisamente para conseguir alargar la vida útil, para incorporar nuevas tecnologías, para en definitiva mejorar la competitividad de nuestras empresas. Estamos hablando de proyectos de investigación, estudio de viabilidad, ejecución de proyectos y todo tipo de objetos o gastos subvencionables, maquinaria, equipamientos, digitalización, blockchain. Estamos apostando por las nuevas tecnologías y a partir de ya, y abiertos hasta el 26 de agosto, esta convocatoria abierta.
11: Tres líneas operativas muy diferenciadas, la de gestión de residuos que ya la teníamos explotada, que sobre todo habíamos profundizado mucho en lo que era la gestión de la orgánica, los envases reutilizables muy acompañados por el vector de residuos, pero también poniendo mucho énfasis en el ecodiseño, que creo que todavía no habíamos empezado a abordarlo como aquellas transformaciones del ciclo de vida, aquella reparabilidad, aquella parte anterior incluso a su puesta en mercado para que puedan tener repuestos, para que puedan ser reutilizados o para que podamos concatenar esos flujos de los que hablamos al principio. Y sobre todo también una línea muy, yo creo que en el orden del día de lo que estamos viviendo, de reducción, de extracción de materias primas, ¿no? De investigar qué podríamos hacer con ese tipo de balances para dejar de extraer, porque al final tiene un impacto directo sobre el territorio, sobre el medio ambiente, sobre la actividad y sobre la economía de la región.
0: La finca de Raix ha acogido la primera edición de Horizonte Rural, un encuentro que nace con el objetivo de acercar la innovación tecnológica al sector agroalimentario balear. La jornada de este lunes ha reunido a instituciones, empresas y expertos para mostrar cómo herramientas como los drones o el análisis de datos pueden ayudar a mejorar la productividad, la sostenibilidad y la gestión de las explotaciones agrícolas.
12: La verdad es que estamos muy contentos porque el evento ha tenido muy buena acogida. Cuando empezamos a trabajar en la agenda queríamos que fuera un evento que nos sirviese a nosotros para contar lo que estamos haciendo y generar esa sensibilización sobre la importancia de la digitalización y sostenibilidad, pero sobre todo para generar esas colaboraciones y que el sector, las cooperativas, Campo Yurquí, pues realmente conociesen todo lo que se está haciendo. Y aquí, bueno, pues tenemos una representación, tanto del sector público como privado, pues muy numerosa y estamos muy contentos. Pues la sala tenía una capacidad para 50 personas, han venido bastantes más, hemos tenido que poner algunas sillas y bueno, yo creo que al final hemos hecho la difusión para ese grupo de personas, pero yo creo que viendo estos resultados, si para la próxima edición ampliamos sala, yo creo que también la llenaremos.
13: Horizonte Rural, desde luego, en la parte que tiene que ver con agricultura, habla de agricultura de conservación, habla de innovación, habla de digitalización, en realidad habla de lo que es ya el presente de la agricultura, ¿no? Y sobre todo también para unas islas, para las Islas Baleares, donde no todo es turismo y donde hay mucho más que el turismo. Lo hemos dicho siempre que venimos a Baleares, ¿no? Y algo muy importante dentro de la agricultura de conservación, de lo que tiene que ver con la innovación, desde luego tiene que ver con los ecoregímenes de la política agraria comunitaria.
14: Sector primario, producto local, el trabajo de nuestras tierras, paisaje, bueno, ya sabemos que está todo relacionado. Nosotros por parte del Consejo de Mallorca en promoción económica y en turismo también, lo que promocionamos es el producto local, lo que es nuestro comercio de proximidad, que son los escaparates del producto local, y este evento pues enlaza lo que es pues el sector primario, que es quien produce este producto tan importante para nosotros, que después tenemos que darle visibilidad, y ahí está el trabajo de la Administración, por nuestra parte del Consejo de Mallorca.
15: Todos coincidimos en un aspecto básico, ¿no? La digitalización es esencial para poder mejorar el funcionamiento y la simbiosis, el equilibrio que tiene que existir entre todo lo que es el sector primario, la agricultura, la pesca, la ganadería, o sea, el producto local, y lo que es el sector turístico. Si somos capaces de generar esa simbiosis, ese equilibrio positivo entre lo que son productores de producto local y el mundo del turismo, estaremos ayudando de una forma, digamos, muy, muy importante o esencial a que la convivencia entre el residente y el visitante, entre el residente y el turista, sea lo más positiva posible y, por tanto, redunda en la mejora de la calidad de vida del residente.
0: Vamos con un último punto en política, porque el secretario general de la Agrupación Socialista de Palma, Iago Negueruela, ha anunciado su intención de concurrir a las primarias del PSOE para convertirse en el candidato a la alcaldía de la capital balear en las elecciones municipales de 2027. El socialista asegura que afronta este paso con el objetivo de impulsar un nuevo proyecto para la ciudad centrado en afrontar retos como la vivienda, la movilidad o la sostenibilidad. Air Europa ha reanudado su conexión entre Madrid y Tel Aviv tras evaluar la evolución de la situación en Israel durante estos últimos meses. La compañía recupera la ruta con 4 vuelos semanales, una oferta que ampliará de forma progresiva hasta alcanzar las 6 frecuencias por semana en agosto.
16: La aerolínea operará inicialmente 4 vuelos semanales entre Madrid, Barajas y Tel Aviv. A partir de mediados de julio aumentará la frecuencia a 5 conexiones por semana y durante el mes de agosto ofrecerá un total de 6. Los vuelos despegarán desde Madrid a las 8:35, mientras que el trayecto de regreso desde Tel Aviv partirá a las 16:05 horas. La compañía destaca que estos horarios facilitan las conexiones con otros destinos de su red, especialmente para los pasajeros que viajan desde o hacia Latinoamérica a través del aeropuerto madrileño. La ruta seguirá realizándose con aviones Boeing 787 Dreamliner, un modelo que destaca por su mayor eficiencia en el consumo de combustible y la reducción de emisiones. Además, Air Europa señala que los pasajeros podrán acceder a las mejoras incorporadas dentro de su programa de renovación del servicio, tanto a bordo como en tierra.
0: Y ahora es el momento del análisis de la actualidad que nos ofrece cada día nuestro compañero Biel Ramis, desde la redacción de informativos. Adelante, Biel.
17: Como ustedes bien saben, inteligentes telespectadores de FIU y Televisión, precisamente lo saben porque son fieles espectadores, telespectadores de FIU y Televisión, en las próximas elecciones autonómicas que celebraremos Sideu y María Baudon el próximo 23 de mayo del año que viene, nos quede menos de un año, tendremos la opción de votar a Sánchez o a Sánchez. También podremos votar a Proens, a Pesteguía y a aquel o aquella que los de Vox de Madrid quieran que votemos aquí. Ya saben que en Vox piensan que da igual el nombre del candidato. Aunque pusieran una escoba, a ellos les daría igual. Que los de Vox piensan que lo importante es Vox. Y todo lo demás, sean quienes sean los candidatos autonómicos, da completamente igual. Pero volvemos a los Sánchez. Sánchez o Sánchez. Tendremos 2 opciones con el mismo nombre. Uno de estas 2 opciones es Pere Sánchez Lendínez, de Coalició per Mallorca. Algún día hablaremos de Pere Sánchez Lendínez y sobre todo de Coalició per Mallorca. Una acción política que surge de donde surge, del centro regionalista, con tendencia hacia un nacionalismo moderado y que seguramente será la sorpresa de las próximas elecciones autonómicas. Pero eso será otro día. El otro Sánchez, o mejor dicho, la otra Sánchez que se presentará a las elecciones autonómicas es Rosario Sánchez Grau. Sí, señores. Esta señora, que siempre ha trabajado bajo el paraguas de Francina Armengol y que Francina Armengol ha designado con su dedo, ¿se acuerdan ustedes de la Capilla Sixtina? Esa imagen que hay en el techo del Dios Todopoderoso que con su dedo le da vida al ser humano, al hombre, y a partir de ahí viene la humanidad. Pues lo mismo, la Francina Armengol, con su dedo, desde la poltrona del Congreso de los Diputados, ha dicho: esta es mi heredera, que es Rosario Sánchez Grau. que se pondrá donde antes estaba Francina Armengol para recibir las castañas en las elecciones que Francina Armengol no quiere recibir. Ya se revelan a Rosario, no ro para los amigos. Pues vamos a eso, vamos a Rosario Sánchez Grau, la inminente candidata del Partido Socialista de las Islas Baleares. Aún no la han elegido oficialmente, pero vamos. Tothom es pitja, bueno, tothom, todos los que manden el Partido Socialista de las Islas Baleares, es pitja para que ella sea la candidata y, repito, se lleve todas las castañas de las elecciones que nos quiere llevar Francina Armengol. Rosario Sánchez Grau tiene un problema que se llama Sánchez, y no es ella misma, es el otro Sánchez, Pedro Sánchez Pérez Castejón. Rosario Sánchez Grau tiene el problema de Pedro Sánchez Pérez Castejón, no por la corrupción de Pedro Sánchez Pérez Castejón, que ya ni ha, la corrupción por activa, por pasiva, por perifrástica, que le rodea por tierra, mar y aire. Eso es un problema que tienen todos los del Partido Socialista. Pero Rosario Sánchez Grau tiene otro problema, y me explico. Rosario Sánchez Grau es ahora secretaria de Estado de Turismo en el gobierno de España de Pedro Sánchez Pérez Castejón, ¿vale? Como si fuera la ministra de Turismo, porque hemos entendido, ya la ve tener una mallorquina en ese lugar. Y además, si vive en Calamayor, que es lo más turístico que tenemos a Palma, ¿no? No entendemos, pues eso. Pues claro, Rosario Sánchez Grau, como secretaria de Estado de Turismo de España, aplaude con las orejas que España este año vuelva a romper todos los récords de llegada de turistas. Este año se espera que en España lleguen 100 millones de turistas. No, Rosario Sánchez Grau está encantada de su vida, porque estos son muchos turistas, mucho gasto turístico, muchos turistas durante todo el año, que van por todo el mundo de España, se pasean, van por aquí, van por allá, alquilan coches, van a las terrazas, pujan a la Sagrada Familia, vienen a Palma, vienen a Mallorca, vienen a Menorca, vienen a Ibiza, vienen a Formentera. Esto le va muy bien a Rosario Sánchez Grau, secretaria de Estado de Turismo del Gobierno de España. Pero claro, y a Rosario Sánchez Grau, candidata del Partido Socialista de las Islas Baleares en las elecciones autonómicas de Baleares, ¿cómo le va esto de los récords? Porque si ustedes son seguidores, que lo son y lo sabemos, de nuestras crónicas parlamentarias y de nuestro programa Inteligente hasta Espectadores del fin de semana, sabrán que los del PSIP en el Parlamento de las Islas Baleares llevan pestes del turismo, que hay que recortar el turismo, que tiene que venir menos turistas, que los turistas molestan, que los turistas colapsan. ¿En qué quedan? ¿En qué quedan? Rosario Sánchez Grau, ¿en qué quedamos? Como secretaria de Estado de Turismo, man billete en sobra y repito, con el récord de turistas en España. Como candidata del Partido Socialista de las Islas Baleares, ¿qué vas a decirnos del turismo? ¿Por qué no puede ser Mr. Jekyll del Dr. Hyde? No puede ser. Sobre el turismo tienes que tener una idea clara y no lo tienes que transmitir. Como candidata tienes que decir turismo sí, turismo no, turismo más o turismo menos. No vale en Madrid decir una cosa y ponerte las medallitas frente a Pedro Sánchez Pérez Castejón y aquí decir todo lo contrario y decir que no al turismo. Nos entendemos, pues es bien ahora que todos vos aclaréis, porque esto no puede ser, que aquí sea una cosa y allí sea otra. Porque entonces los votantes no saben a quién votan. Y es importante que los votantes, cuando vayamos a votar, sepamos si Rosario Sánchez Grau, candidata del Partido Socialista de las Islas Baleares, dice sobre el turismo lo mismo aquí, o si algún día es presidenta, y dice lo mismo que dice allí como secretaria de Estado de Turismo del gobierno de Pedro Sánchez. ¿Lo entendemos? Pues eso.

0: En clave nacional, el presidente del Gobierno, Pedro Sánchez, ha anunciado el desarrollo del Plan de Integración y Ciudadanía, una iniciativa que contará con un presupuesto de 500 millones de euros y que está dirigido para las personas migrantes. La primera medida de este plan, según ha indicado Sánchez, es la regularización extraordinaria aprobada hace unos meses y cuyo plazo para solicitarla acaba precisamente este 30 de junio.
1: El Gobierno lanza un nuevo plan para reforzar la integración de las personas

0: Bruto en 2050.
1: Además, Sánchez también ha anunciado una nueva agencia estatal de movilidad humana para coordinar la política migratoria.
0: Reunirá funciones y recursos hoy desgraciadamente dispersos para ofrecer una gestión mucho más sencilla, mucho más coordinada y también, en consecuencia, más eficaz.
1: Y el plan incluye también medidas para facilitar el acceso al empleo y reforzar la formación profesional.
0: Con una oferta de más de 100.000 plazas de formación flexible y conectada con el mercado laboral, que por tanto reconozca las capacidades que muchas personas ya traen consigo.
1: Mientras el Gobierno defiende este modelo de integración, el Tribunal Supremo estudia consultar al Tribunal de Justicia de la Unión Europea al apreciar dudas sobre si la regularización extraordinaria podría entrar en conflicto con la normativa comunitaria.
2: El juez de la Audiencia Nacional, Santiago Pedraz, ha ampliado la investigación sobre la presunta trama que habría tratado de influir en procedimientos judiciales relacionados con el PSOE y el Gobierno, imputando a 25 personas más. Entre los nuevos investigados figura la presidenta de la SEPI, Belén Gualda, junto a otros responsables vinculados a la causa.
3: El juez Pedraz imputa a la presidenta de la SEPI, Belén Gualda, y a otras 24 personas en el caso Leire Díez, una presunta trama que buscaba influir en procedimientos judiciales del PSOE o del Gobierno y en la concesión de ayudas públicas. Entre los nuevos investigados figuran exdirectivos de la SEPI, Enusa, Mercasa y otras empresas públicas. La investigación se centra en las supuestas maniobras de un grupo integrado por Leire Díez, el expresidente de la SEPI, Vicente Fernández, y el empresario Anchón Alonso, para influir en la concesión a Tubos Reunidos de un préstamo de casi 113 millones durante la pandemia. Este grupo habría percibido unos 115.000 euros por gestiones relacionadas con el rescate de esta empresa, mediante facturas que la UCO considera falsas. El juez aprecia indicios de criminalidad, aunque desde el Gobierno aseguran que por ahora la causa no aporta ningún indicio contra la presidenta de la SEPI. La decisión de Pedraz ha provocado la reacción del líder del PP. Feijóo ha acusado al Ejecutivo de estar rodeado de casos de corrupción.
4: 2.300 años de prisión si sumamos todos.
3: Y ha afirmado que el entorno de Pedro Sánchez suma ya 121 imputados, la misma cifra que diputados tiene el PSOE en el Congreso.

0: En internacional, la emergencia continúa en Venezuela tras el devastador doble terremoto que sacudió el centro de la costa del país la semana pasada. Mientras avanzan las labores de rescate y atención a los ciudadanos, las autoridades han actualizado el balance de la tragedia, que ya deja al menos 1.719 fallecidos y más de 5.000 heridos.
1: El presidente de la Asamblea Nacional de Venezuela, Jorge Rodríguez, ha confirmado este lunes que al menos 1.719 personas han muerto y más de 5.000 han resultado heridas a causa del doble terremoto de magnitud 7,5 y 7,2 que registró el pasado miércoles el centro de la costa venezolana.
2: La cifra de personas que perdieron la vida asciende a 1.719, 5.034 personas heridas. Hasta el momento, 15.866 personas damnificadas y un total de afectados hasta este momento contabilizados en nuestros hospitales, en los hospitales de campaña, en los puntos de triaje de 22.619.
1: El dirigente venezolano ha señalado que desde el pasado 24 de junio, el país ha sufrido 611 eventos sísmicos y 609 réplicas, una de ellas este mismo lunes de 4,2.
2: Hoy en la mañana tuvimos una réplica que fue sentida por la población. Muchas de las réplicas son tan pequeñas que no son percibidas por la población, y la de esta mañana, con una magnitud establecida por nuestro Instituto de Sismología, FUNVISI, de 4,2, generó cierta zozobra en la población, pero debemos decir que no hubo absolutamente ninguna afectación de ninguna estructura ni sobre ninguna persona, afortunadamente.
1: Fruto del conjunto de seísmos, hay 855 edificios dañados, de los cuales 189 han sufrido un colapso total, de acuerdo a las cifras aportadas por Rodríguez, quien ha afirmado que en este momento el 90% del servicio eléctrico está completamente restituido en La Guaira, el estado más afectado por el doble terremoto del pasado miércoles.

0: Vamos con un último tema en clave internacional. Las grandes plataformas chinas de comercio electrónico, entre ellas Temu, Shein y AliExpress, encaran desde este 1 de julio un nuevo escenario regulatorio a ambos lados del mercado. A la presión interna por las nuevas exigencias de empaquetado en China se suma la aplicación de una tasa aduanera en la Unión Europea, un doble frente que podría afectar a su operativa y también a sus costes.
1: A partir de este 1 de julio, las plataformas chinas de comercio electrónico como Temu, Shein o AliExpress afrontarán una doble presión normativa en Pekín y Bruselas ante la coincidencia de una nueva ley de empaquetado interno en China y la entrada en vigor de una tasa aduanera en la Unión Europea. El nuevo estándar nacional, coordinado por la Administración Estatal de Correos y con fines medioambientales, establece que los artículos clasificados como no frágiles, categoría en la que se encuentran la ropa, los complementos o los productos de papel, deberán contar con menos de dos capas de embalaje. El texto oficial estipula además criterios obligatorios de proporción para que el volumen de los contenedores de cartón se ajuste de forma estricta a la diagonal geométrica del espacio que ocupan las mercancías. Este endurecimiento técnico impactará de forma directa en la primera fase de la cadena de suministro de los gigantes del comercio transfronterizo, cuyos proveedores locales en China deberán adaptar sus envíos domésticos hacia los grandes almacenes de las plataformas antes de la exportación definitiva de los artículos. Asimismo, el nuevo reglamento de envases y residuos de envase de la Unión Europea introducirá un marco unificado de ecodiseño que fijará requisitos de sostenibilidad obligatorios para todas las mercancías distribuidas en el mercado común a partir de agosto de este año. La normativa europea exigirá limitar de forma estricta el porcentaje de espacio vacío permitido en el interior de los paquetes, emplear materiales reciclables y facilitar la trazabilidad completa de los envoltorios. De igual manera, la legislación comunitaria retirará los vacíos legales al obligar a las plataformas digitales a asumir la responsabilidad financiera de la gestión de los residuos si los fabricantes no abonan la tasa de reciclaje correspondiente en destino.

0: Y empezamos hoy la información deportiva hablando de un posible fichaje. Al fin parece ser que van a llegar las nuevas incorporaciones del Real Mallorca. Los abonos nos han subido, los jugadores no llegan, pero al parecer va a llegar. Y será el jugador que verán ustedes ahora mismo en las imágenes. Es Adrián Fuentes, jugador del Córdoba, equipo que militaba temporada pasada en la segunda división del fútbol español. Marcó 14 goles y 3 asistencias. Termina contrato la próxima temporada, pero el Real Mallorca lo quiere ya, ahora mismo, y por tal motivo va a pagar una cantidad que rondará los 2 millones de euros por su traspaso, aparte de unos bonus que se pueden ir creando a lo largo de la temporada. Por lo tanto, a falta de la confirmación oficial por parte del equipo mallorquinista, Adrián Fuentes, nuevo jugador, delantero centro, 14 goles y que nos abre las puertas para ver el equipo que vamos a hacer de cara a la próxima temporada en la segunda división del fútbol español. Y seguimos con la polémica. Todas las redes sociales, los medios de comunicación, hasta el propio Última Hora, en portada habla del divorcio entre el Real Mallorca y sus socios, sus simpatizantes. ¿Por qué? El precio de los abonos. Un precio en donde se descuenta tan solo un 20% de lo que pagaban en primera división a lo que van a pagar en la segunda división. Vamos a recordarles que lo más caro son 535 euros los actuales abonados. Los que no son abonados, 830 euros. El más barato va a ser, por lo tanto, el Norte General, 265 euros para los que han sido abonados y 330 para los que no lo han sido. Por lo tanto, enfado, divorcio entre un equipo, el Real Mallorca, que cada día se aleja más de la mallorquinidad y de esos aficionados mallorquines que quieren ver a su equipo en la zona alta de la clasificación. Pero ya saben una cosa que decimos siempre: si ganamos 3 partidos, eso se olvida rápidamente. Ayer, en el programa Jugam a Faro de Joc, hablamos del tema de los abonos. Hubo opiniones, críticas. De entrada, Luis Moyá e Ignacio García Mayo valoran qué piensan de esos precios.
1: Tú podrías haber bajado otro 20% más, es decir, un 40% más, y en tu cifra final eso te redunda en 500.000 euros menos. Nos hemos equivocado, y bueno, vamos a ver si nos intentamos aproximar, nos intentamos reconciliar. Ya está. Y el precio de los abonos para mí es perder una oportunidad para acercar, en este caso, la masa al club, al estadio. Esto es mi opinión. Y por este camino yo veo 9.000 socios, 9.000 asistentes al campo el año que viene.
0: 10.000 menos.
2: Sí. Con respecto al precio, hombre, sí, yo creo que hubiese sido, lo que he dicho, un poquito de complacencia con el aficionado, decirle, pues mira, vamos a bajar un, no un 50, a lo mejor que es mucho, pero a lo mejor un 35, un 40, para tener a la gente más contenta.
0: Pues seguimos con Andrés Yate y Rodrigo Rétori, que también valoraban el precio de los abonos.
3: Le da exactamente igual o no lo que opina el aficionado. Desgraciadamente, una vez me explicaron a mí, al final esto no es una fábrica de tornillos o de tuercas que han comprado, sino que tiene un corazón que late, que es su afición, ¿vale? La afición es la que es. A la afición, es una cosa que siempre que lo dice una película muy buena, que es El secreto de sus ojos, que dice que no, lo único que no puede cambiar una persona es la pasión por algo. Esa pasión el abonado, el aficionado la tiene. Para la propiedad, la diferencia con respecto al aficionado de una categoría a la otra es del 20% en el valor. No hay más.
4: Yo veo desproporcionadas las tarifas, la verdad. Debió reducirse mucho más. Siento que en contraste la afición, la pasión, como menciona acá el compañero, debe ser recíproco por parte de la directiva y de la propiedad.
0: Y ya saben ustedes que tenemos a Luis García, técnico del Mallorca. No lo conocemos, no lo han presentado oficialmente. Supongo que este fin de semana va a llegar a nuestra isla, porque el próximo día 8 empiezan los entrenamientos y el 5 y el 6 van a hacerse las pruebas médicas. Sobre el tema de la llegada de Luis García también opinaban nuestros tertulianos. ¿Saben lo que dicen?
1: No tiene una carrera que nos permita sacar muchísimas conclusiones. Entonces, ojalá le vaya muy bien, por descontado, y bienvenido Luis García. Ya está, Pero no puedo, no, pero es que no puedo decir mucho más. No es un entrenador que venga con un aval de haber entrenado 20 años en primera, en segunda división, por ejemplo, y tener tres ascensos.
5: Ha dicho que le gusta defender muy, muy, muy adelantado, lo cual significa que vamos a ver a centrales correr para atrás con espacio, si efectivamente es así. Y bueno, vamos a verlo.
2: No, a ver. Me demuestra o me da la sensación de que conoce muy bien la categoría y de que es un entrenador que quiere apostar por ir a por los partidos. El fútbol te va a llevar por muchos vericuetos según los resultados y en algún momento a lo mejor tiene que defender y no tiene que atacar tanto.
0: Opinión para todos los gustos. Vamos con más opiniones. Ayer en el programa Jugamos Faro Ya, vamos con Andrés Yate y con Rodrigo Rettori.
3: No dudo de su preparación, no digo que no esté, que es un buen entrenador, ¿vale? O que esté preparado, pero te aseguro y te firmo que no era la primera opción del Mallorca.
2: No, la primera era de Michelli.
3: Es como un huevo Kinder, espero que salga bueno, ¿vale? Porque hay sorpresa dentro, no sabemos cómo va a salir. Le deseo lo mejor y ojalá que le salga muy bien.
4: Me gusta que conoce la casa, que si no estoy mal fue goleador en la temporada 2004-2005 con el Mallorca. Así que sabe que es vestir los colores rojo y negro del Mallorca y creo que se va a personificar como lo fue en un momento como jugador y ahora desde el banquillo. Ajá.

0: Y vamos con el Mundial, ya queda menos, la selección española vuelve al ruedo, como se suele decir, y va a ser pues el próximo jueves a las 9 de la noche. Hoy la selección española abandona Tennessee y va a viajar a Los Ángeles, la cuna del cine, para hacer la película frente a una Austria que en teoría no nos tiene que crear problemas. Recordemos que si ganamos pasamos ya a los octavos de final de este Mundial. Seguimos con los lesionados, Jeremy Pino, Nico Williams y Víctor Muñoz todavía no se han recuperado y podrían ser baja de cara a este partido, pero todavía nos quedan dos días y eso puede cambiar, principalmente el de Víctor Muñoz, que es el que mejor se encuentra. Vamos con los protagonistas. Quien habló ayer ante los medios de comunicación fue Marcos Llorente, que comentaba de que no destaca nadie, porque todos formamos un equipo.
1: No creo que las estrellas ganen sin su equipo. Está claro que marcan la diferencia, pero necesitan siempre un equipo detrás que ayude algo, ¿no? No sé qué decirte. Sí, o sea, las estrellas son importantes, pero no es el Mundial de las Estrellas y no creo que nunca lo sea. Creo además que cada vez el fútbol depende más de todo el equipo que de una estrella.
0: Sobre el sorteo, sobre el equipo que nos podría tocar si pasamos a los octavos de final, también tiene respuestas Marco Llorente, que dice que hay que ir paso a paso.
1: El camino no lo miro porque hay que ir paso a paso, creo que sería un error y aparte estás imaginando cosas que no han pasado, entonces yo estoy, por lo menos yo, centrado en Austria, que es el partido siguiente, que luego tienes que esperar al otro partido a ver qué pasa, entonces creo que sería un error estar pensando todo el rato, que es algo muy común, ¿no? Estar, cada uno hace su cuadro y va diciendo quién pasa de todos los partidos. Yo estoy centrado en Austria, que es lo importante, y cuando pase Austria, pues ya imaginaremos.
0: Y seguimos naturalmente con este Mundial porque hay sorpresas, siempre hay sorpresas, la vida te da sorpresas y ahí la vida se la llevaron los alemanes, porque quién nos lo iba a decir que Alemania iba a quedar eliminada de este partido, de que no pasará a los octavos de final porque perdió por penaltis. Alemania falló 3 penaltis de los 6 que lanzaron. Este fue el último. Casi casi lo tira a Alemania por encima de la portería. Por lo tanto, la sorpresa es de que Paraguay va a pasar a los octavos de final. También marcó el último penalti que les dio esta victoria. Y ahí estaba la alegría de una selección que consigue el pase a los octavos de final. Y otra que quedó eliminada también es Países Bajos. La selección de Koeman quedó eliminada de penaltis frente a Marruecos, que sigue adelante en este torneo. Y por último, Brasil. Brasil tuvo que remontar a Japón, que se adelantaba 0-1 en el marcador, pero después Casemiro, que lo hemos visto ahora mismo, marcó el gol del empate. Cuando todos pensábamos que íbamos ya a la prórroga, faltaban segundos, Martinelli, el jugador de Brasil, conseguía la victoria 2-1 y por lo tanto Brasil pasa adelante, se va rápidamente a los octavos de final. Vamos ahora con la opinión de Ancelotti.
2: Nunca tenemos que estar contentos de lo que estamos haciendo. Estamos haciendo bien, pero cuando tú estás haciendo bien, para mejorar no puedes estar contento. Entonces no estamos contentos porque queremos mejorar, porque queremos jugar a un nivel más alto. También el juego de hoy me gustó mucho. El punto, más tenemos que pensar al próximo. La verdad es que precisábamos meter un poco más de fuerza en la área porque el partido teníamos que recuperarlo y Hendrik podía meter esa fuerza, más presencia en la área. El FES es un juego muy bueno porque estaba intenso y era peligroso.
0: Vamos rápido con los partidos de hoy. A las 7 de la tarde tenemos un Costa de Marfil que se va a enfrentar a Noruega de Haaland. Partido también importante, repito, 7 de la tarde. A las 11 de la noche tenemos una Francia-Suecia y a las 3 de la madrugada un México-Ecuador. Pero antes teníamos las palabras del técnico de Paraguay. El técnico, que estaba el hombre contento, estaba satisfecho porque había conseguido eliminar a Alemania. La playa de Palma estuvo muy triste porque se quedaron fuera por una selección Paraguay y con un hombre contento como era Gustavo Alfaro.
3: Lo que tengo claro es que el corazón de estos jugadores no se entrega, porque teníamos enfrente una selección con mucha historia, cuatro estrellas, equipo acostumbrado a jugar este tipo de distancias. los equipos grandes, recién me preguntaba un periodista español por España, yo digo, cuando los grandes calientan motores, a los grandes mejor agarrarlos en la fase de grupo, porque cuando calientan motores aceleran y van a paso firme. Entonces Alemania era un grande, es un grande, entonces tranquilamente podría habernos arrollado, pero nosotros resistimos a pie firme y eso fue lo que nos permitió, así que se lo quiero dedicar a todo el país, a todos ustedes, que lo disfruten.
0: Y volvemos a los partidos de hoy. Naturalmente tenemos a México. México que va a jugar a las 3 de la madrugada. Por lo tanto, a ver qué nos dice Javier Aguirre. Un México-Ecuador que va a ser partidos importantes, como ese Francia-Suecia, como decía antes el Costa de Marfil-Noruega de Haaland. Dicho esto, ahora sí que vamos a conocer. Ahí está Haaland, el hombre contento, satisfecho, uno de los mejores jugadores del mundo. Bueno, pero nos quedamos con Javier Aguirre, el ex del Mallorca, que hablaba de ese partido México-Ecuador.
4: Es un rival muy complicado. Ya te diría, les diría, en esta instancia, Paraguay le va ganando a Alemania, Canadá ganó en el último suspiro, Brasil lo propio. Es difícil decir este es favorito o no favorito. Son partidos muy igualados. Yo creo que el de mañana lo va a hacer también. Un equipo que tiene una estadística del Mundial, que es un equipo que te permite jugar muy poco en tu campo, que te roba mucho en tu campo. De los mejores de los 48 que participamos, muchos manos a manos, un equipo muy intenso, muy valiente, como su técnico, y no tengo más que decir que tenemos que ser un partido casi perfecto para seguir en la competencia.
0: Y con el Mundial ponemos ya punto final a los deportes. Hasta mañana, que lo pasen bien.

0: La Agencia Estatal de Meteorología pronostica para mañana miércoles en Baleares una jornada marcada por el predominio del cielo poco nuboso durante buena parte del día. No obstante, a medida que avance la tarde, se conformarán nubes de evolución diurna que podrán dejar algunos chubascos, especialmente en zonas del interior de la isla, mientras que en el resto del archipiélago el tiempo se mantendrá en general estable. En cuanto a las temperaturas, apenas experimentarán variaciones, por lo que se espera un ambiente similar al de las jornadas anteriores, con valores propios de esta época del año. Respecto al viento, soplará flojo y de dirección variable, con predominio de las brisas costeras que contribuirán a mantener una sensación térmica agradable, sobre todo en las zonas litorales.
1: Y hasta aquí el informativo de la edición de las 8. Les dejamos a continuación con el programa En 30 Minutos con Victoria Pellicer. Nada más, les dejamos hasta mañana con más informativos. Hasta mañana, buenas noches.

0: Son las 9.
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0: ¿Qué tal? ¿Cómo estás? Arrancamos nueva hora por aquí de éxitos que no quiero que te pierdas, así que sube el volumen. Ya sabes que aquí siempre te vamos a poner 100% éxitos.
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0: Y es que cada vez somos más aquí en la Radio Líder, la única que te garantiza al 100% solamente éxitos. Más artistas, más números uno, más música de verdad. Oye, quédate y vamos a disfrutar juntos de solamente éxitos. Sube el volumen, quédate, estás en tu radio.
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0: Don't Be Shy es una unión un tanto llamativa, ¿eh? Tiesto junto a Karol G. Atención porque es un pelotazo que seguro que te gusta.

0: Esta es la radio con más números uno. La radio que te garantiza al 100% que todo lo que vas a escuchar son éxitos. Así que te invito a que te quedes conmigo y que juntos disfrutemos de esta larga lista de éxitos que tengo aún por delante para disfrutar aquí, en tu radio.
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0: aquí sí que hemos viajado un poquito más en el tiempo si cabe. Hemos ido hasta 2011 para escuchar este temazo de Tayo Cruz junto a Florida. Esto se llamaba Hangover y sigue siendo un tema que me pone los pelos de punta.
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2: Aquí te ponemos temazos como este a todas horas, así que quédate. Yo te recomiendo que subas el volumen porque llega Nick Jonas con este Too Drunk. Estás en la número 1.

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3: Siempre. Un temazo para relajarnos un poquito. Anne-Marie junto a Little Mix. Esto se llama Kiss My.

0: Quédate y compruébalo tú mismo. Estás en la radio líder del dial, estás en la radio que marca la diferencia y la única que te garantiza que lo que vas a escuchar aquí son 100% éxitos.
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0: un ratito al pasado con temazos como este, que seguro que te lleva a una buena época. Es Stone the Show de Caigo, temazo.
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0: Otra hora aquí en tu casa, en tu radio, con la música que quieres escuchar. Y quédate porque tengo una larga lista de números uno que no quiero que te pierdas. Estás en tu radio.
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0: Son las 10.
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0: mejor selección de éxitos. Es un auténtico lujazo, ¿eh? Arrancar una nueva hora de éxitos con temazos como el que acabas de escuchar o los que tengo ya preparados para ti. Quédate con nosotros en la número uno del dial, porque esta es la radio con más números uno.
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1: Overdrive es la canción que ya estás escuchando. La propuesta a éxito de Conan Gray.

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0: Sin duda alguna, esta es la mejor solución para escuchar siempre las canciones que quieres oír en el momento justo. 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

0: sin duda alguna, los éxitos que quieres escuchar, la mejor selección de éxitos, la tenemos nosotros y te la ponemos cada día. Esta es la número uno del dial, repleta, cargada de números uno, y además ya sabes que nosotros te lo garantizamos al 100%. Quédate porque finalizamos esta hora y estrenamos en nada la nueva.
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0: Son las 11.
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0: mejor consejo que te puedo dar es que subas el volumen ahora mismo de la radio y que sigas disfrutando de la selección de éxitos que te estamos poniendo. Así hemos arrancado una nueva hora de éxitos. Hola, ¿qué tal? ¿Cómo estás? Bienvenido a la radio número uno del dial, donde solo te ponemos números uno y además te lo garantizamos al 100%.
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0: Evidentemente sigue siendo un número uno ahí a donde vayas. Si quieres bailar, esta canción no puede faltar, Diplo.
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0: números uno, más éxitos. No paramos ni un solo instante. Acabamos de disfrutar uno y ya tenemos preparados un montón más. Así somos en la radio número uno del dial. Sube el volumen y disfrútala al máximo.
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1: 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Sweet House Mafia, con la canción Lifetime. Están sonando justo aquí ahora, donde quieres escucharla.

0: absolutamente todos tus artistas favoritos están aquí, en la radio número uno del dial. Tenemos para ti la mejor recopilación de éxitos. Lo estamos pasando en grande, como cada día hacemos, en la radio que más y mejor suena. Quédate porque te pongo otro éxito ya.
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1: Need You Now, así se llama la canción de Lady Antebellum, que es una de esas canciones que no podemos dejar de ponerte, pase el tiempo que pase.

0: tenemos que ponerle nota a las canciones que hemos escuchado en los últimos minutos, desde luego, la que menos llevaría un 10. Esto es el recopilatorio de éxitos más importante que puedes escuchar ahora mismo en la radio. La número uno del dial, presumiendo de ponerte siempre la mejor música. En nada, estrenamos nueva hora de éxitos.
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0: Son las 12.
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0: pues así hemos empezado una nueva hora de éxitos en la radio número uno del dial, cargada de grandes canciones. Así serán los próximos minutos, una recopilación de 10 en cuanto a éxito se refiere. Solo números uno y además garantizado al 100%. Esta es la número uno del dial.
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0: Sin duda alguna, esta es la mejor solución para escuchar siempre las canciones que quieres oír en el momento justo. Porque cada vez que conectas con la radio número uno del dial, o sea, con nosotros, siempre está sonando un número uno como este o como los que llegan.
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0: Esta, desde luego, es una de nuestras canciones favoritas. One Republic llegan con Sunday.

0: nos adelantamos al futuro en la radio número uno del dial. Te proponemos siempre el mejor plan, la mejor selección de éxitos. Los artistas que más te gustan están todos aquí. Y esta es una clara prueba, porque no paramos de ponerte números uno y tengo para ti más. Quédate, los escuchas todos.
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1: Déjame ponerte ahora una de las grandes canciones de los últimos años. Ellie Goulding, Love Me Like You Do. Qué buena, ¿verdad? Sube el volumen y disfruta de otro pelotazo.

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2: La colaboración de Dua Lipa en este trabajo de Elton John se nota. Se agradece, ¿verdad? La refrescada imagen de esta canción.

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1: Vayas donde vayas, solo aquí te garantizamos que solo suenan exitazos como este. ¿Te acuerdas? Venga, va. Es un pelotazo, ¿eh?

0: Sin duda alguna, esta es la mejor solución para escuchar siempre las canciones que quieres oír en el momento justo. Porque cada vez que conectas con la radio número uno del dial, o sea, con nosotros, siempre está sonando un número uno como este o como los que llegan.
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0: Pues así como quien no quiere la cosa, estamos a punto de terminar esta hora que ha llegado, como siempre, ya ves, cargada de números uno. Garantizado al 100% que aquí solo te ponemos números uno. Esta es la número uno del dial y presumimos de ponerte siempre la mejor selección. Quédate porque tengo más éxitos para ti.
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0: Los mejores éxitos van a sonar aquí y te recomiendo que te quedes y subas el volumen porque arrancamos otra nueva hora de números uno que no quiero que te pierdas.
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0: marcamos la diferencia porque somos la única que se adelanta al futuro para traerte siempre los temas que más van a sonar antes que ninguna otra emisora. Oye, quédate porque aún tengo un montón más de números uno por delante.
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1: Llega Jesse J con este Domino, que suena ya aquí en tu radio, la número uno del dial.

0: tema con el que seguro que te has llenado de energía. Era este Don't Forget My Love de Diplo, sonando en tu radio.
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2: Summer of Love es esta canción que ya te dejo por aquí de Shawn Mendes junto a Tiny. Suena así de bien.
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0: aquí en tu radio, como puedes comprobar, marcamos la diferencia porque somos la única que se adelanta al futuro para traerte siempre los temas que más van a sonar antes que ninguna otra emisora. Oye, quédate, porque aún tengo un montón más de números uno por delante.
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1: Y atención a la novedad que te dejo por aquí. Llega Doja Cat junto a SCA y esto que se llama Kiss Me More.

0: que aquí te garantizamos al 100% todos los éxitos y nos adelantamos al futuro para traerte siempre los números uno antes que ninguna otra emisora. Terminamos ya. Otra hora por aquí, pero quédate porque me quedan un montón más de exitazos que no quiero que te pierdas.
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0: son las dos.
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